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Amor mío, la tierra más fértil no la hemos sembrado todavía. La más verde primavera todavía no ha llegado. No hemos encontrado todavía el tesoro más grande ni el camino más corto. La más hermosa canción aún no la hemos cantado. Ni hemos comido todavía la fruta más madura, ni hemos bebido el mejor de los vinos. Y estoy seguro que las palabras más dulces que tenemos para decirnos todavía no las hemos dicho. No te vayas entonces, quédate. Quédate conmigo y esperemos juntos los días más felices que todavía no hemos

0: 8 y 29 minutos.
1: 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Psicoherramientas, un contenido de la Escuela de Psicología de la Universidad Católica Andrés Bello. Salud mental en tiempos difíciles. Aunque pueda parecer contradictorio, es importante recordar que la salud mental es un proceso dinámico que se ve influenciado por diversos factores, incluyendo nuestro entorno. Existen herramientas y estrategias que nos permiten navegar por estos desafíos y mantener nuestro bienestar emocional. Aquí te presentamos algunas de ellas. Cuida de ti mismo. Prioriza el autocuidado a través de actividades que te relajen y te gusten, como practicar ejercicio, meditar, leer o pasar tiempo en la naturaleza. Establece rutinas. Las rutinas diarias pueden proporcionar una sensación de estabilidad y control en tiempos de incertidumbre. Y recuerda que lo más importante es tu bienestar.
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0: 8 y 59 minutos.
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0: 9 y 28 minutos.
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2: 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Salud mental en tiempos difíciles. Aunque pueda parecer contradictorio, es importante recordar que la salud mental es un proceso dinámico que se ve influenciado por diversos factores, incluyendo nuestro entorno. Existen herramientas y estrategias que nos permiten navegar por estos desafíos y mantener nuestro bienestar emocional. Aquí te presentamos algunas de ellas. Sé un resiliente social. Enfrentar los desafíos de la vida con una actitud positiva y aprender de nuestras experiencias nos fortalece y permite fortalecer a otros. Busca ayuda profesional. Si sientes que estás abrumado o que tus emociones están interfiriendo con tu vida diaria, no dudes en consultar a un profesional. Y recuerda que lo más importante es tu bienestar.
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0: Este también fue un clásico de ayer. ¿Lo recuerdas?
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0: 9:58.
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0: 10 y 20 minutos.
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0: 10:29. 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
1: ¡Ay, mamá!

0: 10:46.
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0: 11 en punto.
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0: 11 y 14 minutos.
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0: 11:31.
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1: Acompáñame a estar solo, a purgarme los fantasmas, a meternos en la cama sin tocarnos. Acompáñame al misterio de no hacernos compañía, a dormir sin pretender. Efectivamente, que pase nada. Acompáñame a estar solo. Acompáñame al silencio.

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0: 11:44.
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12 y 2 minutos. Por amor a nuestra patria, a continuación, himno de la República Bolivariana de Venezuela, puño y letra de Vicente Salias, música de Juan José Landaeta.

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0: No te vayas, canta Camilo. Suena en Radio Fe y Alegría.

0: 12 y 13 minutos.
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0: Doce y 13 minutos. 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

12 y 26 minutos. 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Esto es producción nacional. Venezuela, Gaita y Llano, interpretado por Neguito y Miguel Díaz.

0: 12:33.
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2: Desesperando, tema interpretado por Víctor Muñoz, suena en Radio Fe y Alegría.

12:42. De venezolanos para el mundo. Esto es Producción Nacional. Medio Loco y Una Casita Bella para Ti, interpretado por Jorge Luis Chacín y Rafael El Pollo Brito. Creo que esto

0: 12:47.
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0: 12:56. 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
0: 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Coleo por un amor, interpretado por José Gregorio Kendo.

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0: 1:13.
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Una y 14 minutos. 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

0: 1:27. 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

0: 1:28.
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2: 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Esto es producción nacional. Los Dos Gavilanes, interpretado por Carota, Ñema y Tajá, junto a Los Primeras.

0: Dios, pues.
1: Sí, mamá.
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3: Una. Y 41 minutos. De venezolanos para el mundo. Esto es Producción Nacional. Te lo tengo que decir. Canta La Melodía Perfecta junto a la Superbanda de Venezuela.

0: 1:45.
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1:56. 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Presentamos tema de producción nacional. El Espanto, interpretado por Carlos.

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1: 2 y 1 minuto.
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0: 2:13.
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0: Y 14 minutos. 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

0: 2 y 25 minutos. 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
0: 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Aquí está el Coquimba. Canta Oscar González. Género, gaita zuliana.

0: 2:35.
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2: Lo siento, tema interpretado por Beret, junto con Sofía Reyes, suena en Radio Fe y Alegría

0: 2:45.
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0: Y 45 minutos.
2: 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Amor Bonito, interpretado por Gualberto Ibarreto junto a C4 Trío.

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0: 2:57.
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0: 3 y 1 minuto.
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5: 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Las 24.

0: Querer Mejor, tema interpretado por Juanes con Alexia Cara, y suena en Radio Fe y Alegría.
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0: 3 y 12 minutos. 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
0: 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Tres y 13 minutos.
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0: 3 y 25 minutos. 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
0: 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Free Cover Venezuela interpreta junto a Neguito Borja, Mix

0: 3:33.
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0: Destino, canta Cresci junto a Nacho, suena en Radio Fe y Alegría

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0: 3:46.
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3:47. 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Esto es Producción Nacional. La Siembra del 4, interpretado por C4 Trío y Che Hurtado.

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0: 4 y 1 minuto.
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0: 4 y 9 minutos. 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

0: 4:13.
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0: 4:23. 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

0: 4:28.
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0: 4:33. 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

0: 4:43.
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4:50. 4:50. 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

0: 4:55. 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

0: 4:58.
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0: Saludos, buenos días, amigas y amigos de Radio Fe y Alegría, que nos sintonizan a esta hora de la mañana. Son las 5:19 minutos. A esta hora iniciamos esta nueva emisión de Primera Mano con todas y todos ustedes. Héctor Escandel y mi persona Jesús Villalobos los estaremos acompañando durante todas estas horas para llevarles todas las noticias e informaciones de lo que ustedes necesitan saber de lo que pase en nuestro país y en el mundo. Damos gracias a Dios por este nuevo amanecer, este nuevo despertar, y le pedimos que nos acompañe, que nos ayude a discernir y que esté con nosotros para que todas las cosas que vayamos a hacer nos salgan de la mejor manera, nos salga excelente. Hoy miércoles, 12 de agosto del 2026. Son las 5:20 minutos de la mañana. Héctor, buenos días.
1: Buenos días, Jesús, para ti y para toda la gente que nos acompaña este día miércoles, ya a la mitad de la semana. Así que nada, si quieres comenzamos de inmediato con más en este de Primera Mano de 12 de agosto.
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2: En el siglo II antes de Cristo existía en Palestina un hombre llamado Eleazar, que significa Dios me ayuda.
4: Eleazar era de los principales especialistas en explicar al pueblo la ley del Señor. Era un hombre de avanzada edad y de noble aspecto. Los sirvientes del tirano rey Antíoco querían obligarlo a desobedecer la santa ley de Dios, pero él, prefiriendo la muerte a la traición, se entregó voluntariamente al suplicio.
5: Trataron de convencerlo de muchas maneras, pero Eleazar se mantuvo firme y fiel.
6: A mi edad no es digno fingir hacer lo malo, aunque lo que se haga sea bueno, porque después muchos jóvenes, creyendo que Eleazar a los 90 años se ha pasado a las costumbres de los que no tienen ninguna religión, se podrán desviar, y eso atraería deshonra e infamia a mi vejez. Por eso, al sacrificar ahora valientemente la vida, dejaré a los jóvenes un ejemplo noble. Al morir generosamente, con valentía y nobleza, por defender las leyes de nuestra sagrada religión.
2: Eleazar fue conducido al suplicio, apedreándolo sin compasión. Antes de morir, dijo entre suspiros:
6: el Señor Dios sabe muy bien que yo, pudiéndome librar de la muerte, soporto por su amor los crueles dolores que produce en mí este apaleamiento. Pero en mi

0: con gusto, porque se trata de demostrarle a mi Dios cuánto lo quiero y cuánto lo estimo.
1: Eleazar no dejó solo a los jóvenes, sino a todos los creyentes, con su heroica muerte, un ejemplo de nobleza, valor y generosidad.
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4: Cinco veintitrés minutos de la mañana. Vamos a iniciar de inmediato con las noticias que destaca la prensa a esta hora. Y a esta hora nuestro portal web, Radio Fe y Alegría Noticias.com. Entre sus principales titulares destaca lo siguiente. Docentes exigen claridad sobre recuperación de escuelas afectadas por los sismos en Venezuela. Griselda Sánchez, coordinadora regional del Sindicato Unitario de Magisterio SUMA, cuestionó las condiciones de las escuelas para el inicio del año escolar 2026-2027 y pidió conocer cuáles planteles serán recuperados tras los daños ocasionados por los terremotos del 24 de junio y qué presupuesto destinará a las reparaciones. Durante una entrevista para Radio Fe y Alegría Noticias, Sánchez señaló que el deterioro de la infraestructura educativa no se limita a las instituciones afectadas por los sismos y afirmó que 7 de cada 10 escuelas que han visitado presentan problemas de infraestructura o servicios básicos. El Ministerio de Educación fijó para el 14 de septiembre el inicio del año escolar y anunció la recuperación de más de 1.500 planteles afectados por los terremotos. La Red de Escuelas de Fe y Alegría advirtió que 31 centros presentan afectaciones graves y que 18.700 estudiantes podrían ver interrumpido su derecho a la educación si no se hacen las reparaciones a tiempo. Por su parte, Sánchez subrayó que el 16 de septiembre es la fecha establecida por la contratación colectiva para el retorno a las aulas. La dirigente sindical recordó que el sector educativo lleva más de una década reclamando salarios dignos y que no cuentan con un seguro de salud ni funerario. Consideró que reconocer los bonos como parte del salario permitiría mejorar las condiciones del sector y destacó que los docentes jubilados también continúan siendo profesionales y atraviesan dificultades económicas, físicas y psicológicas. Vemos que es un año más de improvisación, deseo escuchar a los docentes, a los trabajadores del sector de educación, afirmó. Sostuvo que recuperar los salarios también ayudaría a reducir el déficit de docentes y permitiría contar con profesionales más preparados y más planificados. Sánchez pidió recuperar el programa de alimentación escolar PAE y garantizar a que los estudiantes reciban alimentos suficientes y nutritivos. Las escuelas no les da comida para que ellos puedan alimentarse bien. Que coman su fruta, que coman su proteína, que coman pollo. Declaró, al cuestionar que se envíen cantidades insuficientes de alimentos o para atender a toda la matrícula. Asimismo, planteó activar nuevamente el programa de transporte estudiantil para facilitar el traslado de niños, niñas y jóvenes hacia los centros educativos. Vamos a ampliar un poco más esta nota. También dice que Sánchez alertó que 508 trabajadores del sector educativo permanecen despedidos, principalmente en el estado Zulia, Falcón y Barinas, con especial incidencia en Socopó. Aseguró que esperan que durante septiembre, entre el 60 y el 70% de estos trabajadores puedan comenzar a cobrar sus salarios, siempre que cumpla con los requisitos correspondientes. Hizo un llamado a los directores de los planteles a denunciar las situaciones que afectan a los trabajadores y recalcó que el reclamo no debe ser considerado un asunto político. También resumió las principales demandas del sector en tres puntos, que es recuperar los salarios de los trabajadores, garantizar nuevamente el programa de alimentación escolar y recuperar la infraestructura de los planteles. Bueno, esta información pueden leerla en nuestro portal web, Radio Fe y Alegría Noticias.com.
5: Abrimos Efecto Cocuyo esta mañana. El titular que ofrece este portal digital confirma el asesinato del capitán indígena Julio Rodríguez tras 8 días desaparecido. Se informó que el cuerpo de Rodríguez fue hallado a orillas de una carretera que conduce al poblado de Morichalito, esto es en el estado Bolívar. Lo informábamos en este programa. La organización no gubernamental Programa Venezolano de Educación y Acción en Derechos Humanos, PROVEA, confirmó el martes 11 de agosto el asesinato de Julio Rodríguez, capitán indígena del pueblo Jibi Cunay, quien fue secuestrado hace 8 días en el estado Bolívar por presuntos miembros de grupos irregulares radicados en la zona, según denunciaron sus familiares y personas de la comunidad. Según el titular de Efecto Cocuyo, confirman el asesinato del capitán indígena Julio Rodríguez tras 8 días desaparecido.
4: Abrimos ahora el diario. El publica esta hora, Provea exigió investigar el asesinato del capitán indígena Julio Rodríguez en Bolívar. La organización no gubernamental exigió una investigación y sanción oportuna por el asesinato de Julio Rodríguez, capitán indígena del pueblo Kibi Ekunay, quien permanecía desaparecido desde hace 8 días tras ser presuntamente secuestrado por miembros de las disidencias de las Fuerzas Armadas Revolucionarias de Colombia en el estado Bolívar. Ante este escenario, la organización exigió que se sancione a los responsables. Asimismo, pidió la adopción de medidas urgentes para proteger la vida de las comunidades indígenas y garantizar la seguridad de sus territorios. De acuerdo con la información difundida por Provea en su cuenta en la red social X, Rodríguez se encontraba en situación de desaparición forzada desde el 2 de agosto que se reportó su secuestro. 2 días después, una comisión integrada por líderes y jóvenes indígenas que salió en su búsqueda fue emboscada en el sector Vincler. Los afectados denunciaron que durante el ataque fueron utilizados drones que sobrevolaron la zona y lanzaron artefactos explosivos. Como consecuencia de la agresión, Alirio Rodríguez, un adulto mayor, resultó gravemente herido y tuvo que ser trasladado de emergencia al hospital de los Pijiguanos. Provea señaló que estos hechos fueron denunciados oportunamente ante la ministra del Poder Popular para los Pueblos Indígenas, Clara Vidal. La organización advirtió que el asesinato de Rodríguez se produce en un contexto de violencia que afecta hace años a comunidades indígenas ubicadas en territorios donde existe presencia de actores armados y disputas por el control territorial. Según los registros de Provea, más de 48 indígenas pertenecientes a los pueblos Pemón, Guarao, Jibí, Yanomami, Piaroa y Guayú han sido asesinados desde 2010 por agentes de la fuerza pública y actores no estatales, entre ellos presuntos integrantes de la disidencia de la FARC y el Ejército de Liberación Nacional de Colombia. Además, la ONG sostuvo que estos homicidios se han producido en el contexto de distintos conflictos desarrollados en territorios indígenas sometidos a control militar o disputados por estructuras criminales. Esta información la pueden leer a esta hora en el portal web de El Diario.
5: Bueno, El Diario, nos vamos a ir hasta El Diario Tal Cual Digital, titula esta mañana: a presos políticos del fuerte Guaycaipuro ya cumplen 5 días en huelga de hambre. La nota que publica esta mañana el portal Tal Cual dice que un grupo de al menos 10 personas privadas de libertad por razones políticas se mantienen desde hace 5 días en huelga de hambre dentro del fuerte Guaycaipuro con el objetivo de lograr sus liberaciones plenas e inmediatas. Además de que se detengan las torturas y tratos crueles en los distintos centros de reclusión. Ellos quieren que se acerque el ministro Julio García Serpas allá para escuchar sus peticiones, explicó Jessica Castro, familiar de uno de los detenidos en el fuerte. Castro reiteró que los presos políticos tienen diversos padecimientos, como problemas de diabetes, hipertensión, inflamación de próstata en algunos casos, dolor testicular, sin embargo, no han recibido atención médica especializada o se les han autorizado las intervenciones quirúrgicas necesarias. Tal Cual esta mañana, con fotografía del fuerte Guaycaipuro, titula: presos políticos del fuerte Guaycaipuro ya cumplen 5 días en huelga de hambre.
4: 5:31 minutos de la mañana. Vamos a esta hora con nuestro compañero Rafael González, que ya está listo para brindarnos su primer boletín con el pronóstico del clima para hoy.
6: Buenos días, saludos a Jesús Villalobos, también a Héctor Escater, que creo que lo veo con unos lentes oscuros.
5: estás viendo mal.
6: Bueno, tienes los palcos oscuros, los cambiaste los lentes. Bueno, de todas maneras, yo sé que estás preparado para el eclipse. Ya mucha gente en España están activos para ese fenómeno. Están como revueltos, hasta el presidente de ustedes va a ver el eclipse desde la casa presidencial.
5: Eso es todo un acontecimiento, lo del eclipse para esta jornada. Sí. En Europa está todo el mundo haciendo negocios, sobre todo, Rafa, porque te venden lentes, lentillas, lentecitos homologados, no homologados, los que autoriza el ministerio, los que autoriza el gobierno, los que autorizan las empresas, y a la gente ya ni sabe qué ponerse para ver el eclipse esta tarde.
6: Sí, sí. Bueno, y la cantidad de historias, ¿no? De gente que quedó ciega por ver el eclipse, y los que se ganaron la lotería, y todas las cosas que se tejen sobre los fenómenos astrológicos. Siempre me están preguntando si podemos ver el eclipse o no. De la historia más antigua, todo el mundo ha visto los eclipses. Porque hay que protegerse, no verlos directamente. Hay cosas muy sencillas. El vídeo de las mascarillas de soldadura se venden muchísimo y son buenos para eso. Bueno, vamos a iniciar el boletín. Ya el INAME ha actualizado la página web iname.gob.be, también las redes sociales todas ya listas y activas. Exactamente hace 37 minutos han puntualizado. Como vemos, tenemos un Atlántico fortalecido en estas últimas horas en cuanto a la cantidad de agua que va a producir para nosotros en América Latina, en Sudamérica, en Centroamérica y también quizás para la zona norte de América, porque ya hay dos zonas de investigación con altas probabilidades de convertirse en huracán. La una, que tiene 92%, esta que está aquí, súper activa con muchas descargas eléctricas en el centro del Atlántico. Otra que viene detrás, está casi cerquita, con un 60%, y acá hay una zona de alta presión también que se mueve hacia Europa, es inmensa, y le dan un 50% que se produzca también un huracán, pero en el sentido contrario, que en vez de venir a América pueda ir hacia Europa y refrescar parte de toda esa zona que está súper caliente. Así que los climatólogos están generando mucha información sobre de estos tres eventos. Serían las primeras que se generan para este año 2026 en la zona del Atlántico con características de huracanes. Lo que están viendo es Venezuela y Colombia. Está lloviendo mucho en Colombia hacia el Guaviare. Fuerte, fuerte. Es parte de la onda tropical número 35. Un remanente que se ha movido de Venezuela hacia Colombia y alguna otra parte que ya va por el Caribe moviéndose ya hacia Centroamérica. Nos viene llegando también la onda tropical 36, aquí está grandísima, está centellando mucho allí en el Atlántico, tocando ya la isla de Trinidad y Tobago, también parte de la zona de Paria, algunas lloviznas en Yaguaraparo, Irapa y Güiria. También vemos que posiblemente va a pasar igual que la 35, que se mueva por todo lo que es la franja de la zona de nuestra plataforma continental y avance hacia Centroamérica. Pero siempre estas tormentas se mueven a alguna parte, así luego cuando están en el centro del Caribe, y alguna parte se va hacia el sur, busca los vientos, la mueven hacia el sur, y posiblemente para hoy vamos a tener mucha lluvia en estados como Anzoátegui. INAMED está colocando hoy en sus alertas lluvias intensas para el estado de Anzoátegui, la zona fronteriza con Guárico, hacia el Chaparro, también Aragua de Barcelona, y Soledad, la zona de Independencia, el municipio de Independencia, va a estar con lluvias intensas sobre los 40 milímetros. Ojalá que también de alguna manera refresque toda la mesa de Guanipa, que está bastante necesitada de agua, los agricultores esperando que llueva un poquito, ya que se ha retardado bastante el ciclo de invierno para acá. Ha llovido, pero muy bajo. Entonces, esa es la situación. A esta hora de la mañana, la onda tropical 36 está ya también casi tocando tierra, y también la pone en las alertas, y la 37, ya decíamos, se convierte en zona de investigación, posiblemente se convierte en huracán, igualmente la 38 que viene en la cola. La onda tropical, esta que va hacia Europa, el dato importante de ella es que se mueve a una velocidad descomunal de 30 kilómetros por hora, muy rápida, o sea que pudiera estar llegando a Europa para el fin de semana. En la información del clima para ahora, nosotros retornamos a los estudios con Express Candel y Jesús Villalobo con sus lentes oscuros.

0: 8:38 minutos de la mañana. Vamos a seguir con más información, con más noticias a esta hora. El portal web del Nacional publica: Venezuela registra un récord de demanda eléctrica de 15.625 megavatios, el nivel más alto en 8 años. Venezuela alcanzó este lunes 10 de agosto un nuevo récord de demanda eléctrica al registrar un pico de 15.625 megavatios a las 2:44 de la tarde, según informó el Ministerio del Poder Popular para la Energía Eléctrica. La cifra constituye el nivel de consumo de energía más elevado contabilizado en el país en lo que va del año 2026 y representa la cota máxima alcanzada por el sistema en los últimos 8 años. El nuevo registro oficial refleja un incremento de 3,6% en comparación con la demanda máxima reportada durante el año 2025. Desde la cartera energética explicaron que este comportamiento alcista responde principalmente a la ola de calor persistente en diversas regiones del territorio nacional, sumada al incremento gradual en la actividad económica. Frente a la exigencia sobre la red, el Ministerio del Poder Popular para la Energía Eléctrica y la Estatal Corporación Eléctrica Nacional, Corpoelec, informaron que mantienen un esquema de monitoreo continuo sobre las infraestructuras que integran el Sistema Eléctrico Nacional, ejecutando maniobras técnicas de estabilización con el fin de garantizar la continuidad y el equilibrio en el suministro de energía. Asimismo, las autoridades gubernamentales reiteraron el llamado a la ciudadanía a promover un uso eficiente y racional de la energía eléctrica como medida de mitigación operativa para reducir la carga sobre el Sistema Eléctrico Nacional. Esta estrategia busca hacer frente a las extremas condiciones meteorológicas vinculadas al fenómeno climático del Niño, las cuales continúan generando elevadas exigencias de consumo eléctrico en todo el país. Bueno, esta información pueden leerla en el portal web del Nacional, aunque bueno, el invitado que tuvimos ayer, el profesor Werner Gutiérrez, que es experto en materia agroecológica y eso, nos estuvo comentando que, bueno, apenas estamos, el fenómeno del Niño en sí va a afectar fuertemente al país y, bueno, a otras naciones del mundo es al final de este año, pero todavía no ha empezado.
1: Están ahorrando, Jesús.
2: Nos está montando en la olla.
1: Exactamente.
2: Yo creo.
1: Exactamente. Bueno, hay una noticia también, Jesús, esta mañana que publican la mayoría de los medios en el mundo y que nace en nuestro país y tiene que ver con la decisión del Estado venezolano de restablecer relaciones con el gobierno de Israel. Esto es una noticia muy relevante, sobre todo porque hace 17 años en Cadena Nacional de Radio y Televisión se rompieron relaciones con el gobierno de Israel. Desde entonces no ha habido ningún tipo de relaciones. Lo vamos a leer de la BBC, la página web de la BBC en español, para que vean más o menos la importancia que tiene esta nota en este momento en el mundo. Venezuela e Israel acuerdan restablecer servicios consulares tras una ruptura diplomática de 17 años. La fotografía es de la presidenta encargada, Delcy Rodríguez. Dice: luego de un alejamiento diplomático de 17 años, los gobiernos de Venezuela e Israel dieron un primer paso de acercamiento al anunciar el restablecimiento de relaciones, un mecanismo que permite la prestación de servicios consulares a sus respectivos ciudadanos residentes en el otro país según sea necesario. Ya por el primer párrafo sabemos que es una situación experimental, que es una forma diferente, ¿no?, de prestar servicios consulares y no la ordinaria que se presta en los países que mantienen relaciones diplomáticas. La creación de este mecanismo fue informado este martes en un comunicado de la Cancillería de Venezuela y no implica por ahora el restablecimiento de relaciones diplomáticas. Se habla en principio solamente de poder habilitar un mecanismo, una oficina, un funcionario, una persona, un portal digital, un mecanismo digital para poder ofrecer servicios consulares sin que esto implique el restablecimiento de relaciones diplomáticas. Aunque una cosa pudiera derivar en la otra, aunque no necesariamente. La creación de este mecanismo fue, el Ministerio de Relaciones Exteriores de Israel y el ministro de Relaciones, Gideon Sahar, confirmó en un mensaje en la Red X el acercamiento, aunque A diferencia del comunicado del gobierno venezolano, él sí mencionó explícitamente la reanudación de relaciones consulares entre Israel y Venezuela. El anuncio se produce en el contexto de cooperación establecida entre ambos países luego del doble terremoto que sufrió Venezuela el 24 de junio. Las relaciones diplomáticas entre ambos países están rotas desde enero del año 2009, cuando el entonces presidente de Venezuela, Hugo Chávez, anunció la decisión como protesta contra la operación Plomo Fundido emprendida por las Fuerzas de Defensa de Israel en respuesta al lanzamiento masivo de cohetes contra el territorio israelí por parte del grupo Hamás desde la Franja de Gaza. Esta operación militar en aquel entonces duró 22 días y se estima que durante la misma murieron 1.300 personas en la Franja de Gaza y más o menos 13 israelitas. Unidos por el terremoto, las relaciones de Venezuela con Israel se empezaron a deteriorar tras la llegada de Hugo Chávez al poder, quien alineó al país latinoamericano, dice la nota de la BBC, con el llamado eje de la resistencia encabezado por Irán y al que también pertenecían Siria, gobernada por entonces por Bashar al-Assad, y en contra de los Estados Unidos y de sus aliados en Medio Oriente, en este caso Israel. Así Venezuela e Israel quedan ubicados en extremos contrarios en el tablero geopolítico. Sin embargo, 17 años después, se abre una puerta, se abre una ventana para que se restablezcan relaciones. Esta situación comenzó a cambiar a partir de la operación militar que realizaron los Estados Unidos el pasado 3 de enero en Venezuela. A partir de ese momento, con el establecimiento del gobierno interino de Delcy Rodríguez, quien era vicepresidenta, las autoridades venezolanas han ido abandonando el discurso antiestadounidense que empezó en la era de Hugo Chávez, dice la nota. El punto de inflexión en este incipiente acercamiento con Israel se produjo tras el terremoto del 24 de junio, cuando este país del Medio Oriente envió brigadas de rescatistas para colaborar con la búsqueda de sobrevivientes y expertos que ayudaron a evaluar las estructuras colapsadas. La nota, que es bastante larga, da bastante contexto, dice en la parte inferior: el pasado fin de semana, el canciller de Venezuela, Félix Plasencia, se reunió con el rabino principal de la Asociación Israelita de Venezuela, Isaac Cohen, quien le entregó una carta abogando por el restablecimiento de las relaciones diplomáticas y consulares entre Venezuela e Israel. Se cree que los judíos empezaron a asentarse en Venezuela desde mediados del siglo XVI, aunque se considera que la comunidad como tal empezó a hacerlo después de 1821, cuando se estableció en el país la libertad de culto. Para 1999 se estima que había en Venezuela unos 22.000 judíos, según un artículo publicado por la comunidad israelita del Uruguay. Se estima que esta cifra se ha reducido a la mitad, también producto de la migración masiva que ha experimentado Venezuela en los últimos años. Es una nota que usted va a encontrar el día de hoy en la mayoría de los portales del mundo por la importancia que tiene, y la BBC la titula: Venezuela e Israel acuerdan restablecer servicios consulares tras una ruptura diplomática de 17 años.
0: Bueno, 5:46 5:46 de este miércoles 12 de agosto. Vamos a leer más información. El portal web de Últimas Noticias, volviendo al tema eléctrico, destaca que realizan inspección técnica en Termosulia a fin de incorporar 150 megavatios al sistema eléctrico nacional. El vicepresidente sectorial de Obras Públicas y Servicios, Juan José Ramírez Luces, informó que realizó una inspección técnica a las instalaciones del complejo termoeléctrico Termosulia, ubicado en el estado Zulia, con el objetivo de evaluar los avances en la rehabilitación de la unidad PZ07. Este proyecto estratégico permitirá incorporar 150 megavatios adicionales al sistema eléctrico nacional y estabilizar el suministro en la región occidental. A través de su cuenta en la red social Instagram, el funcionario precisó que en el recorrido estuvo acompañado por el gobernador Luis Caldera, el comandante de la red y autoridades de Corpoelec y PDVSA. En su publicación colocaron: cumpliendo con las directrices de nuestra presidenta encargada, Delcy Rodríguez, evaluamos minuciosamente los avances de la unidad PZ07, un proyecto clave para aportar 150 megavatios más al sistema eléctrico regional, expresó. Durante la jornada se revisaron los requerimientos de generación, el suministro de gas y las condiciones de la infraestructura, a fin de asegurar la estabilidad del servicio en las comunidades zulianas y respaldar la demanda energética del occidente del país. Por otra parte, el gobierno nacional informó, bueno, como ya les comentamos hace unos minutos, que el pasado 10 de agosto a las 2:44 de la tarde, Venezuela registró la demanda eléctrica más elevada del año 2026. Y de igual manera, el Ejecutivo Nacional exhorta a los ciudadanos a participar conscientemente en el uso de energía eléctrica. Y bueno, esa información pueden leerla, es más amplia, pueden leerla en el portal web de Últimas Noticias a esta hora de la mañana.
1: Bueno, antes de seguir con otras notas, recordarles que se pueden comunicar con nosotros al 0412-691-2454, 0412-691-2454 y también al 0412-785-5748 en ambos casos. Si está fuera de Venezuela, recuerde, más 58 es el código de nuestro país. En nuestro canal en YouTube, en Fe y Alegría Media, nos puede dejar sus mensajes en la caja de comentarios, se puede suscribir al canal, darle me gusta, es completamente gratis. Lo que puede hacer usted en nuestro canal en YouTube. El diario Banca y Negocios, o el portal Banca y Negocios, titula que los bancos de Venezuela, el Banco del Tesoro y el Banco de los Trabajadores fueron habilitados para otorgar créditos hipotecarios subsidiados a damnificados por los terremotos. El programa especial de crédito social Venezuela Renace atiende a las víctimas del doble sismo que perdieron sus viviendas principales. Los bancos habilitados tienen 5 días hábiles para aprobar las solicitudes de préstamo, dice la nota de Banca y Negocios. En el texto dice que los entes estatales, Banco de Venezuela, Banco Digital de los Trabajadores y el Banco del Tesoro, son las primeras 3 entidades financieras habilitadas para otorgar préstamos dirigidos a la adquisición de viviendas bajo el Programa Especial de Crédito Social Venezuela Renace, el cual atiende a las personas damnificadas que perdieron sus viviendas principales por el doble sismo del 24 de junio. La información fue suministrada en un comunicado por el Ministerio de Economía y Finanzas, en el que se señala que estas instituciones están plenamente habilitadas para la recepción de solicitudes, evaluación financiera y otorgamiento de créditos sociales con subsidio directo. Estos entes financieros habilitarán toda su red de agencias para recibir y procesar las solicitudes de financiamiento habitacional. Por otra parte, el comunicado del despacho de Economía y Finanzas establece que en todas las agencias de estos bancos se prestará atención preferencial para la recepción de las carpetas de solicitudes de financiamiento con los recaudos pertinentes. Hay una publicación justamente en la que no dicen cuáles son los recaudos, simplemente que estos 3 bancos fueron habilitados. Aquí está, los requisitos básicos. El representante de la banca informó recientemente que quienes aspiren a participar en este programa deben cumplir con 3 requisitos. El primero es un certificado digital de registro como personas afectadas. El segundo es un certificado que otorgan las autoridades competentes por la evaluación de edificación graves afectadas y que en consecuencia sean inhabilitadas. Es decir, un certificado de que su vivienda o su edificio tiene etiqueta roja. Y el tercero es el título de propiedad del inmueble colapsado de cualquier otro documento que acredite su titularidad. Bueno, aquí están los 3 requisitos. Necesita usted, 1, un certificado que otorga el Estado como persona afectada por los terremotos; 2, el título de propiedad de la vivienda que usted perdió durante los terremotos; y un certificado que diga que esa vivienda que usted perdió tiene etiqueta roja según las autoridades competentes venezolanas. Las solicitudes deberán llenarse en una planilla con datos personales y presentar copias de su cédula de identidad. Entonces no son estos los únicos requisitos, también debe presentar cédula de identidad y del registro de información fiscal, el RIF, junto con un certificado de ingresos o una constancia de trabajo vigente, además de los últimos 3 estados de cuenta bancaria a la fecha de la solicitud. El plan ofrece préstamos subsidiados para la adquisición de viviendas hasta por un valor equivalente a $100,000 en 2 tramos. El primero por un costo de hasta $70,000 con un subsidio estatal del 80%, y el segundo para la compra de unidades cuyo precio oscile entre $70,000 y $100,000 con un subsidio del 50%. Bueno, me llama la atención lo de los últimos 3 estados de cuenta bancaria, porque entiendo que para adquirir un crédito de $100,000 en teoría, o un crédito de 70 mil dólares, el nivel de ingreso tiene que ser al menos correspondiente a la capacidad que pueda generarle a la persona para pagar. No me imagino tres estados de cuenta con salarios percibidos en los últimos tres meses por el equivalente a 0.30 centavos de dólar cada mes, o 0.40 centavos de dólar cada mes, o un estado de cuenta que indique que la persona ganó 150, el equivalente a 150 dólares si hablamos de salarios integrales, pero una certificación de ingresos con la constancia de trabajo. En la constancia de trabajo va a poner el salario, no va a poner el ingreso mínimo vital, porque son bonos, no son salarios. Entonces aquí habría que ver, está complejo esto, ¿no? Poder llegar a acceder a un crédito de 70 o de 100 mil dólares con un salario de menos de un dólar es complejo, de un menos de un dólar diario. Supongamos que la persona puede acreditar que gana, por concepto de salario, no sé, 50, 60, 70 dólares.
0: Yo me imagino que esto tiene que ver con parte de los quiero pensar así, pues, que son parte de, como que de los trámites que siempre han pedido un banco como para la otorgación de estos créditos, porque precisamente...
1: Sí, no, estoy tratando de echar de cabeza, a ver cómo, porque entiendo que si te prestan 100 mil dólares, independientemente de que haya un subsidio de 80 o 50%, esos 100 mil dólares los tienes que pagar de alguna manera. Entonces, ¿cómo confías en una persona que gana 30 dólares al mes que luego te va a poder pagar 100 mil dólares? Ese es el tema. Pero bueno, seguramente que ya está estudiado y seguramente que ya hay un protocolo para ello. Banca y Negocios lo pone de esta manera. Los tres requisitos principales son esas certificaciones que entrega el Estado junto con el título de propiedad de la vivienda, luego cédula, RIF y certificación de ingresos, constancia de trabajo vigente. Ya son las 5:54 de esta mañana.
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1: El amor no pide permiso.
2: La palabra de hoy recibe unos consejos para evitar que un hermano cometa un pecado. Desde la conversación privada pidiendo que no lo haga, hasta que sea la comunidad misma quien razone con el pecador a fin de que no lo siga haciendo. Y termina diciendo, si no les hace caso, apártense de él. Puede ser duro, pero es tomar posesión. Es mi hermano. Pero si con su actuación daña al otro, yo no puedo seguir cerca porque fácilmente puedo crear confusión, haciendo ver que eso está bien. Lo que se pretende es que se guarde distancia. Y los conocemos. Aquel que vive de la matraca o ese que abusa de su posición, cuando nos inviten a esas celebraciones que hacen con abundancia y derroche, es el momento de alejarse, definiendo si somos o no somos sus seguidores. También la lectura nos dice que cuando nos ponemos de acuerdo como ahora para reconstruir y sanear el país, nuestro Padre nos lo concederá. Pero habrán algunos hermanos de los que estaremos alejados. Y no es venganza, sino justicia.
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0: Saludos, buenos días, muy buenos días, amigas y amigos de Radio Fe y Alegría Noticias, que nos sintonizan a esta hora de la mañana. Son las 6:02. Iniciamos nuestra segunda hora de primera mano con todas y todas ustedes. Héctor Escandel y mi persona Jesús Villalobos, estamos con ustedes desde las 5 de la mañana, acompañándolos, informándoles de todo lo que pasa en Venezuela y en el mundo. Hoy es miércoles, el 12 de agosto del 2026. Y recuerden que pueden enviar su mensaje de texto, ya nos están llegando mensajes al 0412-785-5748. Si está fuera del país, recuerde poner antes el +58 para que bueno, el mensaje pueda salir. Y si no, también pueden enviar en el chat en vivo de YouTube, que por allí también podemos leer su mensaje de texto.
1: Bueno, mensajitos que han ido llegando esta mañana, Jesús. Vamos a ir compartiendo con la audiencia poco a poco los mensajes que nos han ido llegando por las distintas vías. Vamos a comenzar por acá con Jesús, con José Arias. Como siempre, va José Arias enviándonos algunos datos que tienen que ver con efemérides. Dice que en 1978, el 12 de agosto de 1978, el boxeador zuliano Betulio González gana por tercera vez el título mundial peso mosca al derrotar al mexicano Gustavo El Guti Espadas. Hace 48 años ya de esta hazaña de Betulio González. En 1984, el 12 de agosto de 1984, el beisbolista zuliano Luis Aparicio Montiel es exaltado al Salón de la Fama del Béisbol de los Estados Unidos, a la casa de Cooperstown. Es el único venezolano en alcanzar tan importante hazaña deportiva hace ya 42 años. Por allí podría estar Miguel Cabrera en camino. El 12 de agosto es Día Nacional del Ginecobstetra en Venezuela, así que saludamos a todos los que se dedican a esta profesión de la medicina, a esta especialidad de la medicina. Son algunas fechas que nos recuerda José Arias en estas efemérides para el 12 de agosto, un día como hoy.
0: También nos escriben por acá, feliz y bendecido día a todo el grupo de trabajo. Soy Rafael Aguilar desde Puerto Ayacucho, estado de Amazonas, en full sintonía.
1: Dicen por acá, buen día, porfa, me pueden decir cómo está el dólar. Me llamo Rosa Almeida, soy del Tigres, del estado Anzoátegui. El dólar está esta mañana, según el reporte que nos envía Ernesto Castellanos, está en 764,34. 764,34 es el valor del día, según el Banco Central de Venezuela, el valor del dólar, y 882,29 es el valor del euro. Repito, el dólar para hoy, según el Banco Central de Venezuela, por los datos que nos comparte Ernesto Castellanos, 764,34 y el euro 882,29.
0: Por acá también nos dicen buenos días, alineación de planetas, eclipse, lluvia de meteoritos y nosotros sin conocer los caprichos de hoy de Trump. Desde Ciudad Bolívar escribe en la parroquia La Sabanita, Tayupe Magdaleno. Tayupe también escribe, al parecer nadie ha reinterpretado el doble terremoto. El Servicio Geológico de Estados Unidos reubicó el segundo terremoto y desaparecieron nuestros geólogos y sismólogos. Escribe de también Tayupe Magdaleno.
1: Bueno, señor Tayupe, haciendo de ironía hoy, ¿no? Con el tema del eclipse. Yo creo que quedó claro, señor Tayupe, lo de la ubicación de los sismos en Venezuela, el lugar, en un principio, como siempre decimos con los temas del clima, con Rafael, ¿no? Es muy complicado, hay que tener paciencia en principio y luego las herramientas correctas. Yo creo que tanto los servicios sismológicos de Estados Unidos como los de Colombia y los de Venezuela, que están en las manos de Fumbisis, dieron al final las coordenadas de dónde ocurrieron los epicentros de estos sismos, los del 24 de junio. Al principio se hacen estimaciones, pero con el pasar de las horas, con el pasar de los días, pues se va llegando a un nivel mayor de precisión, y eso ocurrió en nuestro país. Y ya luego hemos conocido, por supuesto, todos los análisis correspondientes a lo que ocurrió el 24 de junio y por qué la afectación que generó en varias regiones de nuestro país. La magnitud, por supuesto que hoy día, después de lo que ocurrió en Colombia hace 30 horas, hace menos de 48 horas, por supuesto que de lo que ocurrió en Colombia ahora van a salir muchísimas teorías y van a salir muchísimas pseudoinformaciones científicas, y siempre la recomendación a la audiencia es la misma. Hay que verificar las fuentes, hay que buscar fuentes confiables, hay que creer en la ciencia. Nos ha demostrado la ciencia que se puede creer en ella y que existen herramientas en este mundo y gente que se dedica con rigurosidad a investigar, a estudiar, a aprender y a enseñarnos todo lo que tiene que ver con la geología. Decíamos, echando broma con uno de nuestros entrevistados hace algunos días, que qué bueno que mucha gente haya descubierto a los geólogos y la utilidad de la geología, la geografía. Qué lástima que haya sido en estas circunstancias la de los terremotos. Pero ahora, por supuesto que usted va a abrir TikTok y va a abrir Instagram y va a abrir YouTube y le van a salir mil teorías. Y van a salir muchas personas hablando de sismos, hablando de que una cosa tiene que ver con la otra. Ya nos han explicado los sismólogos en este programa, sobre todo los de países como Chile, ¿no?, que tienen tanta experiencia y tanta rigurosidad en el campo de la investigación científica, y nos han dicho que cada uno es un mundo, que cada plataforma continental, cada placa tiene sus propias dinámicas, y no porque haya un temblor en la China tiene que ver con lo que ocurre en la Guajira, por ejemplo, no necesariamente, y que las placas interactúan de manera independiente. No hay un sistema interconectado en el planeta que indique que una cosa es consecuencia de la otra. Nos lo han dicho ya de manera reiterada. Por eso, quienes intentan en las primeras horas hacer una conexión directa entre el sismo colombiano y los sismos en Venezuela, carecen en este momento de los elementos suficientes para hacer esa afirmación. Hay que esperar. En principio son lugares diferentes, son momentos diferentes, son energías diferentes, son profundidades diferentes, y hay que esperar también el trabajo de los científicos para que nos puedan dar los datos exactos de qué fue lo que ocurrió en un caso y en otro, y si llegara a existir alguna relación entre uno y otro, por supuesto que para la ciencia sería de mucho provecho decirnos, contarnos, enseñarnos, porque sería un gran hallazgo. Pero en principio no hay nada que conecte una cosa con otra, ni en fechas, ni en lugares, ni en coordenadas, ni en causas, y mucho menos en consecuencias. Estamos viendo lo que está ocurriendo en Colombia con la respuesta que están dando a la afectación por los terremotos, sobre todo en el departamento del Chocó, que es el Pacífico colombiano, en la ciudad de Cali, en la ciudad de Pereira, y los niveles de devastación son los que son, y no tienen nada que ver con Venezuela, y las edificaciones reaccionaron de manera distinta, porque son construcciones distintas. Así que es muy forzado, muy difícil tratar de conectar una cosa con la otra y decir que una cosa es consecuencia de la otra. Pero para eso está, repito, para eso está la ciencia. Y seguir escuchando a los especialistas, a la gente que se dedica a investigar con rigurosidad y que tiene tantos años y tantas herramientas para llegar al conocimiento, siempre va a ser bueno poder aprender de ellos.
0: Bueno, Héctor, un mensaje por acá nos dicen: bendiciones de la mano de Dios con las buenas vibras. Desde San Francisco, escribe Mariolis Pereira.
1: Bueno, como siempre. Bueno, saludos a Mariolis. Por acá dicen: gracias, Dios te bendiga siempre. Un abrazo para todo el equipo de Primera Mano, siempre en sintonía. No me pierdo. Saludos a Iraní, esperando su regreso. Feliz día, dice este mensaje. ¿Cuándo volverá Iraní? ¿Cuándo vuelve Iraní, Francisco? ¿Ah? La gente la pregunta, la gente la extraña.
0: Iraní vuelve en septiembre.
1: En septiembre, madre mía. Bueno, no falta tanto para septiembre, ¿no? ¿Cuánto falta para septiembre? 19 días, si viene el primero de septiembre.
0: Más o menos.
1: Bueno, ya vendrá Iraní.
0: Uh-huh. También por acá nos dicen: Dios bendiga este miércoles. El llamado es a las autoridades competentes. Tienen que moderar a los bicicleteros que trabajan realizando carreras en la curva de Molina. No respetan los cruces, el semáforo, etcétera. Tomen cartas en el asunto antes de que suceda un accidente grave. Escribe Omar Espitia. Pendiente ahí a las autoridades de tránsito en este sector de Maracaibo.
1: Bueno, también se reporta Juan Chong, como siempre, desde Argentina, desde Buenos Aires, haciéndonos de conocimiento de la temperatura, el clima, con la captura de pantalla acostumbrada que hace a su teléfono celular. Hoy la hizo a las 6:51 de la mañana, hora de Buenos Aires, y estaba nada más y nada menos que a 7 graditos de temperatura. 7 grados. Y para el día de hoy, le espera a Juanchón lluvia y temperaturas de hasta 11 grados. La más alta, 11 grados de temperatura, la más baja, 6 grados. Esto lo escribe Full Sintonía Juanchón desde Buenos Aires, en la Argentina.
0: Bueno, hoy la estimación para Maracaibo es más de 40 grados. Ay, Dios. Bueno, por acá también nos dicen, programa de, nos escriben acá sobre una jornada que habrá, a ver, programa de promoción y prevención, restauración de salud de niños, niñas y adolescentes de secundaria de salud. Esto lo harán en la iglesia Cimientos en la Roca de la Comunidad 12 de Octubre, en la parroquia Cacique Mara. Tienen el honor de invitarle a la jornada de cardiovasculares gratuitos y atención a las embarazadas. Será este día jueves 13 de agosto a las 4 de la tarde. Bueno, en esa comunidad, dice en la calle 96A, entre calle 94B, frente a la ferretería de Máximo, a 200 metros de la plaza. Escribe José Luis Llanes. Esto nos envía desde el estado Lara.
1: Bueno, más mensajes que nos llegan. Muy buenos días, escribo desde Barquisimeto. Dicen, comentaban lo de los créditos para quienes perdieron sus viviendas, piden título de propiedad. Se les olvida que la misión vivienda de este gobierno no da título de propiedad. Mis saludos, Eglis Díaz. Sí, en eso estaba pensando, pasa que es difícil, ¿no? Tratar de hacer una deducción rápida. Estaba pensando en los títulos de propiedad. Por supuesto que la primera tentación, yo decía Jesús, ¿no? Esos son los requisitos ordinarios. Sobre los requisitos ordinarios no se puede actuar sobre situaciones extraordinarias. Es un aprendizaje que tenemos siempre. Sin embargo, no le falta a usted razón, porque en muchos complejos habitacionales, sobre todo de la misión vivienda, no se entregaron títulos de propiedad, se entregaron otro tipo de documentos. Por eso creo que hay que esperar un poco para ver la experiencia de las primeras personas que se acerquen hoy al Banco de Venezuela, al Banco de los Trabajadores, y que lleven, por ejemplo, su certificado de etiqueta roja, su certificado de su constancia de trabajo, independientemente de lo que gane por salario, lleve su, ¿cómo se llama?, su certificado de que es una persona afectada por los terremotos, lleve sus requisitos, a ver qué le dice el banco, porque entiendo que también esto es una actuación que va a doble vía. El banco, aunque sea del Estado, tiene su propia naturaleza, y luego está el Estado, el gobierno, que en ejercicio de las funciones de Estado está ofreciendo subsidios. Entonces, ¿cómo se va a conectar una cosa con la otra? Eso es lo que vamos a esperar, a ver qué ocurre y cómo ocurre en los próximos días. Pero no le falta razón a la señora Eglis sobre los títulos de propiedad. Y también mucha gente que recibió, por ejemplo, vivía en esta situación de compartir vivienda. Es decir, por la situación económica de nuestro país, hace muchos años, muchos hijos no se han podido independizar de sus padres y han formado familias que viven bajo el mismo techo. Tal vez esta sería una oportunidad extraordinaria para crear una política habitacional para que eso no siga ocurriendo. Como era que decían antes, el que se casa, casa quiere. Bueno, el que se casa no siempre casa puede en el contexto nuestro, sobre todo con la crisis económica tan profunda que afecta a, sobre todo a las personas en sectores populares y a profesionales en nuestro país desde el año 2015, 2016, y mucha gente que en estos años pues ya creció, cumplió su edad, se quiere ir de la casa y no se puede ir de la casa bajo un mismo techo que pudo haberse derrumbado. Seguramente había 5 familias, 3 familias, punto. ¿Cómo van a hacer con el título de propiedad? Van a ir con uno solo y van a decir, mira, pero nosotros éramos 3 familias y queremos 3 créditos. ¿Eso será posible? Bueno, todo eso habrá que esperar un poquito para ir conociéndolo.
0: Así es, Héctor. También, bueno, por el chat en vivo en YouTube escriben, cada día en el estado Zulia recibimos racionamientos eléctricos de hasta 4 horas y en medio de altas temperaturas. Por Dios, ¿hasta cuándo nos van a tener así? El Zulia ha dado tanto, dice Valdemar Navas. También en el mismo chat de YouTube escriben, buenos días, gracias por su equilibrada información, saludos desde Chile, escribe Nemesio Reyes. y también dicen bendiciones para todos, dentro y fuera del país. Es Alejandro Escobar y Dulce María García, desde Pavia, municipio de Iribarren, Barquisimeto, Estado Lara, unidos en oración.
1: Bueno, también ahí en YouTube escribe César Fabric, puede ser, ¿no? No dudes de la buena fe que tiene el gobierno. Esto entiendo que está tirando de ironía, ¿no? Que siempre ha tenido eso, es más de lo mismo. Eso infla los inmuebles, más de lo que están. Dice Valdemar Navas, maravilloso miércoles, tengan todos. Gracias por mantenernos informados de manera objetiva y veraz. El gobierno sigue trabajando para atornillarse, dice esta persona, y el pueblo recibiendo las migajas de la mala gestión. Y la misma persona, Valdemar Navas, bueno, ya este lo leía Jesús.

0: 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Fresca desde este programa, Jesús Villalobos y este servidor Héctor Escandeles acompañamos cada mañana para contarles las noticias de un nuevo amanecer. Ya son las 6:19.
1: Vamos a esta hora con la información que nos tienen nuestros reporteros.

0: presencia de grupos armados irregulares, así como el desplazamiento forzado que amenaza a los pueblos indígenas. En este sentido, solicitaron medidas de protección para la comunidad y la investigación de los hechos denunciados previamente por los líderes de las comunidades. Recordemos que la tradición oral del pueblo mapuyo fue declarada Patrimonio Cultural Inmaterial por la UNESCO en el año 2014, y la violencia contra sus líderes pone en riesgo la supervivencia de su cultura ancestral. Desde Ciudad Guayana, Francesca Díaz, Radio Fe y Alegría Noticias.
1: Bueno, así las cosas con esta situación que se ha generado en el estado Bolívar, repito, con el asesinato de Julio Rodríguez, capitán indígena del pueblo Jibi, de esta comunidad, la comunidad Mapoyo, que está ubicada en el municipio sedeño, en la población de Los Pijiguaos, allí muy cerca de Morichalito, fue encontrado su cuerpo en estas horas. Ya son las 7:32 minutos, Jesús, 7:32 minutos de esta mañana.
2: Así es, Héctor. Vamos con un mensaje de texto, con más mensajes que nos está enviando la audiencia por YouTube. El último mensaje que nos llegó nos pregunta dónde está Iraní, iranista de vacaciones, de Marco Morillo. Y también nos dicen, hola, bendecido día, para felicitar a mi hija que está de cumpleaños, de cumpleaños, cumple 11. Desde Machique de Perijá, la niña se llama Mía Sánchez. Bueno, feliz cumpleaños a Mía, que cumpla muchísimos años más.
1: Saludos para los cumpleaños del día. Mensajes que llegan al 0412-691-2454 y 0412-785-5748. Recuerda que si está fuera de Venezuela, tiene que marcar más 58 para que el mensaje pueda llegar a buen destino, a buen puerto. Por aquí, a ver, más mensajes. Buenos días. Los trabajadores del sector salud, independientes de la gobernación del Zulia, nos sentimos excluidos. Un llamado al ciudadano gobernador Luis Caldera. Solicitó los recursos para hornear, en bono especial que le cancelaron a los trabajadores del Ministerio de Salud. No somos trabajadores de la tercera. Cumplimos las mismas funciones que los demás trabajadores, escribe Alfonso Linares desde la parroquia Chiquinquirá de Maracay. Bueno, ¿qué le puedo decir, señor Alfonso? Ese es el tema con los bonos, que son discrecionales. Al final, cada organización, cada patrono, cada jefe, cada ministro, cada director decide de manera discrecional a quien le entrega y a quien no le entrega una bonificación.
2: Bueno, por acá nos envían, buen día, tengan todos un favor, hacer un llamado para Hidropaes, San Juan de los Morros, Estado Guárico, 14 de marzo, un mes y medio, desde el 14 de marzo, me imagino que es el sector, un mes y medio sin agua, por favor, y los consejos comunales no dicen nada.
1: ¿Qué le puedo decir? Por acá dicen, buenos días, Dios les bendiga desde el Tigre, Emixio Herrera. Para mí los terremotos son cumplimiento de la palabra de nuestro Dios Todopoderoso. Bueno, más mensajes, a ver, más mensajes por acá, esto ya lo revisábamos. Aquí dicen, en el Conservatorio Vicente Emilio Sojo de Barquisimeto están acabando con los árboles de sus áreas verdes. Esto es ecocidio, denuncia desde el estado Lara.
2: Así es, Héctor, además también nos escribe, nos envían un audio a través del WhatsApp, vamos a escucharlo.
3: Muy buenos días, mi gente de Fe y Alegría, aquí vamos, de la manito de Dios, dándole gracias a Dios por un día más. Bueno, nada que no podamos batallar. Hemos pasado por tantas cosas. Cola para comprar 2-3 paquetitos de harina. Cola para todo. El COVID. Bueno, aquí a Santa Lucía le dan 5 horas diarias. Si la luz se va 20 para las 2, te llega 6 y 20. Te clavan las 5 horas completicas, sin minuto menos, sin minuto más. Y entonces uno se baña. A esa hora, yo que me paro a las 4 de la mañana todos los días, y a esa hora lo sintonizo, yo me baño a las 6:30, 7 cuando llega la luz. A veces llega a las 10, 11 cuando nos las tiran más lejos. Y me acuesto húmeda, entonces ando engripada. Ahora me cayó la gripe. Imagínate, uno viejo y con gripe. No. Bueno, extrañando a Iraní muchísimo. Se les quiere bastante.
2: Bueno, este mensaje nos lo envió la señora Diana Cárdenas, desde Santa Lucía, en Maracaibo. Bueno, esta es la solución que toma mucho, acostarse, así bañarse y acostarse para, bueno, mitigar el calor. Héctor, creo que tienes el micrófono cerrado, que veo que estás tratando de hablar.
1: Perdón, ya. Creo que me daba mucha risa eso de pues, con, uno viejo y con gripe, pero imagínese, ¿qué le puedo decir, señora Diana, que no haya dicho usted? Acostarse ahí después de bañarse sin secarse, bueno, ahí está la gripe. Pero entiendo la desesperación de mucha gente. Yo lo haría, creo que me bañaría. Y ya lo he hecho en el pasado, créanme que en Puerto Ayacucho, en las largas horas de Puerto Ayacucho sin electricidad, antes del programa de razonamiento, como siempre digo en este programa, antes del 2010, ya en Puerto Ayacucho, lunes, miércoles y viernes, 4 horas todos los días, en la mañana, en la noche, en la mañana, en la noche, en la mañana, en la noche. Y ahí uno se bañaba y de una vez al chinchorro, sin secarse, a ver si podía aguantar un poquito con el calor. Pero bueno, la salud también hay que cuidarla, señora Diana. ¿Qué le puedo decir?
2: 7:37 de la mañana. Héctor, vamos con más informaciones. Esto nos llega desde el norte del estado Zulia. Uh-huh. Vamos con nuestra compañera Celine Fernández. A ver, y es que un guayú perdió la vida a manos del Ejército Nacional de Colombia. Celine Fernández nos tiene la información desde La Guajira. Adelante, Celine.
4: Saludos amigos y amigas de Radio Fe y Alegría. Una parada realizada por los familiares de Audio Silva, perteneciente a la etnia guayú, perdió la vida en manos del Ejército Nacional de Colombia, un hecho registrado el pasado 9 de agosto de 2026 en horas de la noche en la vía que conduce hacia esta comunidad indígena llamada Uribia en Colombia. Mientras que en el calendario se conmemoraba el Día Internacional de los Pueblos Indígenas. Familiares y amigos, compañeros de trabajo a la que pertenecía, realizaron una parada en horas de la tarde de este martes 11 de agosto en la raya de Paraguachó, específicamente en el lugar conocido como Tierra de Nadie. Esto como rechazo a este acto de violencia dentro del territorio ancestral. Gisela Iguarán expresó que esta parada es para elevar la voz y exigir respeto a la vida y un llamado contundente al gobierno colombo-venezolano para garantizar respeto a la vida, el derecho al trabajo binacional que realiza la población indígena guayú. Desde el municipio de Guajira, Celine Fernández para Radio Fe y Alegría Noticia.
1: Bueno, ahí está el informe de nuestra compañera Celine Fernández. Hay un testimonio relacionado con esta situación que se presentó con el asesinato de un miembro del pueblo guayú a manos del ejército colombiano. Vamos a escucharlo. Adelante.
5: Hoy estamos haciendo una parada de honor a un agremiado. Memorable 9 de agosto, Día Internacional de los Pueblos Indígenas, cuando se le violó el derecho a la vida a un indígena guayú. El vientre de una madre guayú hoy salta y el pueblo guayú reclama justicia. Es el momento de una gran reflexión para estos dos países en el cual está sentada nuestra gran nación guayú. No somos delincuentes, somos hombres y mujeres que defendemos la frontera y luchamos para la subsistencia de nuestros pueblos y nuestras comunidades. Lo hacemos una sola vez a la semana. Todas las autoridades tienen conocimiento porque nos hemos organizado y hemos demandado nuestros derechos. Aún estamos esperando la respuesta. Nosotros queremos respuesta, que se legisle ya. En ambas constituciones, tanto colombiana como venezolana, están garantizados los pueblos de los indígenas. Que se cristalice y de una vez las instituciones definan nuestro derecho laboral y respeten nuestro derecho a la vida. Es la reflexión que le queremos hacer. Pido disculpas a la población, pido disculpas a los transportistas, pero es necesario que ambos gobiernos se sienten a concertar con nosotros, se sienten y cumplan lo que es la consulta previa. Queremos leyes que nos definan y nos garanticen el trabajo de nuestras generaciones futuras. Nosotros no podemos seguir viviendo la situación que estamos viviendo. Con audio estamos escribiendo la última historia de un indígena trabajador muerto por las armas de un soldado. Las armas de un soldado no pueden ser para el pueblo. Las armas de un soldado deben ser para defender la seguridad y la vida de nuestros pueblos. Estamos en nuestro territorio. Es el momento que tanto los legisladores como las instituciones, nosotros hemos sido muy respetuosos. Y queremos que esas instituciones legislen en materia laboral para los pueblos indígenas, que podamos trabajar y que el trabajo de nuestro pueblo se dignifique. Si los políticos hacen el contrabando, no pasa nada. Si los empresarios hacen el contrabando, no pasa nada. Si los cuerpos policiales y militares hacen el contrabando, no pasa nada. Pero el indígena, cuando trabaja a bregar el sustento de sus hijos, sí es un contrabandista. Nosotros no somos contrabandistas. Nosotros somos un pueblo trabajador que, gracias a este gremio, hoy podemos decir que el alto índice de desnutrición en La Guajira somos nosotros quienes lo defendemos con este intercambio fronterizo. Nosotros no traemos grandes cantidades de mercancía. Solamente traemos las encomiendas de nuestros pasajeros, que hacen el volumen de lo que llama el Arijuna en consolidado. Nosotros garantizamos un trabajo de 1,000 personas de manera indirecta y casi de 5,000 de manera indirecta. Nosotros generamos trabajo aquí en La Guajira, tanto en la colombiana como en la venezolana, no hay empleos.
1: Bueno, ya escuchaban ustedes el testimonio. Seguramente las autoridades, tanto del lado colombiano como del lado venezolano, van a pronunciarse en las próximas horas, en los próximos días también, con las investigaciones para tratar de esclarecer qué fue lo que ocurrió con esta persona, cuya denuncia de familiares y amigos indica que fue violentado el derecho a la vida, fue asesinado por un funcionario del ejército colombiano. Al menos son los datos que reconocemos a esta hora, nos ofrecían tanto ese testimonio como el reporte de nuestra compañera Sailín Fernández desde el norte del estado Zulia. Se nos fue el tiempo, Jesús, ya son las 7:43 minutos de esta mañana, 7:43 minutos de mi parte, los dejo, ya viene la primera emisión del Contacto Sur, se quedan con Jesús para una hora más de primera mano en las radios de nuestra red para la programación local. Muy pendientes de lo que ocurra con las informaciones en estas próximas horas, nos encontramos en una nueva oportunidad.

0: Son las 7 y 44 minutos. 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
2: Saludos América Latina y el Caribe. Bienvenidos y bienvenidas a este informativo Contacto Sur del día de hoy, miércoles 12 de agosto del 2026. Agradecemos a la red de corresponsales de la red informativa de Aler por hacer posible esta producción y todas y todos ustedes por su sintonía. Les acompaña Miguel Ángel Rodríguez desde Radio Guayacocotla en México. Comenzamos con nuestros titulares. En Colombia, más de 1,000 heridos y 224 personas que perdieron la vida por el terremoto. En República Dominicana, organizaciones exigen consulta antes de otorgar permisos para minería. En Guatemala, población desconoce sobre el etanol a pocos días de entrar al mercado. En Ecuador, comunidad guaraní del Ecuador busca vigilar el cierre de pozos petroleros y mecheros.
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2: Comenzamos este informativo Contacto Sur y damos seguimiento a lo que acontece en Colombia. Después de un día del terremoto de 7.4 grados de magnitud, las actividades de búsqueda continúan. Desde la emisora Ecos de Pasto, Daniela Vallejo nos da el reporte.
3: Saludos desde la emisora Ecos de Pasto en Colombia. A más de un día del terremoto de magnitud 7.4 con epicentro en San José del Palmar, Chocó, los organismos de socorro continúan concentrados en la búsqueda de personas que se encuentran atrapadas bajo los escombros, la atención de heridos y la evaluación de daños en las regiones más afectadas. Uno de los balances más recientes entregado por las autoridades locales eleva el número de personas fallecidas a 224 y los heridos a más de 1,200 personas. Se debe resaltar que el número definitivo de víctimas de esta emergencia todavía debe ser establecido por el Consolidado Nacional de las Autoridades de Gestión del Riesgo. Ciudades capitales como Cali y Pereira continúan entre los principales puntos de atención. En ambas ciudades se han desarrollado labores de búsqueda y rescate y se han implementado medidas especiales para facilitar el trabajo de los organismos de emergencia. En Cali se estableció un toque de queda entre las 8 de la noche y las 6 de la mañana, mientras las autoridades anunciaron el despliegue de más de 1,000 policías para reforzar la seguridad y permitir que los equipos de rescate trabajen en las zonas afectadas. En Pereira también fue establecido un toque de queda desde las 6 de la tarde hasta las 5 de la mañana en sectores específicos de la ciudad. La administración municipal pidió además reducir el uso de vehículos para facilitar el desplazamiento de ambulancias y equipos de socorro. Y las clases permanecen suspendidas debido a las condiciones de algunas estructuras educativas. A la par de estos contextos, la situación en Chocó, epicentro del desastre, continúa siendo especialmente compleja. Además de los daños ocasionados por el sismo, las dificultades geográficas de acceso y de comunicación han complicado la llegada de ayuda y la consolidación del balance en algunos territorios. Su capital, Quibdó, también registra afectaciones y edificaciones comprometidas, y según la información preliminar entregada por autoridades departamentales, la cifra de fallecidos se eleva a más de 14 personas. Desde distintas regiones del país continúa el envío de apoyo a las zonas afectadas. El Cuerpo de Bomberos Voluntarios de Pasto movilizó hacia Cali su equipo USAR, integrado por 22 especialistas en búsqueda y rescate en estructuras colapsadas. El grupo cuenta con experiencia y equipamiento especializado para apoyar las labores de localización y rescate. Además de ello, se les otorgó facultades para actuar de manera autónoma durante 8 días y así cumplir con las labores de atención que se requieren. El ministro de Hacienda anunció que se declarará la emergencia económica, social y ecológica, la cual permite adoptar medidas extraordinarias orientadas a obtener y movilizar recursos, modificar temporalmente disposiciones presupuestales y establecer medidas económicas necesarias para enfrentar la crisis. También se habló de la posibilidad de acceder a recursos de hasta 450 millones de dólares, suministrados por el Banco Mundial para atender la emergencia. La prioridad continúa siendo salvar vidas, atender a los heridos, garantizar servicios esenciales y establecer las condiciones para la recuperación de las comunidades afectadas. Esta es la información que les entregamos desde Pasto, en el suroccidente de Colombia. Estamos atentos a nuevos reportes y continuaremos informando.
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2: Nos vamos a República Dominicana, donde organizaciones comunitarias en la provincia de Barahona exigen al Ministerio de Medio Ambiente que se haga una consulta colectiva antes de otorgar permisos de explotación minera que perjudique a los territorios. Rosana Marmolejos, desde la Unión Dominicana de Emisoras Católicas, nos comparte la información.
4: Saludos amigos de América Latina y el Caribe. En República Dominicana, organizaciones comunitarias en la provincia de Barahona presentaron formalmente ante el Ministerio de Medio Ambiente y Recursos Naturales un planteamiento social exigiendo que, previo al otorgamiento de cualquier permiso de explotación minera, extracción de material o afectación a la vegetación en las zonas montañosas de su distrito, se realice una consulta obligatoria a los residentes de la comunidad. Según los firmantes, otorgar permisos a empresas como granceras o a personas físicas o morales con intereses extractivos en la zona sin la consulta previa de los moradores representaría una amenaza directa a los recursos hídricos y ecosistemas que sostienen la vida de las comunidades locales. Estas comunidades subrayan que toda actividad de esta naturaleza requiere no solo permisos legales, sino también licencia social, es decir, la aceptación y aprobación de los pobladores que habitan y dependen del territorio afectado. En ese contexto, las juntas de vecinos anunciaron que en los próximos días realizarán una vigilia comunitaria frente a la salida de un camino que el señor Michael González está construyendo de forma irregular en el sector El Cobo, en el distrito municipal El Cachón. Según los moradores, dicha obra se ejecuta sin los permisos correspondientes y representa una amenaza directa a las zonas boscosas y acuíferas de la comunidad. Para Contacto Sur, desde UDECA en República Dominicana, les informó Rosana Marmolejos.
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2: En Guatemala comenzará la comercialización de gasolina regular con una mezcla de gasolina y etanol. Esta medida fue oficializada por el Ministerio de Energía y Minas, pero existen interrogantes sobre los consumidores. Desde la Federación Guatemalteca de Escuelas Radiofónicas, Carolina Sinaí nos da la información.
6: A partir del próximo 22 de agosto comenzará en Guatemala la comercialización de gasolina regular con una mezcla de 90% de gasolina y 10% de etanol, conocida como E10. La medida fue oficializada por el Ministerio de Energía y Minas, MEM, mediante el Acuerdo Ministerial 333-2026-SG. Inicialmente, la mezcla será aplicada únicamente a la gasolina regular, mientras que para la gasolina superior todavía no existe una fecha definida y su incorporación dependerá de dictámenes técnicos. La Asociación de Combustibles Renovables señala en su página web que el etanol utilizado como carburante puede producirse a partir de materias primas renovables y que en Guatemala se obtiene principalmente de la melaza, un subproducto de la industria azucarera. La organización sostiene que el uso del E10 puede contribuir a reducir la importación de gasolina, las emisiones contaminantes y generar beneficios para la actividad económica nacional. Sin embargo, la implementación también genera interrogantes entre los consumidores, principalmente sobre sus posibles efectos en los vehículos, el comportamiento del precio de los combustibles y la información que debe recibir la población antes de comenzar a utilizar esta mezcla.
7: Es complicado porque, para empezar, no sé si hay algo que identifique cuál va a ser el método, cuáles son las fallas que va a causar un vehículo. Dentro de todo, no sé si hay alguna actualización donde diga que es opcional, ¿verdad? Porque por lo menos ahorita yo no sé si ya algunas gasolineras ya lo están implementando. Hasta cierto punto yo siento que la moto que uso tiene algunas fallas en relación a la última vez que yo le eché gasolina. No creo que sea lo correcto. Creo que tal vez pueden haber mejores oportunidades en ver en dónde se puede reducir el costo, investigar si en alguna parte de Guatemala se puede hacer la gasolina o dejar de comprar internacionalmente.
6: La entrada en vigencia del E10 representa un cambio en la comercialización de combustibles en Guatemala. Mientras las autoridades y el sector de combustibles defienden la medida como una alternativa para poder variar la mezcla energética y reducir el uso de combustibles fósiles para los consumidores, el reto será conocer sus implicaciones y contar con información clara sobre el combustible que estará adquiriendo. Informando desde los territorios, Carolina Sinay.
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2: Finalizamos en Ecuador la iniciativa Guatape Ome, que estará integrada por habitantes de la nacionalidad guaraní del Ecuador, abordará el cierre de pozos petroleros y la reparación de los territorios afectados. Además, ser observadores del proceso y plantear soluciones técnicas son parte de los objetivos. Rolando Goyes García, desde la Coordinadora de Medios Comunitarios Populares y Educativos del Ecuador, CORAPE, nos informa.
9: Saludos a América Latina y el Caribe. Este es nuestro aporte desde CORAPE para leer. Indígenas de la nacionalidad guaraní del Ecuador buscan servidores para el cierre de los mecheros en el Parque Nacional Yasuní Itaté, con iniciativa Guatape Ome, que será socializada a través de talleres con la comunidad y con delegados internacionales. Así lo menciona Juan Bay, presidente de la nacionalidad guaraní del Ecuador, Nahue.
10: Para avanzar con este talleres, capacitación y preparatorio para enseñar al mundo de que sí es posible, sí hay posibilidad de avanzar con el cierre. No tenemos la agenda del gobierno nacional, cómo se está avanzando con esa planificación del cierre. Ya son 3 años que no hemos visto absolutamente nada y eso significa una demanda fuerte.
9: El pueblo guaraní y organizaciones sociales exigen al gobierno nacional el cumplimiento total de la consulta popular de agosto de 2023, que ordenó dejar el petróleo en el subsuelo del bloque 43 ITT en el Parque Nacional Yasuní. Denuncian que el Estado ha incumplido los plazos judiciales de desmantelamiento y mantiene la extracción activa.
10: No solo queremos ser veedores, tenemos que ser toma de decisiones para que eso sea efectivo, el cierre. Entonces, por ahí va la iniciativa y, como le digo, estamos trabajando, estamos impulsando y queremos enseñar al mundo que sí es posible.
9: Desde Acción Ecológica se recuerda.

0: la forma de vida de ellos.
1: En agosto de 2023, el 59% de los ecuatorianos votamos a favor de suspender la explotación petrolera en el bloque 43 ITP. Este fue nuestro aporte desde Corape para Leer. Nos vemos en una próxima oportunidad. Un abrazo. Terminamos con este contacto sur de Aler de este miércoles 12 de agosto del año 2026. Les invitamos a que continúen en sintonía de este informativo el día de mañana en esta misma emisora. Desde Radio Guayaco Cotle en México, se despide Miguel Ángel Rodríguez.
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4: 7:59.
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0: Buenos días, muy buenos días, bienvenidos a esta nueva emisión del Cardenal de las Comunidades, por supuesto a través de la señal de Radio Fe y Alegría 97.5 FM, con todas las voces. Permítame pues recibirles en este miércoles 12 de agosto del año 2026. Todo el equipo de Radio Fe y Alegría listo y preparado para acompañarles y brindarles las informaciones del ámbito regional y nacional a través del Cardenal de las Comunidades de Radio Fe y Alegría. Como siempre estaremos desde la dirección de la estación, la profesora Raiza Mogollón, en la coordinación Rosenber Evíez, en la producción del Cardenal de las Comunidades, Yosimar Pereira. Asistencia técnica audiovisual de Fernando Rivas. ¿Y quién les habla? Yo soy Joamir Noguera. Así arrancamos nuestra emisión del día de hoy, a mitad de semana. En esta segunda semana del mes de agosto, le invitamos también a que nos siga en nuestras redes sociales en Instagram. Nos consigue como @RadioFeAlegríaBQTO, @RadioFeAlegríaBQTO. 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Le invitamos también a que desde ya tenga en cuenta nuestro número de contacto 0424-555-3146. 0424-555-3146, para que se mantenga en contacto con nosotros y nos diga qué está aconteciendo hoy miércoles en su comunidad. ¿Cómo le va con los cortes eléctricos, con el sistema de agua? Cuéntenos al 0424-555-3146. Vamos a esta hora de la mañana a iniciar como siempre con las fechas más resaltantes en la historia. Estas son las efemérides del día. Fechas con historia. Presentamos las efemérides del día en El Cardenal. Cada 11 de agosto del año 1949 nació en Maracaibo el reconocido actor y cantante venezolano Daniel Alvarado, el Negrito Tullero. Reconocido gaitero y actor. En 1984, al Campo Corto Zuliano, Luis Aparicio se convierte en el primer pelotero venezolano en entrar al Salón de la Fama del Béisbol de las Grandes Ligas. Luis Aparicio, 1984. Hoy también se celebra el Día Internacional de la Juventud, fecha establecida por la ONU para destacar el rol de los jóvenes en la sociedad. Y cada 12 de agosto se celebra también el Día Nacional del Gineco Obstetra, celebrado en el país por iniciativa de la Sociedad de Obstetricia y Ginecología de Venezuela. Estas son algunas de las fechas más resaltantes de un día como hoy, 12 de agosto, en la historia. De inmediato vamos con las noticias que van marcando la pauta a esta hora de la mañana. En El Cardenal, iniciamos el día con las noticias que marcan la pauta. Radio Fe y Alegría Noticias.com. Docentes exigen claridad sobre la recuperación de escuelas afectadas por los sismos. Griselda Sánchez, coordinadora regional del Sindicato Unitario del Magisterio, cuestionó las condiciones de las escuelas para el inicio del año escolar 2026-2027 y pidió conocer cuáles son los planteles que serán recuperados tras los daños ocasionados por los terremotos del 24 de junio y qué presupuesto se va a destinar para estas reparaciones. Así lo dio a conocer durante una entrevista en el programa Punto y Seguimos de Radio Fe y Alegría Noticias. Allí Sánchez señaló que el deterioro de la infraestructura educativa no se limita a las instituciones afectadas por los sismos y afirmó que 7 de cada 10 escuelas se han visto que presentan problemas de infraestructura o servicios básicos. El Ministerio de Educación fijó para el 14 de septiembre el inicio del año escolar y anunció la recuperación de más de 1.500 planteles afectados por los terremotos. La Red de Escuelas de Fe y Alegría advirtió que 31 centros presentan afectaciones graves y que 18.700 estudiantes podrían ver interrumpido su derecho a la educación si no se hacen las reparaciones a tiempo. Por su parte, Sánchez subrayó que el 16 de septiembre es la fecha establecida por la contratación colectiva para el retorno a las aulas. La dirigente sindical recordó que el sector educativo lleva más de una década reclamando salarios dignos y que no cuentan con un seguro de salud ni funerario. Consideró que reconocer los bonos como parte del salario permitiría mejorar las condiciones del sector y destacó que los docentes jubilados también continúan siendo profesionales y atraviesan dificultades económicas, físicas y psicológicas. Esta nota completa usted puede leerla en nuestro portal web www.radiofealegrianoticias.com. Con esta información vamos a hacer nuestra primera pausa y enseguida regresamos con más información acá en el Cardenal de las Comunidades.
1: Ocho y 13 minutos.
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0: 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De vuelta con más del Cardenal de las Comunidades a través de la señal de Radio Fe y Alegría 97.5 FM, la www.radiofealegrianoticias.com y nuestro canal de YouTube Radio Fe y Alegría Barquisimeto. A esta hora de la mañana seguimos con más información en el ámbito nacional. www.radiofealegrianoticias.com. Experto, urge evaluar las reservas estratégicas de alimentos frente a las variables climáticas. Werner Gutiérrez, ingeniero agrónomo, exdecano y profesor titular activo de la Facultad de Agronomía de la Universidad del Zulia, habló de los alcances técnicos del fenómeno climático El Niño en el territorio venezolano. Gutiérrez enfatizó que los efectos de este evento meteorológico no se manifiestan de manera uniforme en la geografía nacional debido a variables de microclima y relieve. En cuanto a los cultivos de la temporada, indicó que la producción de maíz en el estado portuguesa logró desarrollarse bajo condiciones operativas estables. Sin embargo, advirtió sobre variantes en otras entidades productivas. Respecto a la ganadería y otros rubros agrícolas, el especialista advirtió sobre la falta de preparación estructural previa al comparar el panorama actual con eventos climáticos pasados. Asimismo, apuntó que la vulnerabilidad en el sector pecuario se agrava por la baja disponibilidad de riego en superficies de pastoreo y por la contradicción del financiamiento bancario para obras de perforación de pozos profundos. Por otra parte, aclaró que la terminología difundida en diversos sectores carece de rigor científico. El término superniño o niño Godzilla no existe. Las agencias dedicadas a la meteorología han catalogado este evento como de intensidad fuerte a muy fuerte, que es la terminología técnica correcta, así lo dio a conocer. Avanzamos con más información regional a esta hora de la mañana. Nos vamos al portal web elimpulso.com. Salario mínimo en Venezuela se hunde hasta 0,7 dólares mensuales. Los trabajadores sobreviven con un aumento en el olvido. Pese a las promesas de cambio y mejoras económicas con las que comenzó el año, la realidad de los trabajadores venezolanos se resume en una cifra crítica: 0,17 dólares de salario mínimo. Este es el valor actual de los 130 bolívares que conforman el salario mínimo legal, un monto que permanece congelado desde marzo de 2022 y que hoy representa el nivel más bajo de toda Latinoamérica. El suelo base mensual es insuficiente, incluso para costear un pasaje, y aunque el ingreso

Venezolana de Maestros confirma que la cobertura del salario mínimo sobre la canasta alimentaria familiar es de apenas un 0,03%. Con el sueldo base congelado en 130 bolívares, el ingreso básico apenas cuenta con una cobertura ínfima. Así lo reseñó recientemente Oscar Mesa, director del SEDAS. Los datos de esta institución para el mes de junio revelan que la canasta alcanzó los 446.304,53 bolívares. Bajo este esquema, una familia de 5 integrantes necesitó en junio 3.433,11 salarios mínimos solo para alimentarse. La congelación del sueldo no solo afecta el poder de compra diario, sino que ha destruido los beneficios derivados de la relación laboral, como las prestaciones sociales, los bonos vacacionales, las estrategias gubernamentales. La estrategia gubernamental de bonificar el ingreso deja los pagos anuales en montos irrisorios. Un ejemplo de esta crisis lo vive el sector educativo. Luis Ordóñez, representante del Sindicato de Maestros del Distrito Capital, detalló que un docente de categoría C recibió recientemente 835.006 bolívares, es decir, $1,1, por concepto de 60 días de bono vacacional. Esta realidad contrasta drásticamente con el pasado. Edgar Silva, coordinador nacional del Comité de Derechos Humanos para la Defensa de Pensionados, recuerda que entre 1997 y 1998, un docente podía percibir un salario base de hasta $700 mensuales y bonos vacacionales de hasta $1,400. Así la situación de los salarios al día de hoy, 12 de agosto de 2026. Esta nota completa puede leerla usted en el portal web delimpulso.com. A esta hora, pues queremos invitarle que se comunique con nosotros a través del 0424-555-3146, 0424-555-3146, y nos cuente cómo está aconteciendo, pues, a esta hora su comunidad, cómo le va con los servicios básicos. Precisamente en el portal web delinformador.com, uno de los titulares reseña: apagones y protestas en Lara, Corpoelec incrementa cortes mientras vecinos siguen sin respuesta. Afectando drásticamente la calidad de vida de la población, Corpoelec continúa aplicando con rigurosidad su plan de administración de carga. El número de sectores afectados por el racionamiento eléctrico saltó de 22 el domingo 29, este pasado lunes, lo que representa un incremento en las fallas de 31,81% de un día para otro, de acuerdo con el balance diario ofrecido por la organización no gubernamental Activos por la Luz. Los apagones se hacen más inclementes y las noches más oscuras en plena luna menguante, donde apenas se observan algunos luceros en el cielo. Según el monitoreo, las interrupciones sumaron un total de 115 horas y 19 minutos sin suministro eléctrico, además de contabilizarse 4 fluctuaciones. Al discriminar las suspensiones del servicio por jurisdicciones, el municipio de Ibarren se llevó la peor parte con 22 cortes que sumaron 80 horas y 12 minutos sin servicio. Por su parte, los vecinos de 6 comunidades de Palavecino soportaron 6 cortes, acumulando 29 horas, 19 minutos sin energía. Le sigue el municipio Simón Planas, donde se reportaron 2 cortes que significaron 5 horas y 48 minutos sin servicio y 2 fluctuaciones. El mismo informe revela que 7 comunidades de Iribarren, 2 en Palavecino y 2 en Simón Planas, superaron las 5 horas continuas sin electricidad. Las constantes fallas que dejan en penumbra a los hogares genera malestar entre los vecinos, quienes comparten su descontento en charlas cotidianas en cualquier espacio público. De hecho, en las últimas semanas estas protestas se han visibilizado de forma colectiva frente a la sede de Corpoelec en Barquisimeto.
ante la grave deficiencia del servicio, una situación que vulnera un derecho humano y genera un impacto sobre todo en la población más vulnerable como niños, adultos mayores.

0: y pacientes con enfermedades crónicas. Es por ello que los ciudadanos denuncian que no reciben respuesta de los entes gubernamentales, los cuales se limitan a anunciar reuniones y a la firma de convenios. En este sentido, en el estado Lara, el exdiputado e integrante del movimiento Renacer, Guillermo Palacios, recordó que el pasado 23 de abril consignó un documento ante la Defensoría del Pueblo, encabezado por la doctora Arelis Rodríguez, junto a líderes sociales, para exigir la reactivación de la planta termoeléctrica Grimiro Gabaldón, ubicada en el municipio Palavecino. La solicitud también incluye la creación de una mesa técnica para hacer frente a la crisis eléctrica regional. A 4 meses, aún no se ha recibido alguna respuesta. 0424-555-3146. Cuéntenos cómo le está yendo en su comunidad con el racionamiento eléctrico. Avanzamos con más información. Prensa regional, noticias Barquisimeto. Así viven los barquisimetanos los nuevos horarios en las instituciones públicas. Ante los recientes eventos sísmicos que impactaron infraestructuras claves del sistema eléctrico nacional, afectando plantas de generación como planta centro y líneas de alta tensión hacia Yaracuy, para contribuir a esta estabilidad, pues, durante las primeras jornadas de aplicación de esta medida, se han establecido nuevos horarios para las instituciones públicas. Abro comillas, me acabo de enterar que no están laborando en la alcaldía el día de hoy, sino el día de mañana, comentó una usuaria a su llegada. Por parte de quienes acudían por apoyos sociales o médicos, buscaron reorganizar su tiempo. Venía a solicitar una ayuda para un examen que le mandaron a mi hermano. Dijeron que solo están trabajando los lunes, miércoles y viernes a partir de las 7 de la mañana. A la par del proceso de adaptación de los nuevos horarios, algunos barquisimetanos señalaron la necesidad de reforzar el monitoreo de los servicios en la vía pública, observando que ciertos sectores y plazas quedan luminarias encendidas durante el día, situación que contrasta con los cortes programados y bajones que experimentan en sus hogares. 0424-555-3146 es el número para que usted nos diga cómo está la situación en su comunidad a esta hora de la mañana, hoy, miércoles 12 de agosto. Vamos a la pausa y enseguida regresamos con más del Cardenal de las Comunidades.
1: Ocho y 28 minutos.
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2: De vuelta con más del Cardenal de las Comunidades a través de Radio Fe Alegría 97.5 FM, la www.radiofealegrianoticias.com y nuestro canal de YouTube Radio Fe Alegría Barquisimeto. A esta hora de la mañana ya tenemos en conexión a la profesora Luisa Pernalete, como cada miércoles, para conversar acerca de su columna semanal. Buenos días, profe Luisa, bienvenida.
3: Hola, buenos días, Joamir. ¿Qué tal estas vacaciones muy activas, no?
2: Sí, señor, muy activas por acá. ¿Cómo está, profe? ¿Cómo le va en estas semanas vacacionales?
3: Este sol intenso, pero de pronto se apaga y entonces nos echa un chaparrón y uno no carga el paraguas, pero bueno, así andamos.
2: Sí. Profe, su columna de hoy, hagamos las paces, que no se apague nuestro cerebro ni el corazón. Partiendo de esta premisa que usted nos comparte esta semana, ¿cómo hacer, no?, para que no se apague nuestro cerebro y nuestro corazón cuando vivimos en un sistema que pareciera estar diseñado precisamente para ello?
3: Sí, ciertamente estaba oyendo las noticias antes de que llegaras tú, ¿no? Y bueno, veía eso, la gente protestando por los apagones, aquello es un día 4 horas, otro día 5, otro día se nos fue, por ejemplo, ayer aquí no se nos fue, pero un amigo que vive en Cabudar me dice que se está yendo todos los días 4 o 5 horas, ¿no? Entonces uno siempre con plan A, plan B, plan C. Entonces decía, bueno, ok, si nos va la luz, si nos va de noche los bombillos apagados, no tenemos internet, todas esas cosas, pero lo importante es que no se apague nuestro cerebro y nuestro corazón. Nuestro cerebro encendido lo necesitamos para tener los sentidos abiertos, despiertos y poder ver los dramas que hay a nuestro alrededor, poder discernir qué está bien, qué está mal, poder exigir nuestros derechos, por ejemplo, el artículo 91 de la Constitución que dice que todo trabajador o trabajadora debe ganar lo suficiente para cubrir sus necesidades y las de su familia. Eso, el cerebro no se nos puede apagar para estar pendiente de nuestros derechos, ¿no? O, por ejemplo, para sugerir a esta comisión mixta que debe meter en su hoja de ruta la necesidad de un nuevo CNE, la necesidad de atender los derechos humanos de los venezolanos, la necesidad de liberar los presos políticos, bueno, porque los familiares tienen meses esperando que los liberen, ¿no? En definitiva, el cerebro tiene que estar encendido para tener la capacidad de pensar, ¿no? pero tampoco se nos puede apagar nuestro corazón. El corazón encendido es el que nos hace sentir, el que nos hace tener empatía, el que nos hace ver a esos necesitados de siempre. No hablo solo ya de los damnificados de La Guaira, o de Carabobo, o de Aragua, sino esos que están cerca de donde nosotros vivimos. Por ejemplo, por donde yo vivo hay un señor que se llama José, que yo sé que duerme en la calle, entonces yo pues cuando puedo pues paso y le llevo un pancito. Entonces bueno, el corazón encendido hace que nosotros podamos mirar a esos necesitados de siempre, a esos que están en las esquinas, esos chamos que en vez de estar teniendo sus manos para escribir y estudiar, están limpiando vidrios y agradecen cualquier cosa que uno les dé. El corazón encendido nos hace tener esa empatía, pues, ¿no? Y también el corazón encendido nos hace juntarnos a los vecinos para conversar sobre la situación, para hablar sobre problemas de la comunidad, para tener el Padre Nuestro sabiendo que somos hermanos todos, y rezar por los demás, como ustedes estaban diciendo, pues que la oración también es una manera de ayudar. Entonces, bueno, yo insistía en mi columna en la necesidad de tener nuestro corazón y nuestra mente encendida, ¿no?
2: ¿Cómo o qué recomendaciones nos podría dar, profe Luisa, bueno, para evitar que todas estas realidades con las que vivimos al día a día pues nos haga mantener encendidos precisamente ese corazón y esa mente?
3: Sí, una de las cosas que yo recomiendo, y le digo mi palabra oportuna de esta semana, la que salió anoche, es de juntarnos con otros, ¿no? Nos necesitamos. Entonces, a veces uno está apagado, pero se junta con un vecino que es activo, entonces entre los dos vecinos decimos, bueno, ¿y qué podemos hacer para recuperar espacios de la comunidad, o para ayudar a otros, o para ir a la parroquia a ver si todavía hay centro de acopio? O sea, juntarnos con otros nos ayuda a ver cuando a veces nosotros estamos dormidos, ¿no? Darle atención de calidad a la familia, ¿no? A veces nosotros pues nos acostumbramos a tener los hermanos cerca, pero ellos también están necesitados de amabilidad, de sonrisa, de algún servicio que a veces no se ve tan urgente, pero que sí lo necesitan, ¿no? Decirle que hay una oferta de una medicina en una parte. O sea, de verdad eso, tener las manos extendidas para ayudar y también para pedir ayuda, eso de verdad hace que nuestro corazón no se adormezca, pues, ¿no? El aislamiento no ayuda simplemente, y por supuesto estar quejándonos todo el tiempo sin hacer nada tampoco ayuda. Estaba oyendo, tú estabas diciendo que aquí ha habido protestas por el tema de los apagones. Bueno, pues sí, pero a veces no es solamente protestar, eso también ayuda, pero es también eso, juntarse con otros para ver qué podemos hacer por otros, ¿no? Entonces no aislarse es muy importante.
2: Sí, para ser más llevadera, por decirlo así, pues la cruz entre varios.
3: Así es, sí. Y luego tener siempre el cerebro creativo despierto también. Me gustó que van a hacer ese curso para niños de entre 8 y 15, adolescentes hasta los 15 años, de producción de radio. Eso me parece excelente. Hay que hacerle propaganda a ese curso. O sea, lo que está haciendo Fe Alegría en Caracas, en las zonas afectadas por los terremotos, las aulas activas. Nos mandaron un video muy, muy bonito en donde se ven pues los maestros compartiendo con los niños que han sufrido pues el miedo por los terremotos. Aquí también tenemos miedo. Cada vez, me decía una amiga, ay Dios, cada vez que se mueve una lámpara, yo digo, ay Dios, ¿será que está temblando otra vez? No. Entonces ese susto nos ha dejado a los demás, pero cuando uno conversa con otros, se visita, eso de verdad ayuda mucho, ¿no?
2: Sí, totalmente. Y bueno, una recomendación muy realista, ¿no? También, no aislarnos, que bueno, eso también pareciera que es parte de ese plan, pues, oscuro, ¿no? Que quieren con nosotros. No aislarnos ante toda situación, pues, tratar de mantener la esperanza y la fe y bueno, juntarnos con otros también.
3: Mira, aunque sea ir a misa a la parroquia donde uno está, aunque no haya
2: Sí.
3: nada especial por ir a la misa, eso ayuda porque tú tienes a la persona al lado, no la conoces, pero en la hora de la paz tú le das la paz así no sepas quién es. Y entonces eso te hace sentir eso cercano a otra persona. Aquí en la cuadra donde yo vivo hay unas vecinas que a veces decimos, vamos a tomarnos aunque sea un café de vez en cuando, para echar cuentos simplemente, ¿no? Eso de verdad ayuda, ¿no? Con eso reconstruyen los árboles que tumbaron el otro día. No, pero ayuda. Por ejemplo, donde yo camino todas las tardes, estamos queriendo hacer una campaña para que nos corten el monte de ese parquecito. Ahí nos juntamos, por cierto, también se lo digo a Fe y Alegría, ¿no? El parque de Santa Elena que está entre Fundalara y Santa Elena, ahí nos juntamos, se juntan niños que entrenan fútbol, se gustan adultos que hacen entrenamientos, personas como yo de tercera edad que caminamos, ¿no? Pero los zancudos es terrible y además nos da miedo que una culebra. Entonces, estamos viendo qué más hacemos para que nos limpien el parque, ¿ves? Entonces, si uno se aísla, ah, bueno, ese parque, eso no es mi problema. No, sí, es porque el parque, eso es parte de la responsabilidad de la alcaldía, la ornamentación de la ciudad, ¿no? Y además nosotros pagamos impuestos. Entonces, ¿ves? Cuando tú te juntas con otros, entonces surgen ideas, ¿ves? Si te has aislado, bueno, entonces, ah, no, eso no ayuda, ¿verdad? Ok, esa es mi columna de esta semana.
2: Muchísimas gracias, profe Luisa Pernalete, por compartir con nosotros y con toda nuestra audiencia, como cada semana, esta columna.
3: Bueno, hasta el próximo miércoles, pues.
2: Hasta el próximo miércoles. Escuchábamos a la profesora Luisa Pernalete, como cada miércoles, con esta reflexión acerca de su columna semanal. Hoy, hagamos las paces. Que no se apague nuestro cerebro ni el corazón. Importante mensaje, ¿no? Ante esta adversidad que estemos viviendo, pues lo importante es no caer en esa resignación en la que quizás también nos quieren tener. Así que busquemos espacios para mantener activo nuestro corazón, para mantener activa nuestra mente, nuestro cerebro. Y bueno, a seguir adelante. Vamos a la pausa y enseguida regresamos con más del Cardenal de las Comunidades.
1: Ocho y 43 minutos.
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2: Seguimos, 8:46 minutos de la mañana. Esto es el Cardenal de las Comunidades, Radio Fe y Alegría, Barquisimeto. A esta hora vamos con un reporte de nuestra compañera Yosimar Pereira, que nos cuenta que larenses claman el cese de la administración de cargas eléctricas. A esta hora de la mañana, Yosimar Pereira con información. Adelante.
4: Del municipio de Iribarren se concentraron frente a la oficina de Corpoelec, ubicada en la avenida Vargas de Barquisimeto, para exigir el cese de la crisis eléctrica que afecta a la entidad. Con pancartas y consignas, los manifestantes expresaron su descontento ante las constantes fallas en el servicio que perjudican la calidad de vida de los habitantes. Durante la manifestación, el dirigente vecinal Alberto Domínguez denunció que el estado Lara ha sufrido cortes eléctricos por años debido a la corrupción.
5: En la sede de Corpoelé, en la avenida Vargas, un grupo de jóvenes, pero además acompañados de la ciudadanía, exigiendo lo que nos corresponde o lo que por derecho debemos exigir. Durante muchísimo tiempo han construido una política de control social donde los cortes indiscriminados de luz ha afectado no solamente a parte de Barquisimeto, sino todo el territorio del estado Lara, incluso todo el territorio nacional. Nuestra exigencia el día de hoy es muy clara. No va más allá de un cronograma de racionamientos, incluso va más allá de que los que dicen que van a resolver el problema, pues en estos momentos puedan darnos soluciones a los venezolanos. Lo que nosotros queremos es transparencia con lo que está sucediendo.
4: Dirigentes vecinales y estudiantiles entregaron un documento formal a la oficina de Corpoelec para exigir el cese de la administración de carga. Cuestionaron las exigencias actuales a la ciudadanía frente a la situación climática, enfatizando que en el estado Lara esta problemática ya no se aguanta. Es el reporte desde Barquisimeto, Yosimar Pereira para Radio Fe y Alegría Noticias.
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2: Gracias, Yosimar, por la información. A esta hora de la mañana leemos sus mensajes que nos llegan al 0424-555-3146. Sin gas a granel en los bloques 30 y 33 de la urbanización Macías Mujicas. Tenemos facturas canceladas a PDVSA Gas desde el 17 de julio y nada que nos traen el servicio. Nos escriben por acá al 04-24-555-3146. Nos dicen también por acá, bendiciones para ustedes. Informamos que no le han solventado a la señora Blanca Núñez el asunto mayor y no aguanta ese colapso. Bueno, nos escriben a esta hora de la mañana. 0424-555-3146. 0424-555-3146. Para que usted nos haga llegar su reporte a esta hora de la mañana. 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Vamos a esta hora de la mañana a revisar más información en el ámbito local. El diario El Informador, promesas vacías y grifos secos. El colapso del sistema de pozos El Recreo, asfixia a Cabudare. La parroquia José Gregorio Bastidas del municipio Palavecino atraviesa una de sus peores crisis de servicio público, producto de años de desatención, falta de inversión y promesas gubernamentales que jamás se tradujeron en hechos. La estación de rebombeo 97, El Recreo, infraestructura clave para el abastecimiento de agua potable en la zona, se encuentra virtualmente desmantelada y funciona a menos del 30% de su capacidad instalada. Lo que debió ser un plan de recuperación y mantenimiento anunciado con bombos y platillos por la gobernación de Lara se convirtió en una muestra más de abandono institucional. De 7 pozos que deberían surtir a la población, 5 están completamente fuera de servicio por la falta de mantenimiento, repuestos y equipamiento básico, dejando a miles de familias a la deriva. La realidad técnica desmonta los discursos oficiales, con una producción que apenas alcanza entre 120 o 140 litros por segundo. El caudal actual es incapaz de abastecer a la comunidad, acumulando un déficit catastrófico, provocando la paralización progresiva de los equipos. Los habitantes de la zona recuerdan que la excusa oficial ya no tiene sustento. En noviembre del 2025, la gobernación fijó lapsos concretos para optimizar los pozos 11 y 14 entre diciembre y enero, además de comprometer la reactivación del pozo 10 para febrero con recursos aprobados. Cumplidos los plazos, el resultado ha sido cero, aumentando significativamente el deterioro del sistema. La comunidad organizada advierte que el acceso al agua potable es un derecho humano vulnerado sistemáticamente por la inacción de la hidrológica estatal y el ejecutivo regional, a quienes exigen dejar los anuncios propagandísticos y ejecutar las soluciones urgentes que la población requiere. Así la situación con el servicio de agua potable en Cabudare. En otras informaciones, diario El Impulso, vecinos de Palavecino denuncian colapso del servicio de agua por fallas en el recreo, tal como pues lo hemos estado comentando. Denuncia formulada por Erika Camacho, secretaria política del Comité Ejecutivo Seccional y responsable electoral de Acción Democrática, quien junto a vecinos de la zona detalló la magnitud del déficit técnico y cómo pues está funcionando en un 30% de su capacidad. Diario La Prensa de Lara. Entre grietas y apagones, turistas piden mejoras para el manto de María. A un mes del doblete sísmico en Venezuela, pues se reabrió el monumento Manto de María luego de que especialistas de Protección Civil evaluaran la estructura y confirmaran su integridad al 100%, garantizando la seguridad de locales y turistas. Sin embargo, los visitantes señalan que el lugar requiere mantenimiento. Asimismo, piden garantizar el acceso a adultos mayores o personas con movilidad reducida, quienes dependen del ascensor para subir al mirador 360, ubicado en el piso 22 de esta icónica obra de arte cinético. Los días que se mantuvo cerrado, la falta de información causó molestia, en especial a turistas que perdían el viaje porque no estaban enterados. El gobernador de Lara, Luis Reyes Reyes, dijo que leves fallas serían evaluadas. Ante esto, bueno, los usuarios, los visitantes del Manto de María piden pues mejoras operativas para seguir visitando este icónico monumento en la ciudad de Barquisimeto. 0424-555-3146, nuestro número cardenal para que usted nos diga pues cómo está aconteciendo esta jornada en su comunidad. Vamos con más información. Arquidiócesis de Barquisimeto se prepara para iniciar el año jubilar coromotano 2026-2027. La Iglesia Católica en Venezuela dará apertura este 8 de septiembre al año jubilar coromotano 2026-2027 bajo el lema "Bajo tu manto, Venezuela se renueva". La conmemoración marca los 374 años de la aparición de Nuestra Señora de Coromoto y los 74 años de su coronación canónica como patrona nacional. La festividad litúrgica se extenderá hasta el 8 de septiembre del 2027 y coordinará acciones de renovación espiritual, asistencia pastoral e iniciativas de solidaridad activa para atender a las poblaciones golpeadas por las recientes eventualidades sísmicas registradas en el país. Monseñor Rodríguez Méndez, arzobispo de Barquisimeto, encabezará la apertura oficial de este tiempo de gracia el próximo martes 8 de septiembre a las 10 de la mañana en el Santuario Nacional de Nuestra Señora de Coromoto, ubicado en Guanare, Estado Portuguesa. La solemne Eucaristía congregará a las jurisdicciones que integran la provincia eclesiástica de Barquisimeto, la arquidiócesis metropolitana, junto a las diócesis de Guanare, Acarigua, Araure, San Felipe y Carora. Durante la misa central se bendecirá la pila bautismal, se encenderá el cirio jubilar coromotano y se presentará la manifestación cultural de los indios Cospes. El plan pastoral del ciclo jubilar abarca el itinerario de peregrinación de la Sagrada Reliquia por vicarías, zonas pastorales y centros de atención social en la región centro-occidental. Las parroquias desarrollarán jornadas de catequesis bautismal, vigilias de oración por la paz y campañas de recolección de ayuda social. La Santa Sede ha concedido la gracia de la indulgencia plenaria a los fieles que cumplan con los requisitos habituales: confesión sacramental, comunión eucarística y oración por las intenciones del Papa, al realizar acciones como peregrinar al Santuario Nacional de Guanare, visitar parroquias o capillas bajo la advocación de la Virgen de Coromoto o acudir a los templos designados que custodien temporalmente la Sagrada Reliquia. A las 5 de la tarde del lunes 7 de septiembre se oficiará la misa de clausura de la novena en la Vicaría Nuestra Señora de Coromoto. Posteriormente, a las 6 de la tarde, se llevará a cabo la procesión con la Sagrada Reliquia desde la Quebrada de la Virgen hasta el Santuario Nacional, cerrando con la tradicional bendición de las antorchas coromotanas, marcando así pues el inicio de esta festividad mariana nacional, la festividad de Nuestra Señora de Coromoto, patrona de Venezuela. Con esta información cerramos nuestra emisión del día de hoy, miércoles 12 de agosto del año 2026. Estuvimos trabajando para todos ustedes desde la dirección de la estación, la profesora Raiza Mogollón, en la coordinación Rosenda Herevíes, en la producción del cardenal de las comunidades Yosimar Pereira, apoyo técnico audiovisual Fernando Rivas y quien les acompañó, yo soy Yoamir Noguera. Será hasta mañana cuando volveremos a la misma hora por el mismo dial. Con más información, acá en el Cardenal de las Comunidades. Feliz miércoles para todos.
1: Ocho y 58 minutos.
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0: tenemos el subgrupo y el main.
1: Ok, ok, ok, sí, sonido, sonido, sonido, sonido, sonido, sonido. Ajá.
0: Entonces le volvemos a quitar, le quitamos el mute.
2: Me conformo con verte, aunque sea un instante.
0: Solo quitamos el subgrupo y el main. ¿Vale, ve?
3: Hola, sí, sonido, sonido.
0: Se escucha bien.

0: Muy buenos días, bienvenidas y bienvenidos al programa Compartiendo, un espacio para el encuentro comunitario, programa que es producido por la red Secocesola, programa que se transmite de lunes a viernes de 9 a 10 de la mañana, por acá por Radio Fe Alegría 97.5 FM, la radio de todas las voces. Iniciamos nuestro programa Compartiendo con un tema hermosísimo. En la voz de Gualberto Ibarreto, del compositor José Pollo Sifontes, allí teníamos el tema Anhelante, un tema que de verdad es bien bonito, un tema así suavecito para escucharlo allí en nuestros hogares y por supuesto en la sintonía de Radio Fe Alegría 97.5 FM y el programa Compartiendo.
1: Así es, Joel. Bueno, dándolos muy buenos días, gracias por su sintonía. Y bueno, yo quiero recordarles que este programa llega a ustedes a través de Radio Fe y Alegría 97.5 FM. En la dirección de la emisora está la profesora Raiza Mogollón. En la coordinación general, el licenciado Rosender Evies. En la producción de Radio Fe y Alegría Barquisimeto, el profesor Joamir Noguera. Este programa es producido por el equipo de comunicación de la red Secocesola. Y bueno, hoy les estaremos acompañando en los controles y al micrófono nuestro compañero Joel Rivero y bueno, y quien les habla, Adriani Pereira.
0: Bueno, así es, Adriani, vamos a tener un programa bien interesante. Hoy vamos a tener un programa de salud que muchas madres lo deberían estar escuchando en este momento en sus casitas, este programa que es un programa dedicado a lo que es la lactancia materna. Pero para iniciar tenemos una de nuestras secciones, Adriánis.
1: Así es, vamos a escuchar la sección sobre la lactancia materna, entonces escuchemos.
0: Así es, esta sección se llama Alternativa Saludable, la leche materna.
2: La leche materna es el primer alimento que debe recibir el niño o la niña al nacer.
3: La leche materna que sale de la mamá inmediatamente después del parto se llama calostro y es de color amarillento. Contiene sustancias nutritivas muy necesarias para el recién nacido.
2: Esta primera leche o calostro ayuda al bebé a ir preparando su pequeño estómago y contiene todo lo que su cuerpo necesita en ese momento, ni más ni menos.
3: La naturaleza es muy sabia. A medida que el bebé va creciendo, la leche materna va cambiando de composición para suplir las necesidades del bebé. Por eso decimos que no hay sustituto para la leche materna.
2: La naturaleza es muy sabia. Dar de mamar al bebé lo tranquiliza y favorece la relación de afecto entre madre e hijo. Cuando el bebé está cerca del pecho, los latidos del corazón de su mamá lo tranquilizan porque estuvo varios meses escuchándolos cuando estaba en su vientre.
3: La leche materna es una leche sin contaminación, es más higiénica. Por eso dar de mamar al bebé lo protege de las diarreas. Además no hay que hervir teteros ni calentarla. La leche materna está a la temperatura perfecta para el bebé.
2: La naturaleza es muy sabia. La madre que amamanta al bebé recupera más rápidamente su figura. ¿Por qué? Porque al amamantar la mujer produce una serie de hormonas que ayudan al útero a volver a su lugar, a recogerse. También la madre que amamanta puede ir perdiendo los kilos de más que ganó durante el embarazo.
3: Para amamantar a tu bebé debes lavar bien las manos, limpiar los senos con agua hervida.
2: Trata de buscar un lugar tranquilo donde hacerlo para que tú estés serena y el bebé también. Amamanta 10 minutos con cada seno. Procura que ambas mamas queden vacías. Vaciando ambas mamas evitarás que los pezones se agrieten o se inflamen.
3: La mejor posición para amamantar es estando sentada y manteniendo tu espalda apoyada. Coloca al bebé sobre una almohada para acercarlo a tu pecho y evitar que te dobles sobre él. Si mantienes tu espalda recta y en una postura adecuada, evitarás dolores posteriores de columna.
2: La leche materna es el mejor alimento. La leche materna es el alimento más barato, más higiénico y con ella se crían niños más sanos.
3: Recuerda, la leche materna es la mejor.
1: Bien, ¿sí? Y ahí teníamos esa interesante sección, alternativa saludable, la leche materna, importante tener ese cuidado con nuestro bebé. Y bueno, también recordando que la lactancia materna es un acto de amor, salud y nutrición que requiere el respaldo de toda la sociedad, no solamente de la madre. Es un llamado que hacemos a la conciencia y bueno, si queremos una sociedad más sana, tenemos que concientizarnos y bueno, a lactar a nuestros bebés con la leche materna.
0: Bueno, claro que sí, Adrián, y esta entrevista que vamos a tener hoy acerca de la lactancia materna, esta entrevista es realizada por nuestra compañera Narayana Torres y le realizamos esta entrevista a nuestro compañero de nuestro Centro Integral Cooperativo de Salud, Omar Álvarez, que él es pediatra de allá de nuestro Centro Integral, y también a la pediatra y la doctora Mary Vilera. De verdad que ellos tienen un gran conocimiento en todo lo que es la lactancia materna y, bueno, la importancia. Así que, bueno, esta entrevista de hoy la hemos titulado el ABC de la lactancia materna, porque, bueno, allí ellos explican toda la importancia que tiene la lactancia materna y la importancia que tiene amamantar a nuestros hijos, desde que nacen hasta los 2 años pueden amamantar a nuestros hijos de una manera correcta y nuestros hijos crecerán sanos, fuertes y muy saludables. Así que bueno, hoy además de esta entrevista tendremos nuestras secciones como lo es Rápido y Sabroso, también tendremos nuestra sección Cuéntame Quién Es y bueno, también vamos a tener música para que no solamente sea la entrevista sino que también vamos a tener música hoy en nuestro programa Compartiendo. Bueno, queremos recordar que hoy miércoles nuestro programa 1342. Hoy es nuestro programa 1342. Recordemos que esta entrevista también la pueden encontrar en nuestro canal de iVoox como @redsecocesola. Nos pueden ubicar en todas nuestras plataformas, en todas nuestras redes sociales como @redsecocesola. También, bueno, importante recordar que desde el día de mañana jueves, iniciamos también con la actividad de las ferias de consumo familiar. Así que bueno, desde mañana arranca toda la actividad de feria. Bueno, y es invitación a que mañana nos visiten en todos los espacios, en todas las ferias y cooperativas que también tienen esta actividad de feria, y lo que es los espacios de víveres, los espacios de frutería estarán en funcionamiento a partir del día de mañana, desde bien temprano, desde las 6 de la mañana hasta las 3 de la tarde. Bueno, recuerden que nos pueden ubicar como @redsecocesola.
1: Así es, Joel, y bueno, nos toca hacer una pausa, vamos a identificar la emisora y ya regresamos, ya seguimos más con más de Compartiendo.
4: 9 y 12 minutos.
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0: Bien, y como lo comentábamos en nuestro bloque anterior, vamos a dar inicio a la primera parte de la entrevista con el doctor Omar Álvarez y la doctora Mary Vilera, quienes son parte de nuestro Centro Integral Cooperativo de Salud. Ellos son pediatras en el Centro Integral Cooperativo de Salud y nos estarán hablando sobre el ABC de la lactancia materna. Así que, bueno, escuchemos esta primera parte de esta interesantísima entrevista. Así que escuchemos lo que es esta entrevista.
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0: Muy buenos días. Hoy en nuestro programa Compartiendo vamos a estar conversando con dos expertos en el área de pediatría. Vamos a conversar con el doctor Omar Álvarez y la doctora Neri Vilera, quienes son pediatras de nuestro Centro Integral Cooperativo de Salud. Hoy quisimos invitarles a que nos acompañen, ya que del 1 al 7 de agosto se celebra a nivel mundial la Semana de la Lactancia Materna. Este año, bajo el tema de fortalezcamos las acciones que funcionan, un tema que ha dejado de ser un tabú, que hoy en día se habla muchísimo acerca de la importancia de la lactancia materna. Por eso hoy pues le damos la bienvenida a estos dos pediatras que van a estar compartiendo con nosotros en esta entrevista, que quisimos titularla un poco como el ABC de la lactancia materna. ¿Por qué? Porque es necesario también saber qué es la lactancia materna y cómo funciona la lactancia materna. Bienvenidos a Compartiendo.
1: Muchas gracias, gracias por el espacio. Debemos hablar siempre de lactancia humana, como tú bien dijiste en la introducción, estamos en la semana de lactancia humana del 1 al 7 de agosto. Sin embargo, es una semana donde procuramos que haya más actividades sobre este tema, pero debemos hablar de lactancia humana los 365 días del año, porque la lactancia humana es prevención, es salud, es cariño, es vida.
2: Muchas gracias por invitarnos. Nos encanta, y sobre todo este tema es fascinante. Entonces, no solamente prepararnos hablar de ella, sino que cuando estamos embarazadas o decidimos estarlo, también tenemos que comenzar a pensar en ella y saber buscar al experto que te asesore de lo que va a pasar en tu cuerpo, de lo que vas a promover y de esa sustancia que se llama el gold standard, que es la leche humana.
0: Un poco quisiera que a todas las personas que nos están escuchando le explicáramos brevemente cómo se produce la leche humana.
1: Bueno, la leche humana comienza desde que la mamá sale embarazada, ¿verdad? Un serie de mecanismos hormonales y fisiológicos que van preparando a la mamá una serie de hormonas, oxitocina, prolactina, noradrenalina, que se activen de los nervios periféricos de la médula espinal a la mamá la producción de la leche. Entonces, ya en la semana 32 de embarazo, ya se forma la leche humana. A través del alimento, se dice que la leche humana es un transfiltrado del plasma. Es como un filtrado del plasma y se va acumulando en la leche materna, en la mama, en los conductos galactóforos. Y ahí, cuando llega el momento, con las hormonas indicadas y con la succión del bebé, comienza la bajada de la leche materna. Entonces, antes que nazca el niño ya tiene garantizado su alimentación. De la semana 32 ya tenemos leche humana madura para el bebé en la mama.
2: Entonces, imagínate tú, durante estas 40 semanas, 9 meses, se produce ese líquido de oro para el bebé. Es súper especial, contiene proteínas, contiene aparatos inmunológicos, tantas cosas, agua, sobre todo el 70% de agua, vacunas, hay flora viva allí. La leche no es algo inanimado, no. Eso tiene flora que vive, que se acomoda al momento fisiológico del bebé, ¿verdad? Si el bebé está enfermo, si el bebé está sano. Una de las primeras cosas que le impide a las mamás dar lactancia es que cuando nosotros colocamos al bebé en la hora dorada, que hacemos apego precoz, no va a salir un chorro, no. Van a salir 5 gotas de cada mama, y esas 5 gotas van a alimentar al bebé, lo van a proteger, es la primera vacuna que va a recibir el bebé. Entonces, siempre, y mis pacientes lo saben, que les digo eso, son 5 gotas cada vez que el bebé va a amamantarse. El estómago del bebé es del tamaño de una uva pasa cuando nace. Y a medida que va pasando las semanas, pues se va transformando hasta del tamaño de un huevo. Entonces, ¿cómo es eso de que la mamá me dice es que no lo sustenta? No, es que la mamá no solamente es para alimentar, sino que es para sentirse el bebé acogido. La voz de la mamá lo ayuda, se siente protegido. ¿Que llora cada vez que lo acuesta? Él necesita

0: Algo, una fotografía donde está la mamá y el bebé, y a través de la mamá y el bebé hay un árbol. No recuerdo cómo se llama, Omar.
1: No, el árbol de la derecha humana, sí, dicen
0: Es
1: algunos literarios.
0: espectacular porque al momento todo es fisiológico, es bioquímico. Al momento cuando ya nace el bebé y nosotros se lo colocamos en el pecho a mami, comienzan a funcionar toda esta parte bioquímica, ¿verdad? Y más cuando cortamos el cordón, después del primer minuto, cortamos el cordón y ya la mami ya siente, cuando lo escucha llorar, ya hay secreción láctea.
2: Se activa como una alerta.
0: Exactamente, es como que si se enciende la luz.
1: Se pasa un switch inmediatamente de descarga de hormonas, de endorfinas, que preparan a la lactancia humana. Esa es por la parte materna. Y cuando el niño se le pega a la mamá, succiona, empieza a liberar oxitocina, que es la hormona que encarga de la eyección, de exprimir la teta y sale la leche materna. Entonces, entre más el bebé succione de forma correcta, que la boca esté bien abierta, que usted parece que ven como, así como la boca de un pececito, así tiene que ser el niño. El labio inferior es vertido, el labio superior conectando con la areola completamente, boca con boca, barriga con barriga de la mamá, esa forma correcta, y empieza a succionar de forma silenciosa, porque cuando el bebé chupa, que suena, lo está haciendo mal. Está succionando, está agarrando solamente el pezón y no pezón areola. Entonces la succión tiene que ser posterior, de atrás hacia adelante, de la areola al pezón, no el puro pezoncito ahí donde suena. Ah, está comiendo sabroso, pero lo está haciendo incorrecto. No está succionando bien, ahí vienen los gases, viene el dolor y se fisura el pezón, dolor en la mama, se acaba la teta. Entonces, cuando nace el bebé y cortamos ese cordón, se inicia una serie de cascadas inmunológicas, fisiológicas, hormonales, que preparan ya para la lactancia humana. ¿Y por qué come cada momento el niño? Claro, porque entonces, la leche humana es de fácil digestión. Usted come y se le digiere rapidito y se va alimentando. Y la otra cosa es que el niño tarda 2 meses. Él no reconoce que es un ser individual solo. Porque él se reconoce como una unidad solamente con la mamá. A los 2 meses, es porque a los 2 meses algunos niños se desarrollan con otras personas, porque ya reconocen el mundo exterior. Pero antes es un solo binomio, una sola cosa, mamá-hijo. Y cuando está sola, epa, me falta algo. Es como si a usted le faltara un brazo. Epa, aquí pasa algo. Entonces, por eso quiere mamá, contacto con mamá. Él quiere estar mamando a cada momento. Sí, pero como decía Mary, no solamente es comida, es contacto físico, es calor, es cariño.
0: Es muy importante también hacerle ver a mami que el bebé no viene diseñado para tener un switch que él coma y se duerma y se despierte. No, el bebé viene diseñado para que el bebé sienta el corazón de mamá, el calorcito de mamá y sentirse bien allí. Por eso, cuando el bebé nace, ya sea por parto o por cesárea, hacemos ese apego precoz, si el bebé nace bien, todo lo demás, porque eso es lo que me va a funcionar y va a hacer que la mamá pueda hacer ese paso y ese binomio, como dice Omar, de una vez. Es la hora dorada.
2: Sí, es un mundo de muchas posibilidades la lactancia materna. Y bueno, también entiendo por lo que hemos estado con.
3: Bueno, y ahí tenemos esta interesante entrevista. Vamos en la siguiente parte, vamos a seguir conociendo sobre la lactancia materna. En esta oportunidad vamos a escuchar esta canción, Por Amarte Así, interpretado por Beck Acosta por y Free Cover, compuesto por Numan Medina. Entonces, escuchemos.

0: 9:28.
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3: Bien, y seguimos en nuestro programa compartiendo un espacio para el encuentro comunitario. Recuerden seguirnos de lunes a viernes de 9 a 10 de la mañana. Esta oportunidad queremos seguir con esta entrevista interesante que nos está relatando el doctor Omar y Mary Vilera. Entonces, escuchemos sobre la lactancia materna.
4: Continuamos con más de nuestro programa compartiendo el día de hoy, hablando acerca del mundo que es la lactancia materna, hoy con la doctora Mary Vilera y el doctor Omar Álvarez, ambos pediatras de nuestro Centro Integral Cooperativo de Salud. En la entrevista anterior, en la primera parte, dejamos una pregunta al aire y es ¿cómo va ese proceso de evolución, si se podría llamar así, de la leche humana desde que el niño nace hasta que comienza todo el proceso de destete? Es decir, ¿cuáles son esos tipos de leche que se van presentando durante la lactancia materna?
5: La leche humana tiene tres fases que decimos. La primera leche que sale es la leche calostro, que son los primeros 5 días de vida, que a veces es una leche clarita y poquita. Bueno, esa leche poquita y clarita está llena de inmunoglobulinas, de hierro, de carbohidratos de cadena corta, lo que se llaman los HMO, necesarios para la alimentación del niño y con la microbiota intestinal que va a formar al bebé. Entonces, como decía Mary, pues ahora sabemos que la leche materna no es estéril, sino que tiene bacterias buenas, sanas para la boca, para el pulmón, para el intestino del niño. Entonces, esos primeros 5 días es una leche clarita, que es la que sale poquito, que tiene mucha azúcar y poca grasa. Es por eso que esos niños, esos primeros 5 días, come y come y come, porque yo siempre pongo el ejemplo de como usted cuando se come un plato de pasta, usted se llena momentáneamente y después vuelve a tener hambre, porque esa leche tiene poca grasa. Después de los 5 días, esa leche va aumentando la cantidad de grasas naturales, ¿verdad? Y la cantidad de proteínas también está aumentando y la leche de transición entre el día 5 y el día 14. Entonces, ahí donde el niño está durmiendo más, claro, está durmiendo más porque ahora tiene mayor carga de grasa, de grasas insaturadas, buena para el niño. Ahí donde insistimos la mamá que tiene que vaciar la mamá completa, que se espiche, porque esa grasa viene en la última atrás, viene en la primera que se forma y es la última que sale.
6: Es así como te comes primero las tajaditas y después te comes la chuletica con la grasita, sí, algo así.
5: Entonces, primero, coma, tiene que chuparse todo eso, primero lo dulce y atrás viene la grasa para que el bebé se llene. Por eso que la lactancia humana no tiene tiempo. cuánto tiempo en cada teta, hasta que el bebé quiera, y como yo le dije ahora, como estaba en una conferencia, que se piche esa teta, que la mamá quede completamente vacía para que el niño se llene y la mamá no se vea llena, se pone turgente y duele, para evitar el dolor. Esa leche en transición, entre 5 y 14 días, y después está la leche madura, que es más rica en grasa, baja un poquito la cantidad de proteína, baja un poquito más de los solutos, y es la que llena más en el chamo. Y se mantiene más o menos igual hasta los 2 años. Eso no es estricto, porque la leche humana es un líquido biológico, un líquido vivo, que va cambiando según la hora del huesito. La leche materna de la mañana no es la misma de la noche, porque para la noche se sabe que tiene que ser una leche un poquito más pesada para que el niño duerma más. Si el niño está enfermo, esa leche humana tiene que tener más inmunoglobulinas, más proteínas, para que el niño se defienda de la fiebre de lo que tiene la mamá. O si la mamá está enferma. Entonces, si el bebé está enfermo, y entonces hay que saber que la leche humana no es nada más de la leche para el bebé, también es del bebé para la mamá. O sea, eso cuando se devuelve, si el bebé está enfermo por alguna razón, si el bebé tiene fiebre, entonces esa bacteria, ese virus va a la leche humana. La mamá, con sistema de defensa, va a procesar anticuerpos y se lo va a pasar al niño. Es un intercambio. Y entonces, en tiempo real, estamos produciendo inmunoglobulinas, defensas para matar esa infección para este niño específicamente.
4: Increíble.
5: Dios, nada más.
6: Increíble. Increíble. El mundo, el cuerpo humano es perfecto.
5: Increíble. Entonces, y cada leche y cada bebé está adaptado a su mamá. O sea, cada bebé tiene esta su composición química, bioquímica, está diseñada para ese bebé, para cada muchachito.
4: Algo que nombraba fuera de los micrófonos, fuera de cámara, la doctora, que me llamó mucho la atención, que también el color de la leche, o sea, cambia, es distinta. Explíquenos un poquito de eso también.
6: De acuerdo a la coloración de la piel, de tu piel, va a ser o más amarillita o más oscurita, de acuerdo a lo que es la lactoferrina, tú melanocitos, eso va a cambiar la composición de la leche. Así que no te asustes si no es clarita, sino que es amarilla más oscura, o en ese caso ya la vi hasta casi rubí, marrón, y es normal.
4: Hablemos también un poco de las posiciones, más o menos lo mencionabas en la primera parte, en este caso las posiciones correctas para amamantar y las técnicas correctas también, porque muchas madres también están, que son primerizas, que desconocen o que en su momento pues no tuvieron como esa explicación de cuál es la forma correcta para poder lograr que una lactancia sea exitosa y que a la mamá no le duela, porque se he escuchado también que algunas madres dicen no, que cuando amamanto me duele mucho, entonces se cohiben también y yo diría que le quitan como ese privilegio al niño de poder alimentarse de forma natural junto a su mamá.
6: Bueno, lo primero que tú acabas de decir es crucial. Cuando van a la consulta prenatal y yo les pregunto ¿qué te han dicho de la lactancia? Entonces se quedan así, bueno, que a veces hay una que no les da y otra que sí. ¿Qué es eso? Le digo yo. Hay unas que pueden, que tienen mucha leche y a lo mejor a mí no me va a salir, porque como yo no lacté, durante el embarazo tú puedes tener eyecciones de leche. No quiere decir que después tú vas a ser una chica lechera. No. En mayor o menor grado siempre vas a tener leche. Nunca se va a acabar. Uno. Dos. El agarre. El agarre del pezón por el bebé es lo que te va a impedir que te duela. Que abra bien la boca el bebé y que se introduzca más del 70% de la areola mamaria, ¿ok? Entonces, si tenemos el pezón y la boca del bebé, él va a abrir la boquita. En el momento en que nosotros acercamos la boca al pezón, le hacemos como estimulación en el sentido hacia la nariz, desde la barbilla hacia la naricita, y él va a abrir la boca. Y es cuando nosotros vamos a aprovechar para introducir el pezón completo más el 70% de la areola. Entonces, él no te va a romper, ahí no te va a doler. Entonces, ¿qué necesitamos para eso? Un buen agarre, la lengua y el paladar duro. Más nada.
5: Hay un dato importante que dice ella, es acercamos al bebé al pezón, no el pezón al bebé, porque la mama no es elástica. No que usted se va a chupar, tirar la teta, usted se acerca al niño, la boca del niño al pezón.
6: Y las neuritis horribles.
5: Y hacemos esta estimulación y el niño abre la boca, usted le coloca el pezón de abajo hacia arriba, derecha a izquierda, y él va a abrir la boca, o el reflejo de succión va a abrir la boca, y ahí usted aprovecha y metemos pezón y areola, 70-80% de la areola en la boca, y un buen agarre, y empieza la succión efectiva, silenciosa, total, y un buen agarre. Nos evitamos mastitis, nos evitamos irritación mamaria. Los galactoseles, que es la galactosele que dice, ayer vi uno en la consulta, tengo aquí un cordón de leche, efectivamente un cordón de leche, que se queda así, es porque la mama no se va a hacer completa. ¿Con qué se mejora? Calor local y sigue chupando de dica. Entonces, y rotar al niño en varias posiciones. Entonces, como decías tú, ¿qué posición es la correcta? La que se sienta cómoda la mamá. teóricamente, pues hay varias posiciones, pero yo tuve una mamá hace tiempo que me decía, doctor Omar, yo me siento cómoda dando teta caminando. Si no te cansa, y efectivamente, esa señora dio 6 meses de lactancia humana exclusiva caminando. Y para ella era placentera, la lactancia humana tiene que ser placentera. Pero bueno, si no, entonces la ponemos en de frente cruzado, anterior, entonces la cabecita con el del lado del pezón a la mamá, o lo ponemos de ladito como en posición de rugby. También se puede poner así de ladito como las patillas, uno a cada lado, ¿verdad? Como dos patillas, con uno a cada lado, o sea, son gemelos, son morochitos. Y cuando son niños hipotónicos, pacientes que tienen problemas neurológicos, afición perinatal, niños con Down, con paladar hendido, yo siempre recomiendo la posición de caballito, el muchito paradito de frente.
6: Cuando tienen obstrucción nasal.
5: O tienen obstrucción nasal, lo pone usted paradito, no de lado, sino sobre tus piernas, él abre la pierna y se ajusta a la mamá del normal. Y entonces esa posición está paradito y entonces tiene la gravedad la ayuda a succionar así y no así de lado.
6: Y es que es increíble, cuando los niños nacen con paladar hendido o labio, ¿verdad? Antes la gente le decía, no, tienes que hospitalizarlo, ponerle un gabaje para que se saque la mamá y se lo colocaba. ¡No! Ahora colocamos al bebé de caballito y lo ponemos a mamar.
5: Claro, con vigilancia. Entonces, y estos niños que son hipotónicos, son aguaditos, que si lo ponemos de lado, se le va a ir la cabeza hacia un lado y no va a succionar. Pero ya por derechito, va a succionar facilito, más fácil. Mientras el niño va a su terapia, su cuestión, pero posición de caballito. Pero en general es la posición donde la mamá y el niño se sientan cómodos.
6: Eso es como cuando tú te vas a casar, tú vas preparando todo, escoges el vestido, la ceremonia que quieres. Igualito estás embarazada, ¿dónde vas a dar de mamar? Una buena silla, dos almohadas, que tú te sientas cómoda. Porque si no te sientes cómoda, pues nada, a media ni en los pies.
5: Y sin apuros. La lactancia humana no tiene horario ni fecha en el calendario. Yo tengo que darle 5 minutos en cada teta, si en 10 minutos, eso no existe. Y la leche humana es a libre demanda. Si el bebé quiere 99 veces, 99 veces se va a tomar. Porque es nutrición, cariño, inmunodefensa y protección emocional. Entonces, es como yo siempre digo a la mamá, yo tengo mi mamá mayor y yo todos los días voy a mi mamá y me siento al lado de mi mamá. Y tengo mi edad. No sé si cuánto. Y yo quiero estar con mi mamá. Entonces me siento un bebé que está recién nacido, que quiere que esté apegado a su mamá. Entonces ese apego es importante. Entonces ese cuento que no puede dormir con uno, que sea mal acostumbrado, eso es mentira.
6: Hay técnicas para hacerlo.
5: Entonces.
4: Es un mundo, dice un dicho que hay mucha tela por cortar de este tema de la lactancia materna, porque bueno, son también algunos otros temas en cuanto a las diferencias. Bueno, realmente este es un tema que da para mucho más. Lamentablemente el tiempo de radio es corto, pero agradecemos profundamente a la doctora Mary Vilera y al doctor Omar Álvarez, ambos de nuestro Centro Integral Cooperativo de Salud, por acompañarnos hoy en esta entrevista del ABC de la lactancia materna. Por ejemplo, para quienes nos están escuchando y están prontos a tener su primer hijo, pues esta entrevista que les pueda servir mucho para conocer también qué es lo que tiene que hacer o cómo tiene que tener todo su proceso de lactancia. Y bueno, realmente muchísimas gracias. Sé que tenemos muchísimo más por conversar, pero ha sido un rato de mucho conocimiento, porque bueno, hay temas que son necesarios que se difundan.
6: Excelente. Y nosotros, como Reseco Cesola, quiero decirle e invitarlos al Club de Lactancia Materna. Nosotros hacemos sesiones, acompañamos a las mamás, las ayudamos a que aprendan estas posiciones, a cómo es la leche, cómo tienes que darlo, por qué no darlo. Cualquiera de tus dudas, nosotras las vamos a ayudar a que se disipe. Acompáñenos, pregúntenos, estamos a la orden para todo y la consulta también. Acompáñenos en las consultas de nosotros pediátricas. Son muchos, pero nosotros tratamos de que todos sean igualmente tratados bien. Otra cosa importante que aparte del Club de la Lactancia, hacer la consulta prenatal pediátrica, que eso no es nuevo ni lo inventamos. Eso tiene más de 30 años a nivel mundial, preparando a las mamis que van a dar tetica.
5: Desde la semana 32.
6: Sí, señor.
0: Bueno, sí, y bueno, agradecemos a el doctor Omar, a la doctora Mary y a nuestra compañera Narayana Torres por esta interesante entrevista. Y bueno, vamos a identificar la emisora y ya regresamos.
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8: 9:42.
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9: Bien, y continuamos en nuestro programa compartiendo un espacio para el encuentro comunitario. Recuerden que este programa es producido por la red SecoCesuela, que se transmite de lunes a viernes de 9 a 10 de la mañana por acá por Radio Fe Alegría 97.5 FM, la radio de todas las voces. Bien, así que ahí escuchamos el ABC de lo que es la lactancia materna en esos dos primeras secciones de nuestro programa. Y entonces, bueno, agradeciendo a la doctora Mary Vilera y al doctor Omar Álvarez, ambos pediatras de nuestro Centro Integral Cooperativo de Salud, que está ubicado en la calle 20 de Pueblo Nuevo, a tan solo 50 metros de la avenida Florencio Jiménez. Está en la calle 20 de Pueblo Nuevo, a tan solo 50 metros de la avenida Florencio Jiménez. Allí también tenemos lo que es el Club de la Lactancia Materna, así que allí se pueden inscribir las madres que es por primera vez van a tener a sus hijos y entonces no tienen el conocimiento de cómo amamantar a los hijos, y bueno, allí pueden inscribirse en el Club de Lactancia Materna. Recuerden que para mayor información nos pueden contactar a través del 0424 540 1818 Repito, el 0424-540-1818. Ese es el número de contacto para que puedan tener mayor información acerca de todo lo que, es la lactancia materna. Y bueno, también consultar con todos nuestros especialistas que están allí en nuestro Centro Integral Cooperativo de Salud. Recuerden que este es un edificio bellísimo que está allí en la calle 20 de Pueblo Nuevo, que este espacio de salud fue construido con nuestros propios recursos, con ese esfuerzo cooperativo. Así que ese es nuestro Centro Integral Cooperativo de Salud. Bien, pero es momento de buscar lápiz y papel para que anoten la receta que les traemos el día de hoy. Así que busquen lápiz y papel para que anoten esta receta, y esto es tarta de yuca. Así que escuchen esta receta.
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11: Hoy les traemos una torta de yuca que queda deliciosa y es muy fácil. Fíjense los ingredientes: 700 gramos de yuca, que es alrededor de 5 yucas medianas, una taza de azúcar, 4 huevos, 3 cucharadas de margarina, una taza de leche y al final un poquito de queso. ¿Cómo vamos a proceder? La yuca cruda, la rallamos, la metemos en una licuadora y allí agregamos los 4 huevos, la taza de azúcar, la taza de leche. Licuamos eso hasta que se hace una crema muy tersa. Agregamos las 3 cucharadas de margarina y listo. Entonces, antes de ponerlo en un molde engrasado y enharinado, le echamos alrededor de 100 gramos de queso. Imagínense cómo va a quedar eso. Y después lo metemos en el horno, 180 grados centígrados por 40 minutos. Y ya está, la podemos comer de merienda, la podemos utilizar para un desayuno, porque esto fue rápido y sabroso.
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0: Bien, y ahí escuchábamos esta interesante receta de este rápido y sabroso torta de yuca. Recordemos que la yuca la podemos conseguir mañana en las ferias de consumo familiar, en la Feria de Ruiz Pineda, Feria del Centro, que es la Feria de Barruñón, y nuestra Feria del Este, también en las cooperativas. Mañana ya abrimos lo que son las ferias y las cooperativas. Recordemos el horario habitual, que es de jueves a sábado de 6 de la mañana a 3 de la tarde. Entonces mañana tenemos feria. Y bueno, también queremos recordar algo bien importante, que tenemos una página web, una página que es una herramienta donde podemos buscar los precios desde nuestros hogares, de nuestros trabajos, podemos calcular ese mercado y también lo podemos compartir a algún familiar que vaya a la feria. Mira, hazme el favor, realízame esta compra, y lo compartimos allí en WhatsApp. Entonces nos vamos a ubicar en el buscador de Google, colocamos precios.secusesola.coop, todo esto lo colocamos pegado y esto rápidamente nos lleva a ese enlace donde vamos a buscar el rubro, el producto como la harina, la marca, y vamos buscando, echándolo al carrito, colocándolo al carrito, y esto nos va dando el precio tanto en bolívares como en divisa. Y bueno, es una herramienta muy práctica, y ya también cuando vamos a la feria y pasamos a caja, también tenemos el conteo de los productos. Es una herramienta que de verdad hacemos el llamado para que la usemos, para que la pongamos en práctica.
9: Bueno, así es, así que desde mañana las ferias de consumo familiar. Bien, otra información por acá, queremos recordar que el aporte solidario del Servicio Funerario Cooperativo de Salud es de 454 bolívares con 52. Ese es el aporte solidario. Recuerden que este aporte está desde el día 10 de agosto hasta el 16, hasta el domingo 16 de agosto. Así que el precio es de 454,52 bolívares, lo que es el aporte solidario de nuestro servicio funerario cooperativo. Bueno, también queremos recordar que durante todo este mes de agosto tendremos jornada de cirugía pediátrica en nuestro Centro Integral Cooperativo de Salud, donde tendremos las siguientes intervenciones, como lo son hernia inguinal, hernia umbilical, fimosis, amígdalas y adenoides. Y bueno, recordando que la jornada también incluye lo que son los honorarios médicos, insumos, valoración preanestésica, prueba COVID y hospitalización. ¿Dónde estamos? Estamos ubicados en la calle 20 de Pueblo Nuevo, a solo 50 metros de la avenida Florencio Jiménez, acá en Barquisimeto. Nos pueden contactar a través del 0424-540-1818, eso es para lo que es el WhatsApp, y el 0412-427-7803, este es el número para que, bueno, puedan tener más información acerca de lo que es el costo de la cirugía, y también lo pueden hacer en nuestra página web salud.secocesola.com, salud.secocesola.com. Esto es todo lo que será esta jornada de cirugía pediátrica, de lo que es hernia inguinal, hernia umbilical, fimosis, amígdalas y adenoides. Así que bueno, esto es en nuestro Centro Integral Cooperativo de Salud. Bien, y de esta manera, con todas estas informaciones, vamos llegando al final de nuestro programa Compartiendo. Así que muchas gracias por estar en sintonía.
3: Así es, Joel, y bueno, nosotros agradecemos la sintonía, y bueno, este programa llegó a ustedes a través de Radio Fe y Alegría 97.5 FM. En la dirección de la emisora está la profesora Raiza Mogollón, en la coordinación general el licenciado Rosender Evíez, en la producción de Radio Fe y Alegría Barquisimeto el profesor Joamir Noguera. Este programa fue producido por el equipo de comunicación de la red Secocisola, y bueno, hoy les estuvimos acompañando en los controles y al micrófono nuestro compañero Joel Rivero, y bueno, quien les habla, Adriani Pereira.
9: Bueno, Adriani, nos vamos con un tema de quien será nuestro compositor de la semana en nuestra sección Venezuela habla cantando, Simón Díaz, y esta vez acompañado de Jeremías, vamos a escuchar el tema Que Vale Más. Así que será hasta mañana jueves a través de Radio Fe y Alegría 97.5 FM, la radio de todas las voces.
3: ¡Feliz día!

0: 9:58.
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3: A esta hora damos inicio a este avance informativo local. La Cinemateca Nacional e investigadores universitarios oficializaron esta segunda semana de agosto el inicio del Plan Maestro de Digitalización Fílmica. La iniciativa busca salvaguardar la memoria cinematográfica del país mediante el uso de tecnología láser en resolución 4K y herramientas avanzadas de restauración digital. Este proceso permitirá rescatar metrajes históricos en riesgo de deterioro para ponerlos a disposición de estudiantes, creadores y el público en general a través de plataformas de acceso libre. Recuerde, y estas otras informaciones usted puede ampliarlas en nuestra página web radiofeyalegriasnoticias.com. Reportó para ustedes Estefanía Alvarado.
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0: 10 y 14 minutos.
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2: 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San Benito, interpretado por Neguito Borja y Gilberto Santa Rosa.

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2: 10 y 20 minutos.
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sello venezolano. Esto es producción nacional. Las Caraqueñas, interpretadas.

0: 10:42. 10:43.
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de venezolanos para el mundo. Esto es Producción Nacional. Carretera, interpretado por Ilan Chester, género, Onda 9.

0: 11 y un minuto.
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2: La distancia, interpretado por Reinaldo Armas, género, llanera.

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0: 11 y 15 minutos.
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0: 11:20.
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0: 11:29.
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2: Con sello venezolano, esto es producción nacional. Golpe Tocuyano, interpretado por Rafael El Pollo Brito, Che Hurtado y Carota Niema y Taja.

0: 11:43.
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0: Once y 11:45.
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de venezolanos para el mundo. Esto es producción nacional. Noel y Neguito Borja nos interpretan Amor del Bueno, género gaita zuliana.

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1: 11:56.
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1: En las zonas menos afectadas por el desastre. El funcionario dijo que no ve una zona turística en el corto plazo en sectores como Macuto o Caraballeda, donde murió tanta gente. Terán ofreció estas declaraciones en una rueda de negocios donde participaron 7 bancos públicos y privados, así como empresarios y comerciantes de la región costera. A través de Instagram, el mandatario regional dijo que esta actividad durará 3 días en los que se atenderá con condiciones excepcionales y respuesta expedita a las solicitudes de los comerciantes de La Guaira. Además, acotó que pese a esta decisión, los prestadores de servicio de este sector en la región podrán trabajar en la adecuación de las playas. Por su parte, la ministra de Turismo de Venezuela, Daniela Cabello, indicó también en una publicación en Instagram que aunque es muy pronto para hablar de turismo masivo en La Guaira, es importante defender a quienes necesitan trabajar para salir adelante. La Guaira también tiene pueblos como Chuspa, donde la afectación estructural no tuvo la misma magnitud y donde hoy existe otra preocupación. ¿Cómo sostener a las familias que viven del turismo si los visitantes dejaron de llegar? Agregó. De acuerdo al Ministerio de Turismo, agosto representa la temporada alta para los habitantes de la costa, a donde normalmente se movilizan casi 2 millones de personas a La Guaira. Esto es una información que hasta ahora nos trae El Pitazo. En otras informaciones, el pasado 6 de agosto se instaló formalmente el proceso de diálogo entre representantes del gobierno interino y la oposición, liderado por voceros de la Asamblea Nacional del año 2015 y la del 2020. Aunque la mesa aborda la situación del país, organizaciones de derechos humanos ponen el foco en la suerte de las personas detenidas por causas políticas, cuyas excarcelaciones en los últimos meses se han dado a cuentagotas y sin garantías claras de medidas masivas para los procesados. En entrevistas concedidas a Efecto Cocuyo, representantes de las organizaciones no gubernamentales Foro Penal y Justicia, Encuentro y Perdón recalcaron que la libertad de los detenidos no puede abordarse como un asunto general dentro de la negociación, sino como un punto propio y prioritario de atención inmediata. La organización Justicia, Encuentro y Perdón documenta el registro de 35 personas privadas de libertad por razones políticas con diagnósticos de alta complejidad, entre los que figuran cáncer metastásico, patologías cardiovasculares, accidentes cerebrovasculares, insuficiencia renal y afecciones respiratorias. Por su parte, Foro Penal contabiliza 399 detenidos por causas políticas en el país, de los cuales al menos 40 presentan cuadros de salud delicados. Las denuncias de ambas organizaciones concuerdan en el deterioro de las condiciones de salubridad e higiene dentro de los recintos penitenciarios, con áreas como Yare, El Rodeo y Fuerte Guaycaipuro como las de mayores reportes de gravedad, donde la tuberculosis, las afecciones gastrointestinales y la desnutrición son frecuentes. Para Justicia, Encuentro y Perdón, la excarcelación de los más de 500 procesados por razones políticas en el país no puede tratarse con un subtema burocrático ni permanecer sumida bajo la ambigüedad del punto 3 de la agenda actual, referido a los derechos y garantías políticas. La coordinadora general de la entidad sostuvo que la libertad de los detenidos debe sacarse de la abstracción jurídica y establecerse como un punto explícito y autónomo también, donde el diálogo debe ir más allá de los temas electorales e incluir medidas inmediatas contra la persecución política y que la protección del espacio cívico pasa también por el desmantelamiento del aparato represivo y debería suponer de inmediato la libertad plena de todos los detenidos y perseguidos políticos. Ambas organizaciones mantienen la remisión de expedientes ante la Organización de las Naciones Unidas y la Comisión Interamericana de Derechos Humanos y representaciones diplomáticas para insistir en la atención de estos casos. Esto es una nota que hasta ahora nos trae Efecto Cocuyo. 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Vamos a una identificación y ya regresamos.
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1: Estamos de vuelta con la emisión meridiana de Punto y Seguimos. Son las 12 y 12 minutos del mediodía y seguimos en Radio Fe y Alegría Noticias. Vamos a repasar qué ocurre en las regiones.
0: ¿Qué pasa en las regiones?
1: A esta hora les comentamos que accionistas clase B de Sidor avanzan en mesa de diálogo para acordar el valor de su participación en la estatal. Nuestra compañera Francesca Díaz, desde Ciudad Guayana, nos amplía.
8: Hoy miércoles estamos en rueda de prensa con la Comisión Única de Accionistas Clase B de Sidor, quienes van a ofrecer información para los más de 3.000 accionistas clase B que han manifestado su voluntad de venta en el marco de una serie de reuniones con el presidente de la Corporación Venezolana de Guayana, Héctor Silva. Por acá tenemos a Johnny Luna, quien es el miembro principal de esta comisión y nos ofrecerá los detalles.
9: Bueno, hasta ahora tenemos, después de 6 años en la calle de esta lucha, tenemos ahorita, en los últimos 4 meses, una luz en el túnel con la mesa de negociación que tenemos con la CBE. Un planteamiento que ellos están haciendo ahorita como una forma de reembolso a los accionistas cada CBE a través de 3 etapas. Una primera etapa con unos activos propios de la CBG, una segunda etapa con activos muebles e inmuebles de parte del Estado venezolano y una tercera etapa en el pago dinerario. Estamos haciendo algunas exploraciones con los accionistas clase B, vamos a estar haciendo unas asambleas extraordinarias en los diferentes sectores de aquí del Estado Bolívar, como es acá en Guayana, San Félix, Puerto Ordaz, vamos a estar después en la ciudad de Pata y finalmente en Ciudad Bolívar. Y en el próximo 25 de agosto tenemos nuevamente la reunión número 30, creo que es la reunión número 30 con la mesa de negociación con la CDG. También estamos solicitando y le hacemos un llamado al presidente de la CDG, Héctor Silva, para que nos atienda en una segunda reunión. Ya tuvimos una reunión con él en el mes de febrero, para que nos atienda en una segunda reunión para tratar de ponernos de acuerdo en unos puntos que faltan en la mesa de negociación, que son importantes, como es el valor de la acción, es una de las solicitudes que están haciendo la mayoría de los accionistas, de que definamos de una vez por todas cuánto va a ser el valor de la acción, para saber cuál va a ser el capital accionario de cada accionista y para saber cuánto está, cuánto es el valor de esos activos que ellos están proponiendo en estos momentos.
8: Estos son los avances que tenemos hasta el momento. Es de recordar que la mayoría de accionistas clase B corresponden a adultos mayores que necesitan respuestas con la celeridad posible. Desde Ciudad Guayana, Francesca Díaz para Radio Fe y Alegría Noticias.
1: Agradecemos a nuestra compañera Francesca Díaz desde Ciudad Guayana. De inmediato nos trasladamos hasta Machiques, donde inicia el Plan Quirúrgico Nacional para beneficiar a 113 pacientes en ese municipio. Nuestra compañera Ediana Morillo con la información.
10: Para garantizar atención médica gratuita y de calidad a la población, este lunes comenzó la fase de valoración del Plan Quirúrgico Nacional en el Hospital Nuestra Señora del Carmen. Esta importante jornada transformará la vida de 113 machiquenses mediante intervenciones de hernias, vesículas e histerectomías.
11: Mi nombre es Marianely Bocans, estamos aquí en el hospital, gracias al alcalde. Bueno, mi esposo y yo desde abril esperando las operaciones. Ya él lo habían evaluado y todo eso, y ahora lo están operando de hernia inguinal. Y gracias a esta jornada son muchos los que van a salir de este problema, porque mi esposo mantenía con mucho dolor, y yo le decía, ten fe, ten esperanza en Dios, que sí te va a salir la operación.
12: Mi nombre es Francia Amada Arriaga. Bueno, ahorita nos encontramos aquí en el hospital Nuestra Señora del Carmen, y estamos esperando que intervengan a mi esposo, que lo van a operar de hernia. Gracias a Dios que ha sido un proceso bastante rápido y bueno, estamos esperando. Es una bendición de Dios, porque imagínense, uno esperar a que uno tenga un presupuesto para llegar a una clínica y una operación, una clínica es mucha plata. Y mire, gracias a Dios y al gobernador que hoy estamos aquí, que bueno, que se pueden hacer operaciones y que pudieron habilitar quirófano, pabellón y todo eso.
10: Este abordaje integral es el resultado del trabajo unificado entre el Ministerio del Poder Popular para la Salud, el Ministerio de Educación, el IPASME, la Gobernación del Zulia y la Alcaldía de Machiques. En este sentido, el alcalde ofreció el firme respaldo de la presidenta encargada Delcy Rodríguez y del gobernador Luis Caldera para llevar a cabo esta jornada en beneficio del municipio. Desde Machiques, reportó Ediana Morillo para Radio Fe y Alegría Noticias.
1: Agradecemos a nuestra compañera Diana Morillo por el reporte desde Machiques. Y con esta ronda informativa, nosotros despedimos este segundo bloque, identificamos nuestra red y ya volvemos.
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14: Bienvenidos al presente avance informativo.
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1: Son Son las 12:19 del mediodía y nosotros continuamos en la emisión meridiana de Radio Fe y Alegría Noticias.
0: ¿Qué pasa en las regiones?
1: Y en esta tercera ronda informativa nos trasladamos hasta la ciudad de Caracas, hasta 20 días de espera para recibir el servicio de agua potable en los valles del Tuy. Nuestra compañera María Carrión con la información.
15: Habitantes de los valles del Tuy y Cúa en el estado Miranda denuncian graves deficiencias en el suministro de agua potable. Los afectados reportan ciclos de espera que superan los 20 días. Waleska Rosales, vecina del sector Cúa, nos comenta más.
16: Específicamente en el lugar donde resido, el servicio puede llegar de 20 a 22 días hábiles, lo que nos ha llevado a tener que solucionar de distintas maneras, ya que por lo menos mi conjunto residencial no cuenta con un tanque subterráneo. Debemos equipar los apartamentos con tanques de agua, en este caso dos o tres, más envases de por lo menos 8 o 10 litros para compensar todo este tiempo.
15: Por su parte, Carlos Hernández, residente de los valles del Tuy, señaló que a pesar de no recibir el suministro de manera regular, los usuarios se ven obligados a cancelar las tarifas del servicio.
17: Con respecto a la calidad del servicio, cuando nos llega, las pocas veces que nos llega, el servicio está muy, muy, muy deficiente. Definitivamente aquí en los valles del Tuy está muy, muy deficiente. Eso es algo que deberían corregir muy, muy, muy pronto, porque no es mucha deficiencia, presenta mucha deficiencia y creo que no merecemos eso. Bueno, y además, adicional que tenemos que pagar también el servicio del agua, un servicio que no recibimos, tenemos que también cancelarlo aparte en la oficina de...

0: Margarita, situada en el macro sector de Lujano, al este de Barquisimeto, protagonizaron una pacífica manifestación para denunciar las fallas recurrentes e interrupciones prolongadas en el suministro de agua por tuberías, una problemática que mantiene en jaque a esta comunidad.
1: Brenda Lampis, de la urbanización Las Margaritas. Estamos aquí concentrados por las diferentes problemáticas que presenta el macrosector de Lujano. Y Las Margaritas presenta, queremos ser incluidos dentro del cronograma de distribución del agua, ya que nos llega agua cada 10 o 15 días, mientras a las otras comunidades les llega dos veces a la semana. Queremos el agua dos veces por semana para la urbanización Las Margaritas y que el alcalde y el gobernador solucionen una cantidad enorme de problemas que tiene el macrosector en Luján. Nos sentimos renegados, olvidados completamente por el gobierno regional, el gobierno municipal, ya que nuestras calles del macrosector en realidad no sirven, hay huecos, cloacas colapsadas, estamos sin agua la mayoría de las veces, sobre todo en Las Margaritas.
0: De acuerdo con los reportes de los manifestantes, esta situación de desabastecimiento ha llegado a un punto límite para las familias de la zona. Y el impacto es directamente a unas 17.000 personas que integran el macro sector elujano. Es el reporte desde Barquisimeto, Josimar Pereira, para Radio Fe y Alegría Noticias.
2: Agradecemos a nuestra compañera Josimar Pereira con esa información desde Barquisimeto en el estado Lara. Nosotros seguimos repasando más información y a esta hora les comentamos que el Colegio de Ingenieros de Venezuela pidió actualizar las normas sismorresistentes tras los terremotos. El Colegio de Ingenieros de Venezuela pidió este lunes 10 de agosto actualizar las normas sismorresistentes de las edificaciones y la planificación urbana del país, más de un mes después de los terremotos del pasado 24 de junio, que dejaron al menos 6.301 personas fallecidas y 16.740 heridos. A través de una nota de prensa, el presidente del colegio, Enzo Betancourt, propuso la creación de una Comisión Nacional Sismorresistente que se encargue de evaluar y emitir informes públicos sobre las causas de los colapsos, formular recomendaciones para actualizar y fortalecer la normativa sismorresistente nacional. Betancourt destacó que dicha comisión servirá para políticas públicas en materia de reducción de riesgos de desastre, planificación territorial, reconstrucción resiliente y revisar leyes de ordenamiento urbano y normativas de diseño, construcción, inspección y supervisión de edificaciones e infraestructuras. La última actualización de las normas sismorresistentes se hizo en el año 2019, según la propia asociación. Desde que ocurrieron los terremotos, el gobierno encargado ha inspeccionado al menos 51.124 edificaciones, según el ministro del Poder Popular para el Transporte, Francisco Garcés, quien dijo que la mayoría de estas infraestructuras no sufrieron daños graves. De acuerdo con un comunicado de prensa del grupo del Banco Mundial, que publicó el pasado 23 de julio, se estima en al menos 19,6 millardos de dólares los daños físicos directos por los terremotos de magnitud 7,2 y 7,5 del pasado 24 de junio, y advirtió recientemente que una reconstrucción lenta podría frenar la recuperación económica del país petrolero durante la próxima década. Esto es una información que a esta hora nos trae el portal El Diario. Con esta ronda informativa nosotros despedimos este bloque y ya regresamos con más de Punto y Seguimos.
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4: Son las 2:28 del mediodía y estamos de vuelta en esta emisión meridiana de Punto y Seguimos. A casi 2 meses del doble terremoto del pasado 24 de junio, La Guaira sigue mostrando la cara más cruda de la destrucción. La paralización es casi total de 7.000 comercios que mantenían activa la economía. Hoy apenas sobreviven 1.700. El motor turístico se redujo, con hoteles vacíos y restaurantes que apenas pueden vender sus platillos. En medio de este escenario se activó el bono de contingencia 2026 con montos de hasta $746. Sin embargo, en la calle la protesta crece. Vecinos de distintas comunidades denuncian que las autoridades locales están dejando fuera del censo a varias parroquias bajo el argumento de que allí no hubo destrozos tan severos. Pero ¿qué tan lejos está La Guaira de una reactivación real y qué fallas enfrentan las ayudas económicas? Sobre esto, nuestro compañero Abelardo Rojas conversó con el decano de la Facultad de Ciencias Económicas y Sociales de la Universidad Católica Andrés Bello, Ronald Balsa. Así que vamos a escuchar esta entrevista. Adelante, Abelardo.
5: Gracias por el contacto, Pedro. Y un saludo a todos los que nos acompañan hoy en una nueva entrevista de su revista informativa Punto y Seguimos. A casi ya 2 meses del doble terremoto del 24 de junio, La Guaira sigue siendo una de las fotos más crudas de la destrucción. De los 7.000 comercios que funcionaban aquí antes de los sismos, apenas una parte sigue en pie. El turismo, motor de la economía de La Guaira, está prácticamente paralizado. Hay hoteles que pasaron de una ocupación del 90% a cero y más de 4.000 prestadores de servicios turísticos evalúan todavía los daños. El gobierno activó el bono de contingencia 2026 con montos que van hasta los $746 por familias damnificadas. Sin embargo, vecinos de La Guaira denunciaron que las autoridades niegan o excluyen algunas parroquias de este censo, argumentando que en estas zonas no hubo destrozos como en otros lugares. Solo censarán a quienes tienen viviendas afectadas con etiqueta roja, dejando por fuera familias con viviendas en etiqueta amarilla o etiqueta verde, que también perdieron sus empleos y sus medios de subsistencia. Un poco para analizar el impacto económico, las ayudas y el camino hacia la reactivación de esta zona, la reactivación económica, conversamos hoy con Ronald Balsa, decano de la Facultad de Ciencias Económicas y Sociales de la UNCAP y una de las voces más autorizadas en el análisis de la economía venezolana. Un saludo y bienvenido a Punto y Seguimos.
6: Muchísimas gracias por la invitación.
5: Ronald, el gobernador de La Guaira reportó que 7.000 comercios activos antes de los sismos sobrevivieron apenas 1.700, siguen en pie a duras penas. ¿Cómo está afectando la pérdida masiva de esta infraestructura comercial en la economía local y cuál es el impacto en las cadenas de suministro, sobre todo a nivel de la región central?
6: Bien, afortunadamente los periodistas hacen una recolección de información muy importante al sitio y averiguan y establecen algunos vínculos que sería preferible tener por canales oficiales. Realmente la información que el gobernador presenta es una información parcial. Uno tiene que estar pendiente de los medios de comunicación para enterarse de las noticias. Hay otros intentos de información que han hecho los multilaterales. Por ejemplo, las Naciones Unidas, el programa de las Naciones Unidas, hizo una primera estimación de las pérdidas materiales, utilizando datos satelitales. O sea, pues el Banco Mundial hizo, en compañía con otras multilaterales, una evaluación de desastre, que fue publicada en inglés, el GATE, que da unas cifras diferentes. Y en parte es porque la metodología aplicada es su énfasis en distintas actividades, pero también porque no hay información oficial siempre desde el año 2019 en cuanto a las cuentas nacionales. Lo publicado después del 3 de enero es apenas una parte de lo que hace falta, porque el presupuesto nacional no se conoce desde el año 2016. Entonces, cualquier estimación que se hace a partir de datos que tienen pues un nivel de agregación muy alto o que se descontinuaron hace casi una década, te da márgenes de error muy grandes. Por eso digo que el trabajo de los periodistas es muy importante, porque allí van al sitio y le preguntan a las personas qué actividades no pudieron seguir haciendo, o sea, con quién dejaron de tener un vínculo comercial, en el sentido de que, bueno, los productos, resultado de la pesca o risa de hacer algunas deducciones, o sea, de actividad turística que se detuvo en la zona porque no podía recibir, dada la destrucción terrible que hubo en el sitio, aquellos que siguieron con actividades turísticas a lo mejor fueron a otras playas en una costa norte. Aquellos que compraban el pescado cerca en La Guaira, a lo mejor tienen que comprarlo más lejos. Y eso implica mayores costos de desplazamiento, de traslado de estos productos que deben ir conservados en frío hacia las ciudades. El aeropuerto era muy importante en la zona, pues ya lo vemos en los medios de comunicación, cómo se congestionan Valencia o Maracaibo, entonces que no se pueden atender todos los viajes, ¿no? Y eso ocurre en el medio de una tragedia en la que hay personas que perdieron su medio de vida, perdieron familiares, perdieron viviendas, perdieron lugares de trabajo, perdieron relaciones, que poder reconstruirlas es algo que lleva tiempo y requiere ayuda. Pero en un país en el que hay desempleo, en el que hay inflación, en el que hay inestabilidades de distintos tipos, restablecer lazos nosotros somos un país que desde el 2015 se caracteriza por una migración fuera de Venezuela. Las personas que vivían en La Guaira estaban establecidas en un sitio en donde tenían sus relaciones hechas, o sea, y no solamente con la gente de La Guaira, que eso es muy importante pensarlo, ¿no? Cuando se habla de reconstruir La Guaira, es como si La Guaira estuviera aislada del resto del mundo, ¿no? La Guaira estaba conectada con el mundo, literalmente. Y allí eso permite que algunos puedan recibir tipo de apoyo que otros no, porque depende de su vínculo fuera de la zona. El problema está justamente en quienes estaban en el sitio, que dependían de las visitas que llegaban al lugar, que perdieron su medio de vida, que están en un refugio porque no tienen alternativa. Y ahí la pregunta es, bueno, ¿cuál es el modo de atender, de acompañar, de impulsar a esas personas a reintegrarse a una sociedad que bueno, afuera de los escombros que ahorita hay en La Guaira? La Guaira se irá reconstruyendo en el tiempo, y muchas de las actividades en un tiempo dejarán de ser turísticas para ser, pues, esencialmente turísticas, para ser de reconstrucción, posiblemente para el turismo, pero mientras la reconstrucción se hace, el turismo ha caído. Si era difícil llegar a un sitio donde había hoteles, imagínate uno donde no hay, pues se están construyendo. Así que bueno, es una situación muy compleja en la que la falta de información pública es parcialmente atendida. Por ejemplo, hay una organización para los asuntos humanitarios de la Nación Unida que se llama OCHA, que está publicando unos informes desde prácticamente el primer día, y todavía lo está publicando, donde dan el esfuerzo de consolidación de resultados, ¿no? De datos que van recogiendo y que le permiten a uno tener una idea, pero eso es responsabilidad del gobierno local, del gobierno nacional. Ese es un nodo consolidado que esté disponible en internet, nos permite hacer evaluaciones independientes dentro y fuera de Venezuela para poder tener ayudas que van a resolver esta.
5: Definitivamente. Bueno, un poco conocer que, como usted menciona, se necesita pues un plan un poco más estructurado. Por ejemplo, el gobierno activó el bono de contingencia con unos montos que van hasta los $746. Y vuelvo y repito, existen denuncias de familiares que han dicho que en La Guaira están excluyendo familias con viviendas que tienen la etiqueta amarilla o verde, argumentando que ellos no necesitan dicha ayuda. ¿Qué opina usted de esta discrecionalidad de la entrega del bono y cómo esto impacta pues en el proceso de recuperación de las zonas afectadas?
6: Pero es que hay que recordar que el mecanismo del bono está usando el gobierno desde hace varios años para compensar la inexistencia de un salario, una jubilación para los jubilados. Y es un mecanismo que ha sido insuficiente en ausencia de un terremoto, por los problemas de inflación y de inestabilidad cambiaria que sufre. Lo segundo es que cuando se tiene un programa de ayuda, hay que preguntarse para qué es la ayuda. Si es para reconstruir la casa, uno tendría que pensar que es para quien perdió la casa. Pero si es para comprar comida, habría que pensar que todo el que vive en el sitio necesita comer, independientemente de si perdió la casa o no, porque lo que perdió fue el ingreso laboral. Entonces, definir bien los programas de asistencia debería ir en orden, dependiendo de los recursos que se tengan. Y lo primero es que todos coman, ¿no? O sea, que todos puedan hacer los gastos cotidianos y hace alguien que tiene o que no tiene vivienda. La recuperación de la vivienda no se va a conseguir con $700. Entonces, hacer una discriminación con ese argumento de que tú tienes casa y el otro no, no es suficiente, porque la cosa es quién tiene trabajo y quién no. Allí, pues, tener esos censos de vivienda, no solamente de viviendas destruidas, sino censos de vivienda en general, es algo que habría podido ayudar mucho a pensar en cómo las personas se pueden trasladar en el país, por ejemplo, dónde hay viviendas, por lo menos adicionales, para que una persona las ocupe y en qué condición. Y allí, bueno, incluso $102 si no tiene trabajo, porque por lo menos en lo que llaman seguro al desempleo, que tiene esos pros, pero también tiene una duración personal. Y en esos casos, es un desastre natural, que una persona que tenía un negocio, tenía un trabajo, tenía una actividad con esto, se tocaría como trabajaba todo en la playa, pronto no tenía ningún. O sea, allí esa eliminación difícil.
5: Bueno, parte también del proceso de recuperación es un poco la transparencia de cómo se están manejando estos recursos. Usted ha señalado en entrevistas anteriores, del 80%, los bonos anunciados son inviables sin una transparencia presupuestaria. ¿Qué debería hacer el Estado para garantizar que estos fondos se necesitan?
6: Sí. Bueno,
5: Es
6: un no conoce cuál es el impacto que tiene sobre el resto de los ingresos que el gobierno de Estado. Por ejemplo, que sea más de una vez acá, hacer rebajas impositivas para ayudar a los comercios. Pero habría que decir, rebajas impositivas en Paraguay, en otro estado del país, fiscal antes del terremoto. Allí hay que preguntarse pues qué efecto tienen esa reducción de impuestos y si hasta qué punto la solicitud la extiende fuera de La Guaira, ¿no? Sobre los gastos nuevos que habría que hacer por el terremoto. Uno es del 80% de subsidio, y hay que aclarar que no es para cualquier vivienda, es para viviendas hasta un cierto monto. El costo también es $1. Allí, esas son esas medidas provisionales que, si no se hace una revisión, por ejemplo, del encaje bancario, de la estabilidad de precios para poder tener crédito hipotecario, son completamente insuficientes. Y lo que generan es una erogación adicional, y el gobierno tendría que ya haber hecho unos gastos que no estaban presupuestados. No es que no los debe hacer, es que los tiene que hacer y tiene que decir qué efecto tiene sobre los otros gastos que estaba haciendo y lo que piensa hacer en el futuro. Ya nosotros tenemos un presupuesto que fue aprobado en diciembre del año pasado. Supimos lo que pasó en enero. Después de eso, supuestamente ha habido ingresos petroleros para Venezuela, ha dicho Donald Trump, y no sabemos cuánto es. Es más fácil saber cuál es el monto de donaciones que Estados Unidos dio después del terremoto que saber cuánto ha pagado por el petróleo que ha recibido y qué destino ha tenido. Pues cuando uno pasa por una tragedia como esta, los gastos presupuestados se descalabran, pero hay que hacer un presupuesto para el siguiente periodo, porque ya se sabe que hay que atender problemas de vivienda de muchas personas, y eso no basta con tener otra misión vivienda, o la gran misión vivienda de Venezuela que pretendía resolver. Pues, hecho además fuera del presupuesto. Es bueno recordar que Hugo Chávez lo hizo con el Fonden, lo hizo con ingresos de PDVSA, esas grandes misiones no siempre aparecían en el presupuesto nacional. Las implicaciones de no conocer el presupuesto no solo tienen que ver con la pregunta de cómo se va a pagar. La pregunta también es qué impacto tiene financiarse para pagar todo lo que hay que pagar. ¿De dónde vino la hiperinflación de diciembre de 2017 a diciembre de 2020? De un financiamiento monetario al gasto público. ¿A qué se dedicó? No supimos. ¿Qué pasó con las grandes obras que estaba haciendo Hugo Chávez, con los de Brecht, que fue el motivo de juicio en distintos países de América Latina? Bueno, tenemos una cantidad de obras inconclusas que demoler debe ser costosísimo. Y ahí tenemos esos monumentos en la autopista regional del centro, ¿no? A los trenes nunca hechos. Entonces, no tener un presupuesto, no tener rendición de cuentas, hace que también sea muy difícil que haya inversiones extranjeras y inversiones público-privadas. Que en estos días se ha hablado mucho de los problemas de la electricidad antes del terremoto, o el problema del pago de la deuda externa antes del terremoto. Esos problemas siguen allí, agravados ahora porque hay una zona del país que lo que tenía de electricidad se destruyó. Que de todas maneras se dice que hay que recurrir a las multilaterales para reconstruir, pero ya hay deudas con las multilaterales y deudas con privados. Entonces, que habría que invertir en petróleo y allá en Guayana, en todo el tema del arco minero y toda la aprobación de la ley de minas, que supuestamente iba a ser muy favorable, pero que, en un estado de ninguna transparencia, puede seguir significando violación de derechos humanos y de su ambiente. Entonces, que no haya transparencia es algo que trasciende la tragedia que estamos viendo ahorita en La Guaira, porque además nos permite recordar que cuando La Vanguada, en 1999, ya se habían hecho muchas advertencias sobre cómo usar los territorios, qué inversiones hacer, dónde no construir, cómo ampliar el aeropuerto nacional, y todo eso fue. Y en parte uno puede preguntarse hasta qué punto tiene que ver la transparencia con eso, todo. Porque cuando alguien tiene el poder absoluto para decidir dónde poner los recursos sin rendir cuentas, pues hacen cosas que no sabes que pasaron hasta que, ya el desastre lo vino.
5: Efectivamente. Hemos hoy conversado con Ronald Balsa, decano de la Facultad de Ciencias Económicas y Sociales de la UCAD, quien nos ha dado un panorama crudo sobre la realidad actual de los sectores afectados, principalmente de la región costera y La Guaira. Comercios que, lamentablemente no van a volver a abrir en el corto plazo. Y parte de la solución nace de una planificación y sobre todo una rendición de cuentas transparente. Ronald, muchísimas gracias por su tiempo y por compartir con nosotros esta visión clara de lo que implica la reconstrucción económica de las zonas afectadas.
6: Muchísimas gracias por invitar. Siempre a la onda.
5: Permanezca con nosotros en sintonía de Punto y Seguimos. Volvemos al estudio.
4: Agradecemos a nuestro compañero Abelardo Rojas por esta entrevista. Nosotros vamos a una identificación y ya volvemos con más información.
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4: Estamos de regreso en la emisión meridiana de Punto y Seguimos. Son las 12:49 y vamos con esta ronda informativa.
1: ¿Qué pasa en las regiones?
4: Especialistas aclaran el impacto real del fenómeno El Niño en la agricultura de Venezuela. Nuestro compañero Francisco Fonseca nos amplía desde Maracaibo.
10: Werner Gutiérrez Ferrer, ingeniero agrónomo, exdecano y profesor titular activo de la Facultad de Agronomía de la Universidad del Zulia, dijo a Radio Fe y Alegría Noticias los alcances técnicos del fenómeno climático El Niño en el territorio venezolano. Gutiérrez enfatizó que los efectos de este evento meteorológico no se manifiestan de manera uniforme en la geografía nacional debido a variables de microclima y relieve. En cuanto a los cultivos de la temporada de invierno, indicó que la producción de maíz en el estado portuguesa logró desarrollarse bajo condiciones operativas estables. Sin embargo, advirtió sobre las variaciones en otras entidades productivas.
11: Efectivamente, el fenómeno del Niño es un fenómeno que se presenta de manera irregular de 2 a 7 años. O sea, no hay una secuencia lógica ni de niño-niña, porque recuerden que también hay el fenómeno de la niña. Ni también hay una, no hay una periodicidad predecible, ¿no? Simplemente se miden los parámetros de temperatura en el Océano Pacífico, tanto en la zona del continente americano como de Australia, y ahí se va haciendo las predicciones. Y efectivamente, desde hace ya varios meses se alertaba que para esta época del año se iba a afianzar la presencia del Niño. Consecuencias. Para el caso, acuérdense que el Niño es un fenómeno que tiene efectos globales, no es solamente en así Venezuela, es. También hay veces que la gente piensa eso, ¿no? En las partes sur de nuestro continente, continente americano, el Niño trae lluvias por encima de los promedios históricos. Y en la zona norte del continente, en este caso de Sudamérica, que es donde estamos nosotros, trae precipitaciones por debajo de los promedios históricos. No significa que no vaya a llover. Están hablando de, puede ser que en zonas donde lluevan 1.200 milímetros de precipitación año, de repente se presentan precipitaciones de 600 a 800 milímetros. Obviamente eso tiene un impacto, en el caso nuestro, en la producción de alimentos, que debe ser atendido. Lastimosamente, ya esta experiencia la hemos vivido en Venezuela, el Niño más fuerte recientemente fue alrededor del año 2015, parece que no aprendimos la lección, no se trabajó en las medidas de mitigación, no se trabajó en construcción de nuevos embalses, no se trabajó en la recuperación de los embalses, ejemplo, nosotros tenemos embalses icónicos en Venezuela, como el de Guárico, Calabozo, que sus compuertas en su momento no se repararon y eso significaba fuga de agua. Entonces, oye, tú tienes que ir preparándote porque, como decía, son fenómenos que se presentan cada cierto periodo de tiempo.
10: Por otra parte, Werner aclaró que la terminología difundida en diversos sectores carece de rigor científico. El término superniño o niño Godzilla no existe. La agencia dedicada a la meteorología ha catalogado este evento como la intensidad fuerte a muy fuerte, que es la terminología correcta. Desde la ciudad de Maracaibo, Francisco Fonseca, Radio Fe y Alegría Noticias.
4: Agradecemos a nuestro compañero Francisco Fonseca desde Maracaibo. Ahora nos trasladamos hasta San Fernando, donde extienden a más de 6 horas de racionamiento del servicio eléctrico. Nuestro compañero Alexander Medina con la información.
12: En San Fernando, la capital de Apure y llamada la ciudad de la esperanza, los constantes racionamientos eléctricos por varias veces al día en sus diferentes comunidades definitivamente dejan en la lona a sus habitantes. El señor Giver Reyes denunció a través de Radio Fe y Alegría Noticias que desde este martes 11 de agosto los cortes del servicio eléctrico se extendieron a 6 y más horas, dejando sin opciones a todos.
13: Barrio Francisco de Miranda, 13 de septiembre, San Mayor, pues ya comenzó el racionamiento de 6 horas ayer. Se avisó por mensaje de texto y todo. Una hora más.
12: ¿Quién les avisó por mensaje?
13: Movistar informa ahora por mensaje que se te va a ir la luz en la mañana, en la noche o al mediodía. Sí. O sea, depende del día, pues. O la semana. Esta semana comenzó en la tarde ayer. Y informan oficialmente 6 horas. O sea, una hora más.
12: Antes eran 5.
13: Antes eran 5, ahora son 6.
12: 4 y 5 horas. Gilbert, en esta comunidad popular, una comunidad popular tiene unas condiciones de vulnerabilidad. ¿En qué les termina afectando a ustedes en la vida cotidiana, en el día a día?
13: Primero ahorita con la ola de calor. Imagínate tú, la mayoría de las viviendas están habilitadas hoy en día para aire acondicionado. Son, no tienen ventanas, entrada de aire, así pues. Entonces son viviendas cerradas y 6 horas es demasiado, la calor es insoportable. Todo ese sector ayer sin luz, 6 horas. Se van a otro sector que tenga un familiar para poder hacer su trabajo, porque se comunican con otra persona que donde no esté racionado en ese momento, pues, que no le toque esas horas de racionamiento.
12: Cuando falla el servicio eléctrico por racionamientos o alguna avería en San Fernando de Apure, también se complica el servicio de agua potable, porque el sistema de potabilización y distribución funciona con un banco de transformadores. En fin, como dicen en el llano, cuando no es el chingo, es el signaribis. Desde San Fernando, Alexander Medina, Radio Fe y Alegría Noticias.
4: Agradecemos a nuestro compañero Alexander Medina. Ahora nos vamos hasta el estado Anzuategui, donde los sindicatos esperan que el diálogo nacional ofrezca resultados en materia salarial. Nuestro compañero Javier Guaipo con la información.
14: El aumento de salario sigue siendo uno de los temas prioritarios para la coalición sindical en el estado Anzuategui. Es por eso que esperan que el proceso de diálogo nacional, que cierra su primera etapa este miércoles 12 de agosto, ofrezca resultados inmediatos en este aspecto. Escuchemos a Mayra Marín, vocera de los sindicatos agrupados en la mencionada coalición.
15: Nosotros damos un voto de confianza a la mesa de diálogo que escucha el clamor del pueblo venezolano. En cuanto a la precaria situación que estamos viviendo desde el punto de vista económico, desde el punto de vista social, los trabajadores no aguantamos más, debe producirse un aumento de salario de emergencia. Esperamos que la mesa de diálogo tome en cuenta el llamado que le estamos haciendo a nivel nacional.
14: La dirigente gremial además denunció que los jubilados y pensionados dependientes de la gobernación anzuatiguense siguen sin recibir un bono especial de vacaciones equivalente a $65 aproximadamente.
15: Hay una discriminación con el sector jubilado y el sector pensionado de que no le incluye el bono especial de vacaciones que por nómina se pagó a varios ministerios nacionales. En la entidad regional seguimos sin percibir el bono vacacional especial de los jubilados y pensionados.
14: Marín insistió en que, debido a la precaria situación de los trabajadores activos y jubilados del sector público, no quieren terminar el año con un ingreso que no les permite cubrir ni la mitad de la canasta básica alimentaria. Desde el estado de Anzuategui, Javier Guaipo, Radio Fe y Alegría Noticias.
4: Agradecemos a nuestro compañero Javier Guaipo. Ahora nos trasladamos hasta Maturín, y donde sus vecinos adyacentes a la avenida Bellavista denuncian accidentes por apagones. Nuestro compañero Orlando Chacón nos tiene la información.
16: Los habitantes adyacentes a la avenida Bellavista de Maturín denuncian que los persistentes cortes eléctricos que dejan a oscura esta principal arteria vial de la ciudad ha provocado múltiples accidentes de tránsito en los últimos días. Los afectados aseguran que las fallas en este servicio se extienden hasta por 8 horas continuas, poniendo en riesgo la vida de los transeúntes que se desplazan por esta zona. Brigitte Mata, afectada por esta situación, comentó que han ocurrido muchos percances en esta vía por la falta de energía y todos los ciudadanos que transitan por este lugar se les dificulta utilizarla por estos apagones que duran hasta 8 horas diarias.
17: En la Bellavista, donde ocurren muchos accidentes debido a causa de la luz, que aquí se va la luz como por 8 horas y quedamos en tiniebla y nos dificulta usar la avenida porque no veíamos nada. Hace como 8 días hubo un accidente, una moto venía sin luz y se llevó una chica. La chica se quedó gravemente herida en el hospital, no hubo nadie que respondiera por ella. Y así sucesivamente, y a nosotros estamos cansados, nos dan miedo hasta de cruzar la avenida porque no tenemos luz en la avenida.
16: De la misma forma, el señor Euclides Martínez, otro perjudicado por esta problemática, señaló que estas fallas en el suministro eléctrico hace congestionar el desplazamiento vehicular, además del tránsito de personas de la tercera edad y niños.
18: Los apagones se frecuentan diariamente todos los días del mundo. Esto se congestiona, aparte de eso, los vehículos, el tránsito automotor, que acarrea a la gente mayor, a los niños que pasan por aquí, que transitan de un lugar a otro.
16: Los vecinos que hacen vida cercana a esta avenida hicieron un llamado a las autoridades municipales y regionales para mejorar el fluido de energía por esta esencial vía, además de supervisar a los vehículos que tengan las luces operativas y así evitar más hechos lamentables. Desde Maturín, Estado Monagas, Orlando Chacón, Radio Fe y Alegría Noticias.
4: Agradecemos a nuestro compañero Orlando Chacón por ese reporte. No hay tiempo para más. Agradecemos a todas las personas que nos acompañaron hoy y nos encontraremos nuevamente mañana a la misma hora. Recuerde que todo el día puede estar informado de lo que pasa en el país y a través de nuestra página web www.radiofeyalegrianoticias.com y con nuestros avances informativos cada media hora. Este espacio llegó gracias a la Subdirección de Comunicaciones Wilmelis Villalobo, en la producción y programación nacional Antoni Galindo, en la producción informativa de este espacio Abelardo Rojas, en la asistencia de producción Albani Rodríguez, en los controles Jorge Luis Pérez García, en la conducción de este espacio este servidor Pedro González, acompañado por los periodistas de Radio Fe y Alegría, todos bajo la dirección de la profesora Campos. Así que será hasta mañana y buen provecho.
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19: Una y un minuto.
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0: Unas 5 minutos de la tarde. Iniciamos con esta transmisión de su programa En Este País a través de la señal nacional de Fe y Alegría y transmitiendo también completamente en vivo y en directo para el mundo entero a través de nuestro streaming en la www.radiofealegrianoticias.com. Hoy, como siempre, esta brújula, esta ruta exacta para los emprendedores, los empresarios venezolanos que, pues, de lunes a viernes nos sintonizan de 1 a 2 de la tarde. Lo hacemos posible un equipo de profesionales de la radiodifusión comprometidos con Radio Fe y Alegría Noticias Venezuela en el control técnico y audiovisuales. Fernando Rivas y Estefanía Alvarado en la subdirección de comunicaciones, Wirmelis Villalobos en la coordinación de producción y programación nacional, Anthony Galindo en la conducción durante este mes, está su servidora Yosimar Pereira. Estamos todos junto a periodistas, comunicadores y emisoras de Radio Fe y Alegría Noticias bajo la dirección de la profesora Vidalina Campos. Recuerda que también nos puede encontrar en redes sociales. Estamos en Instagram, arroba Radio Fe y Alegría, pero también en nuestra cuenta, arroba Fe y Alegría B. Tenemos también mensajería de texto y WhatsApp directa para que usted pueda comunicarse con nosotros en cabina, 0424-555-3146, para que nos diga cuáles son esas tendencias, esas ideas de emprendimiento que, pues, le agregan valor y que son precisamente, pues, una idea que puede surgir y brindar a largo plazo buenos resultados. En esta Venezuela, pues, que no se detiene, cada idea cuenta, cada proyecto suma, así que a partir de esta hora les damos la bienvenida a este proyecto radial y además también a través de las multiplataformas, una frecuencia donde las tendencias las analizamos, los negocios los impulsamos y a esos emprendedores los ayudamos a que encuentren esa ruta exacta hacia la prosperidad. De esta forma iniciamos con nuestro tradicional recorrido por los principales titulares y noticias que, pues, están precisamente enlazados hacia el emprendimiento, lo que es tendencia y lo que ha pasado en el mundo entero, específicamente también en Venezuela, referido a este tema. Y comenzamos con bancaynegocios.com. Ellos reseñan que Bloomberg ha indicado que empresario estadounidense vendió su participación en empresa petrolera en Venezuela. Este acuerdo se firmó el pasado viernes por la tarde, poco antes de que el Departamento del Tesoro notificara al abogado del empresario energético Harry Sargin que diversas acciones sobre su empresa estaban precisamente en esta movida. El magnate y empresario energético de Florida aceptó vender sus participaciones en la segunda mayor productora de petróleo de Venezuela tras recibir una fuerte presión por parte de Estados Unidos para ejecutar su salida. Esto, como les mencioné, se publicó a través de Bloomberg, esta agencia de noticias, donde fuentes vinculadas a esta transacción indicaron que el pasado viernes firmó un acuerdo este empresario por $300 millones para vender la compañía sus acciones con las que tenía esta participación minoritaria en la sociedad North American Blue Energy Partners, pero, bueno, las fuentes precisaron que el comprador había sido alguien cercano al empresario venezolano Alejandro Betancourt, quien es accionista mayoritario del consorcio NAVE. Así que Harry Sargin estuvo bajo esta intensa presión por parte del gobierno estadounidense, específicamente de su presidente Donald Trump, para que, pues, ya vendiera esta participación de la empresa venezolana. Vinculado a esto, el Departamento del Tesoro de Estados Unidos congeló estos activos de estas propiedades y una licencia independiente del organismo estadounidense que le permitió al empresario deshacerse de sus intereses en la corporación. Así que apuntaron precisamente a que esta lista de sanciones hasta este fin de semana ya la compañía no operara como si estuviese sancionada, y es quizás justo este punto de partida lo que hizo que este empresario vendiera esa participación en empresa petrolera de Venezuela. Un acuerdo que, como les mencioné, se firmó el pasado viernes por la tarde, pero que cambia mucho la jugada con respecto al tema tema de las negociaciones en nuestro país en el rubro petrolero. Avanzamos con más y ellos indican también a través de bancaynegocios.com que Venezuela e Israel han acordado un mecanismo para restablecer relaciones consulares. Así que va a permitir esta continuidad de una cooperación técnica bilateral derivada de esfuerzos de emergencia y recuperación tras el doble terremoto en nuestra nación caribeña. El gobierno de Venezuela ha anunciado que están acordando con Israel un mecanismo de coordinación que permita la prestación de servicios consulares en ambas naciones, y estas relaciones diplomáticas, recordemos, se rompieron hace 17 años, luego que una delegación humanitaria israelí estuviera en el país caribeño por el doble terremoto del pasado 24 de junio. Venezuela rompió relaciones con Israel en enero del 2009 por orden del entonces presidente Hugo Chávez en apoyo a Palestina. Así que ambos gobiernos han reconocido la importancia del vínculo entre el Estado de Israel y la comunidad judía residente en Venezuela, que constituye un importante puente de amistad histórico entre ambos países. Así lo señalaron a través de la cuenta X de la Cancillería en un comunicado oficial. Esto va a permitir, por cierto, una continuidad de cooperación técnica bilateral que de alguna u otra manera brinda un auxilio o asistencia humanitaria por parte de Israel para las operaciones de apoyo en nuestro país, Venezuela, sobre todo también tras el tema de los sismos. De igual forma, en nuestro país, el alto oficial Elad Edri, de las Fuerzas de Defensa de Israel, ha estado apoyando asesoramiento sobre el manejo de toda la situación y logística referente a este acuerdo de mecanismo para relaciones consulares, esto después de 17 años. Hay más información, y es que Estados Unidos destina 15.5 millones de dólares a Colombia tras terremoto de magnitud 7.4. El Departamento de Estados Unidos afirmó que está preparado para apoyar al gobierno del presidente Abelardo de la Espriella. Así que ellos han anunciado esta ayuda de 15.5 millones de dólares para Colombia tras el terremoto de magnitud 7.4 que estuvo registrado en varias regiones del país. Va a estar destinado este monto a refugios de emergencia, alimentos, protección y evaluaciones de daños causados por ese sismo, una ayuda económica que fue informada por el Departamento de Estado en su cuenta de X. Ellos han expresado su solidaridad con el pueblo colombiano y afirmaron que están preparados para apoyar al gobierno del presidente Abelardo de Espriella mientras se evalúan algunas necesidades urgentes con respecto a esta situación. Además, Marco Rubio instó a los ciudadanos estadounidenses que se encuentran en Colombia a inscribirse en la página web del Departamento de Estado, a seguir las cuentas en redes sociales de la Embajada en Bogotá para obtener asistencia e información oficial. Otras figuras políticas estadounidenses también han expresado su solidaridad con Colombia, entre ellas el senador republicano Bernie Moreno, nacido en Bogotá, quien afirmó que Estados Unidos está listo, está preparado para respaldar en su gran aliado y además también con excelente liderazgo del recién llegado presidente de Espriella. Este terremoto de 7.4 de magnitud, según el Servicio Geológico Colombiano, tuvo su epicentro en la localidad de San José del Palmar, en el departamento del Chocó, situado en la región del Pacífico, aunque la zona cafetera del centro del país fue de las más afectadas por este temblor. Así culmina este recorrido tan importante que hacemos de lunes a viernes por estos principales portales web, hablando un poco sobre economía, emprendimiento y lo que es información en nuestro país. A esta hora hacemos nuestra primera pausa de la tarde. Los invito a que se mantengan allí conectados con nosotros, pero además recuerde que puede vernos a través de nuestra transmisión en YouTube, nuestra cuenta como Señal Matriz, Radio Fe y Alegría Barquisimeto. Ya venimos con mucho más.
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2: Música. 1:14.
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0: Seguimos con mucho más de su programa En Este País, completamente en vivo y en directo con Señal Matriz desde Barquisimeto, Estado Lara, y le invitamos a que también pueda visitar nuestro canal de YouTube, pueda suscribirse y compartir todo el contenido, Radio Fe y Alegría Barquisimeto, Radio Fe y Alegría Noticias. Por cierto, tenemos también nuestra aplicación Radio Fe y Alegría Noticias, está disponible para iPhone y Android. También usted puede descargarla para que por allí tenga este contenido multimedia bien especial e importante, preparado por todo nuestro equipo de periodistas, comunicadores, aliados de la red de Fe y Alegría. Son más de 23 emisoras interconectadas en Venezuela entera para poder brindarles de parte de estos profesionales la verdad, la información que está corriendo a través de nuestro país y lo que está pasando en cada rincón de Venezuela. Hablando un poco sobre lo que ha estado pasando y lo que es tendencia en nuestro país, ese reto por parte de Venezuela para impulsar la economía del sector no petrolero. A través del diario de guayana.com.be reseñan que el presidente de la Federación de Cámaras y Asociaciones de Comercio y Producción de Venezuela, Fede Cámaras, Felipe Caposolo, informó que un grupo de empresarios venezolanos fueron a Europa con el fin de manifestar los cambios que están ocurriendo en Venezuela en diversas áreas económicas. También explicaron que visitaron Suiza, Alemania, Francia y Austria, resaltando que gracias a los movimientos empresariales de esas naciones, los industriales venezolanos tuvieron audiencias para dar su mensaje, apuntando que en Venezuela hay oportunidades de inversión a pesar de las dificultades en áreas como infraestructura, servicios, entre otros, por lo que el llamado que le hicieron a las empresas europeas es a invertir en el país, generar empleo y tributación. Ellos destacaron que Venezuela es un país que necesita producción, que necesita avanzar en competitividad, transferencia tecnológica y que se necesita inversión en formación. La formación muy importante y vital, como siempre lo hemos dicho acá. También elevar las capacidades de nuestros trabajadores venezolanos. Ellos dicen que lo que quieren es que vengan a Venezuela a invertir, que vengan a trabajar con nosotros, que vengan a asociarse con las empresas privadas venezolanas para así poder generar proyectos de desarrollo para el país. Un gran reto que desde allí sea entonces generar empleo, generar capacidades en esa parte de la economía, que es la que le interesa de cara al futuro, porque es la que brinda la sostenibilidad, precisamente, y eso lo dijo Caposolo, de Fede Cámaras, con pues esta descripción de lo que se requiere en nuestro país para el impulso del sector no petrolero. Muy importante esta información, además también como hemos leído en algunos titulares importantes de medios de comunicación nacionales e internacionales, Venezuela todavía tiene esta capacidad para que cualquier sector pueda venir a hacer inversión. Hay muchas ideas y a pesar de las dificultades que se han presentado en nuestro país, incluso los emprendedores, empresarios siguen apostando, pero también son un faro para que esos empresarios o esos inversores internacionales puedan venir a pues destacar en esas capacidades y que eso nos pueda ayudar a mediano y largo plazo. Por cierto, a través del nacional.com indican que pues solo 2 de cada 100 emprendimientos han sobrevivido más de 3 años en Venezuela. Y es una presentación muy importante que hacen por parte de Monitor Global de Emprendimiento GEM, porque esta estructura empresarial, que a veces suele ser frágil, en la alta intención ha chocado contra un entorno institucional bastante hostil. Digamos que la presión fiscal desmedida también no les ayuda y esa desconexión casi total con el sistema financiero. Ha sido el llamado de atención que muchos empresarios en la parte industrial también han hecho al gobierno nacional, porque el ecosistema emprendedor venezolano está registrando este retroceso profundo en ese sentido, y cuando hablamos de inversiones o inversores extranjeros, justo este punto débil es necesario fortalecerlo. Según estos resultados del Global GEM Venezuela 2025, presentados en la sede del IESA, el país perdió alrededor de 1.3 millones de emprendedores en apenas 12 meses. La cifra de personas involucradas en alguna actividad productiva independiente descendió de 2.7 millones en 2024 a cerca de 1.4 millones el año pasado, 2025. Al sumar el comportamiento de 2023, el mercado expulsó a un total de 2 millones de emprendedores en el último bienio. Así que Luis Lauriño, quien es investigador del Instituto de Investigaciones Económicas y Sociales y es de la Universidad Católica Andrés Bello de Venezuela, ha destacado que nuestro país, en el país, ingresó un periodo de contracción estructural tras una breve etapa de estabilización entre el 2021 y 2024. El experto atribuyó este retroceso a una fatiga económica donde convergieron sanciones, la inflación, la asfixia tributaria y la erosión del poder adquisitivo. Es un escenario que ha provocado el auge de iniciativas que se han registrado desde el 2023 que choquen contra la realidad de un mercado interno cada vez más reducido y atomizado.

0: Buscando la información. Esta vez lo hacemos con nuestra compañera Francesca Díaz desde Ciudad Guayana. Ella indica que accionistas clase B de Sidor avanzan en mesa de diálogo para acordar el valor de su participación en la estatal. Escuchemos.
1: Hoy miércoles estamos en rueda de prensa con la Comisión Única de Accionistas Clase B de Sidor, quienes van a ofrecer información para los más de 3.000 accionistas clase B que han manifestado su voluntad de venta en el marco de una serie de reuniones con el presidente de la Corporación Venezolana de Guayana, Héctor Silva. Por acá tenemos a Johnny Luna, quien es el miembro principal de esta comisión y nos ofrecerá los detalles.
2: Bueno, hasta ahora tenemos, después de 6 años en la calle de esta lucha, tenemos ahorita, en los últimos 4 meses, una luz en el túnel con la mesa de negociación que tenemos con la CBG. Un planteamiento que ellos están haciendo ahorita como una forma de reembolso a los accionistas que la CBG a través de 3 etapas. Una primera etapa con unos activos propios de la CBG, una segunda etapa con activos muebles e inmuebles de parte del Estado venezolano y una tercera etapa en el pago dinerario. Estamos haciendo algunas exploraciones con los accionistas clase B, vamos a estar haciendo una asamblea extraordinaria en los diferentes sectores de aquí del Estado Bolívar, como es acá en Guayana, San Félix, Puerto Ordaz, vamos a estar después en la ciudad de Pata y finalmente en Ciudad Bolívar. Y en el próximo 25 de agosto tenemos nuevamente la reunión número 30, creo que es la reunión número 30 con la mesa de negociación con la CBG. También estamos solicitando y le hacemos un llamado al presidente de la CBG, Héctor Silva, para que nos atienda en una segunda reunión. Ya tuvimos una reunión con él en el mes de febrero, para que nos atienda en una segunda reunión para tratar de ponernos de acuerdo en unos puntos que faltan en la mesa de negociación, que son importantes, como es el valor de la acción, es una de las solicitudes que están haciendo la mayoría de los accionistas, de que definamos de una vez por todas cuánto va a ser el valor de la acción, para saber cuál va a ser el capital accionario de cada accionista y para saber cuánto es el valor de esos activos que ellos están proponiendo en estos momentos.
1: Estos son los avances que tenemos hasta el momento. Es de recordar que la mayoría de accionistas clase B corresponden a adultos mayores que necesitan respuestas con la celeridad posible. Desde Ciudad Guayana, Francesca Díaz para Radio Fe y Alegría Noticias.
0: Gracias a nuestra compañera, la periodista Francesca Díaz, desde Ciudad Guayana, con esta información tan importante de parte de estos accionistas clase B de Sidor. Están avanzando en mesas de diálogo para acordar el valor de su participación en esta estatal. Más detalles a través de la www.radiofeyalegrianoticias.com. A esta hora nos vamos a una nueva pausa. Manténgase allí conectado con nosotros. Recuerde además también que puede seguirnos a través de nuestra cuenta de Instagram, @radiofeyalegría, @feyalegríab. Ya venimos con mucho más.
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1: Reportamos a esta hora desde nuestra sala de redacción y les contamos que el Programa de las Naciones Unidas para el Desarrollo PNUD proyecta un crecimiento del Producto Interno Bruto de Venezuela de 6.5% para 2026. Sin embargo, también estima una inflación aproximada de 385%. Esto aparece publicado en su reporte macroeconómico de Venezuela del primer semestre de este año. El cálculo de crecimiento incorpora la reducción de medio punto porcentual asociada al impacto inicial del doblete sísmico. El PNUD considera que los terremotos provocaron daños directos de unos 6.700 millones de dólares. Asimismo, señaló que la estimación de crecimiento no incluye plenamente los efectos de demanda derivados de la reconstrucción que podrían manifestarse con mayor intensidad durante 2027. El Programa Nacional para el Desarrollo de Naciones Unidas

0: Unidas indicó que la actividad económica venezolana siguió creciendo durante los primeros 6 meses de 2026, apoyada principalmente en la recuperación de la industria petrolera, una mayor actividad comercial y el incremento de la disponibilidad de divisas procedentes de las exportaciones. Sin embargo, advirtió que la elevada inflación, la volatilidad del tipo de cambio, las limitaciones del sistema eléctrico y la pérdida acumulada de capacidad productiva figuran entre los principales obstáculos para sostener el crecimiento de Venezuela en el mediano plazo. Más información en nuestra www.radiofeyalegrianoticias.com. A esta hora les acompañó Alexander Medina. Prosigan en este país.
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2: Una y 30 minutos.
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1: Gracias por mantenerse en sintonía de su programa En este país. Seguimos con muchísima más información a través de esta bitácora para emprendedores y empresarios con ideas brillantes en Venezuela. Recuerde que puede sintonizarnos a través de nuestro canal de YouTube como Señal Matriz, Radio Fe y Alegría Barquisimeto, y además también Radio Fe y Alegría. Y a esta hora nos vamos con nuestra entrevista del día de hoy. Tenemos el placer de compartir con ustedes una entrevista especialísima el día de hoy, justamente para compartir con ustedes lo que es tendencia en el mundo del emprendimiento, pero no solo eso, sino también mostrar justamente lo que están haciendo algunas personas en el ámbito empresarial. Y, por supuesto, cuáles son esas ideas de negocio que están pues ofreciendo a los venezolanos soluciones. Ella es Patricia Valladares Branger, abogado de la UCAP, con más de 29 años de experiencia en el sector de telecomunicaciones. Ella es líder del área legal y regulatoria de NET1. Amplia trayectoria gremial en Casetel y Fedecámaras, pero no solo eso, sino que trabaja por la igualdad de derechos y oportunidades para la mujer como presidenta de la Alianza Venezolana Empresarial para el Liderazgo de las Mujeres, ABEM, y como directora de Voces Vitales. Bienvenida en este país. Para nosotros un verdadero placer compartir contigo, Patricia, esta tarde.
2: Muchísimas gracias por la invitación. Me encanta ser parte de esta entrevista, especialmente en Fe y Alegría, una iniciativa que es realmente encomiable y que ha sido la franquicia, yo diría, más poderosa que nosotros hemos podido llevar al mundo.
1: Sí, definitivamente hablar sobre emprendimiento, sobre negocios, teníamos que hacerlo contigo, Patricia, por la amplia trayectoria que tú posees, esta evolución en telecomunicaciones y el sector empresarial. Patricia, cuentas con más de 29 años de experiencia en el sector de telecomunicaciones. Como ya lo mencioné anteriormente, pues tú has liderado áreas legales, regulatorias en empresas como NET1. ¿Cómo ha sido la evolución de ese sector clave en el país? Y para ti, ¿qué aprendizajes de la gestión corporativa dirías que son indispensables para consolidarse hoy como empresario o empresaria en el país?
2: Nosotros tenemos, las mujeres en las empresas, llegó un momento que no veíamos que teníamos una iniciativa que nos uniera. Teníamos trabas, ciertas barreras para llegar a lo que se llamaba el techo de cristal, se llama el techo de cristal, que nos impide seguir avanzando en nuestras carreras, y teníamos otras dificultades estructurales. Entonces, hace 19 años nos unimos un grupo de mujeres que trabajamos dentro de las empresas, porque con las experiencias compartidas que teníamos en empresas grandes y medianas, podíamos abrirle la puerta a muchas otras mujeres que venían atrás. Entre esta iniciativa que fundó Susana Reina, que trabajaba en multinacional de seguros, ella nos fue dando guías para entender ¿qué fortalezas necesitábamos tener nosotras para avanzar en esas carreras y para no tener que abandonar el rol de la maternidad si no lo queríamos hacer? No tener que dejar las carreras a media, no tener que quedarnos solo en el hogar, sino poder desarrollarnos como personas integrales tal como lo hacen los hombres, a quien nadie le pregunta: ¿usted es papá de cuántos niños? ¿Cómo va a ser para compartir su tiempo con la familia? Nunca se le pregunta cuando lo contratan.
1: Sí, definitivamente esta visión que tú tienes con respecto a la gestión corporativa, regulatoria, creo que para consolidarse como empresario o empresaria, una mujer tiene, digamos, muchos más retos. Patricia, esta visión gremial, adaptarse hoy en día, tú que has estado muy vinculada al trabajo gremial, a estas organizaciones importantes como Fede Cámaras, Casetel, desde tu perspectiva y experiencia, ¿cuál crees que es el valor real de la, de repente, de la asociatividad y el trabajo en gremios? Porque el trabajo en gremios es importante desde las empresas, pero también cuando se busca, por ejemplo, que los proyectos puedan trascender en el tiempo, ¿correcto?
2: Sí, la verdad que el trabajo gremial, yo creo profundamente en el trabajo gremial, he hecho vida gremial en las telecomunicaciones desde hace muchísimos años atrás, y es un trabajo que es necesario para el país, porque ese es el donde confluyen los objetivos comunes y desde donde podemos tener la fortaleza de llevar esa posición para interactuar con las autoridades e interactuar con la sociedad en general e impulsar los cambios, porque solo no se puede. Los cambios nunca se pueden impulsar solo desde una esquina, ni desde una empresa, ni desde una persona natural, una sola persona. Así que en equipo y con los objetivos claros es que podemos hacerlo. El trabajo de las mujeres en los gremios es muy importante. Actualmente tenemos una lideresa espectacular como es Tiziana Polesel en Fede Cámara, primer vicepresidente, que es una mujer con sus valores bien puestos, con una fortaleza y una claridad en su norte increíble, y que apostamos a que hayan muchas más mujeres. En toda la trayectoria de Fede Cámara solamente ha habido una presidenta mujer, que fue Alvin Lezama, y realmente, Alvis Muñoz fue presidenta de Fede Cámara, la única mujer que ha sido presidenta. Y en los gremios están las mujeres muy bien representadas normalmente en todo lo que refieren a las direcciones ejecutivas, que es el quien hace toda la parte operativa, pero las presidentas de las cámaras no siempre han sido llevadas por las mujeres. En Casetel ha sido una excepción porque las telecomunicaciones siempre han sido muy abiertas a la posición de las mujeres en liderazgo, y hemos tenido presidentas mujeres, aunque siempre somos minoría. Es por eso que seguimos trabajando para abrir esos espacios.
1: Sí, pienso que el trabajo gremial es un liderazgo compartido, Patricia, muy necesario, sobre todo hoy en Venezuela, pero reconocer también a esas lideresas, como bien tú lo decías, porque creo que es una semilla, un puente hacia el futuro y sobre todo lo que necesita nuestro país. Bueno, si hablamos de liderazgo femenino, de equidad, que es una palabra muy preciosa, además de tu faceta corporativa, Patricia, presides la Alianza Venezolana Empresarial para el Liderazgo de las Mujeres, ¿saben? Y, sí. Y eres directora también de Voces Vitales.
2: Desde ABEN trabajamos, como te digo, con el target de las mujeres dentro de las empresas. Pareciera que no hace falta, pues que las mujeres que están, muchas de las mujeres que están trabajando en las empresas sienten que no tienen ningún límite para crecer. Pero cuando estamos en el día a día y ellas llegan a sus casas, el trabajo de los cuidados no está compartido correctamente, porque el trabajo de cuidados no tiene género. Cuidamos no solo a las mujeres, cuidamos las personas, cuidan a las personas. Pueden ser a nuestros adultos o a nuestros niños, pero las parejas deben cuidar a ambos. El esposo y la esposa, el hombre y la mujer deben cuidar por igual. Sabemos que la mujer como madre en las etapas más tempranas tiene mayor responsabilidades, y por eso hasta la ley le da los permisos no solo postnatales, que también le da al hombre un permiso postnatal de menos tiempo, sino también los permisos de lactancia, que es tan importante la lactancia y ese periodo que estén cercanos la madre y el bebé. Sin embargo, eso no puede ser óbice para que ella siga transitando su carrera, y por eso preparamos el camino desde varios puntos de vista. Desde las mujeres, preparándolas a ellas para que estén empoderadas, tengan claros sus objetivos, se fortalezcan en sus capacidades, tengan independencia financiera, sepan manejar su dinero, porque inclusive las mujeres profesionales de alto nivel a veces delegan en sus parejas todo lo que es la materia financiera de su familia. Y eso es un área muy importante.
1: Yo pienso que el impacto que tiene, por ejemplo, esta inclusión, este liderazgo femenino en la competitividad, pero el éxito del ecosistema empresarial también viene muy determinado por lo que tú mencionas. Quizás la figura de la mujer como una de liderazgo, eso a la organización le hace muy bien, pero quizás la vida privada de esa mujer se ve impactada directamente por las decisiones que tome o por cómo descuida otras áreas de su vida. Esta conversación está bastante interesante, Patricia, pero a esta hora nos toca hacer una nueva pausa. Te invito a que te mantengas allí conectada con nosotros, porque al regreso vamos a seguir hablando sobre cómo el puente entre el emprendimiento y esa consolidación empresarial para la mujer, con la toma de buenas decisiones, definitivamente va a causar un impacto importante en su vida, en las organizaciones, pero también para nuestro país. Ya venimos con mucho más.
0: Luego de esta pausa, seguimos analizando la realidad y sus oportunidades en este país.
3: Una y 42 minutos.
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0: 1:45 minutos de la tarde. Esto es En Este País, un programa de la Red Nacional de Radios de Fe y Alegría Venezuela, y estamos transmitiendo completamente en vivo y en directo a través de nuestra plataforma en YouTube, Radio Fe y Alegría Barquisimeto, como señal matriz Radio Fe y Alegría. Hoy en la entrevista En Este País de este 12 de agosto del año 2026, bueno, tenemos el gusto de conversar con Patricia Valladares, una mujer excepcional, pero además abogado de la UCAP, más de 29 años de experiencia en el sector de telecomunicaciones, líder del área legal y regulatoria de Net1, además también con amplia trayectoria gremial en Casetel, Fede Cámaras, y hoy trabaja por la igualdad de derechos y oportunidades para la mujer como presidenta de la Alianza Venezolana Empresarial para el Liderazgo de las Mujeres, ABEM, y directora de Voces Vitales. Bueno, Patricia, conversando un poco contigo sobre la importancia de la figura de la mujer, el liderazgo femenino y la equidad, quedó sobre la mesa esta pregunta sobre, conversando sobre emprendimiento y esos que están dando los primeros pasos, tomando en cuenta pues tu sólida trayectoria, ¿cuáles consideras que es el punto de quiebre quizás o el factor crítico para pasar de tener un emprendimiento a convertirlo en una empresa formal, sólida y sostenible?
1: Bueno, mira, yo creo que es muy importante que los emprendimientos pasen su primer corte, es decir, ese periodo inicial en el cual ellos inician, tienen la idea, pero la idea tiene que desarrollarse para hacerse masiva y fortalecerse. Ahí el manejo de tener las capacidades, el plan de negocios claro y separar muy bien el tema de finanzas, donde muchas veces cuando se emprende por necesidad, la caja chica de la casa es la misma del emprendimiento. Si se venden las tortas desde la casa y si hace falta dinero para el hogar, nunca hay la separación en ocasiones no hacen la separación de lo que necesita el negocio bajo el sueldo o el ingreso que debes tener tú como emprendedora, si eres sola o si tienes a alguien a tu cargo que te ayude a hacer las tortas, por decirlo así. Entonces, manejar las finanzas de una manera sana y prepararse para ello es indispensable, porque si no siempre te vas a quedar metiéndote la mano en el bolsillo para sacar y no vas a tener cómo invertir en una nueva batidora, en un nuevo horno, en un nuevo empleado, en aprender una habilidad nueva. Entonces, para pasar el corte hay que estar preparado, y para eso hay instituciones que apoyan a los emprendedores, planes de emprendimiento, y es muy importante que se capaciten y muy importante que persistan, pero es muy fuerte hacerlo solo y como mujer más fuerte si tienes a tu cargo las tareas de cuidado. Por eso que, más aún para los emprendedores, necesitan una corresponsabilidad desde el hogar, que tengan con quién compartir esas tareas, incluso las tareas mentales, porque no es solo comprar la cartulina que se la pides a tu pareja o a quien viva contigo en tu casa, sino es que tú tienes que pensar en la cartulina del niño para llevar al colegio. Todo eso te quita tiempo para pensar en cómo avanzar en tu propio negocio o en tu propia carrera. Así que capacitarse y tener el tema de finanzas muy claro y el plan de negocio y mucha disciplina en el día a día, separar una actividad de la otra, es indispensable para avanzar. Si no, se queda siendo una actividad que trae un ingreso extra para el hogar y no muta de un emprendimiento a una empresa.
0: Algo muy importante que mencionabas es esa corresponsabilidad entre la emprendedora, entre la mujer que está en ese proceso de empoderarse, pero también con su pareja, con su familia, para que eso pueda funcionar. ¿Qué le dices, Patricia, a esas mujeres de las zonas de desastre tras el doblete sísmico que de alguna u otra manera han tenido que, pues, reconstruirse, reconstruir esas ideas de negocio, reconstruir su vida en la medida de lo posible, para poder seguir consolidando esa idea, para seguir consolidando esa marca, pero que está tan cuesta arriba en este momento?
1: Bueno, lo primero que digo es que alabo el liderazgo que las mujeres han sacado en la zona de desastre. la tragedia no, es una tragedia sin parangón en Venezuela, no ha habido nada igual a eso, y realmente las personas que han estado constantemente en la zona cero bajando y bien, acompañando a los que están buscando a sus seres queridos todavía dentro de los escombros, han descubierto que hay un liderazgo femenino que ha nacido de esa tragedia, que yo creo que si las condiciones se les habilitan, ellas van a transmitir ese liderazgo también para sus propias vidas y posteriormente para emprendimientos que van a nacer, porque son mujeres que hoy en día están coordinando recursos, que eran mujeres que no tenían ningún tipo de preparación, están coordinando recursos de varias personas, equipamiento, comida, todo eso para poder conseguir, con el objetivo claro de conseguir sus seres queridos. Imagina toda esa fortaleza que han sacado desde el dolor más profundo que puede tener una madre que es perder a un hijo y buscar sus restos. Imagina eso, esa fortaleza luego encauzada en un proyecto donde le permita a ella rehacer su vida. Es un camino largo y debemos acompañarlas, pero realmente ahí está esa energía y está esa fortaleza. Yo confío en que esas mujeres, paso a paso y con el acompañamiento debido, ellas van a poder rehacer sus vidas.
0: Esa sería como la piedra angular para estas mujeres que desde la resiliencia están tratando de reconstruir sus vidas, pero que como bien lo dices, con el apoyo adecuado por parte de los organismos, de los mismos emprendedores, empresarios, ellas van a poder entonces también capacitarse, pero emprender en varios rubros y esto ayudar también precisamente a estas zonas afectadas. La economía, el emprendimiento en estas zonas afectadas. Bueno, el tiempo en radio y en redes es bastante rápido, Patricia, pero para cerrar nuestra entrevista, dejar un mensaje inspirador a todos esos emprendedores, a nuestros oyentes, gente que nos sintoniza el día de hoy, ¿qué consejo clave le darías a quienes están construyendo camino en el mundo de los negocios en la Venezuela 2026?
1: Bueno, lo primero que diría es que solos podemos resistir un poco, pero juntos somos una fuerza que transforma. Y eso realmente es un mensaje poderoso que sirve para los emprendedores, sirve para los que estamos hoy en día trabajando desde nuestras empresas y todo aquel que tiene un objetivo claro. Desde los gremios, desde las empresas, desde la sociedad civil, que se ha demostrado que con el objetivo común, mira cómo salió adelante. Y imagina con un mejor acompañamiento de las autoridades, cuánto podríamos lograr. Así que estamos confiados en la gente, en nuestra gente, que es la que tiene esa fortaleza, y estoy segura de que el día de mañana vamos a reconstruirnos con mayor ahínco y vamos a lograr esos objetivos, respetando el dolor de quienes han perdido sus seres queridos.
0: En medio de las dificultades, la fortaleza de nuestra gente venezolana, la resiliencia de nuestras mujeres venezolanas y ese liderazgo femenino que a través también de mujeres como tú, Patricia, se fortalece y creo que es básicamente esa semillita que va a hacer que en medio de estas dificultades en la Venezuela del futuro las cosas salgan bien. Así que te agradecemos totalmente por estar acá hoy con nosotros, por compartir estas ideas, tu experiencia y además consejos tan valiosos. Así que quiero que te despidas y además también brindes tus redes sociales para que esas mujeres emprendedoras, esas lideresas de nuestro país puedan contactarte.
1: Bueno, la verdad que nosotros trabajamos desde ABEM Mujeres en el Instagram y lo activamos cuando tenemos nuestros eventos anuales. Somos una asociación de mujeres que trabajamos muy orgánicamente y ahí publicamos nuestros eventos anuales. Invitamos a todos a seguir trabajando y a seguir construyendo organizaciones de la sociedad civil que tienen esa fortaleza y que van a ir llegando a los objetivos que todos nos interesan. Construir un mejor país basado en valores, ese país que nos merecemos.
0: Ese país que nos merecemos en este país, Venezuela, tuya y mía. Gracias, Patricia Valladares, por esta valiosa entrevista del día de hoy. Siempre bienvenida a Radio Fe y Alegría Venezuela.
1: Muchas gracias.
0: Y también a ustedes, muchísimas gracias por estar allí con nosotros en esta nueva emisión del 12 de agosto de 2026 en este país. Hoy conversando con Patricia Valladares, bueno, una mujer lideresa de Venezuela que ha tenido amplia experiencia con respecto al tema del emprendimiento, pero también hablando sobre la igualdad de derechos y oportunidades para la mujer. Ella es presidenta de la Alianza Venezolana Empresarial para el Liderazgo de las Mujeres en ABEM y directora de Voces Vitales. Como lo indicó, es importante poder establecer unión como venezolanos, pero también ese papel o ese rol fundamental de la mujer como empresaria, como emprendedora y cómo engrana todo ese trabajo también desde su hogar. Así que todo esto se trata de colaborar, de colaborarnos, y agradecemos a Patricia Valladares y ustedes por estar allí con nosotros en el programa En Este País. Recuerde que tenemos nuestra aplicación llamada Radio Fe y Alegría Noticias, que puede descargar y está disponible para iPhone y Android. O como siempre, lo hicimos posible un equipo completo de profesionales de la radiodifusión, también trabajando y transmitiendo a través de YouTube nuestra cuenta Radio Fe y Alegría Barquisimeto como señal matriz, Radio Fe y Alegría Noticias. Hoy en el control técnico y audiovisuales, Fernando Rivas y Estefanía Alvarado, en la subdirección de comunicaciones, Wirmelis Villalobos, en la coordinación de producción y programación nacional, Anthony Galindo, en la conducción durante este mes, está su servidora Yosimar Pereira. Le enviamos un saludo a nuestro querido compañero Rosendere Víez, que está de vacaciones, pero ya para el mes de septiembre se va a estar reincorporando para brindar esta bitácora a los emprendedores y empresarios de nuestro país, estas ideas de negocio para pulir, brindar lo mejor a nuestra querida Venezuela. Todos estamos junto a periodistas, comunicadores y emisoras de Radio Fe y Alegría Noticias, bajo la dirección de la profesora Vidalina Campos. Como siempre, la invitación para que usted pueda sintonizarnos mañana de 1 a 2 de la tarde, compartiendo esta bitácora con respecto a lo que es este espacio, esta conexión diaria con el ecosistema productivo, este radar del emprendimiento, donde la pasión por crear se convierte en una visión de impacto y sostenibilidad para nuestro país. Así que los esperamos mañana a través de la señal de Radio Fe y Alegría Noticias Venezuela.
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4: 1:57.
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6: A esta hora damos inicio a este avance informativo local. Al cierre de la zafra de este mes de agosto, la Federación Nacional de Canicultores reporta la consolidación de metas en la molienda de azúcar en los centrales de Lara, Portuguesa y Aragua. Este repunte en el sector agroindustrial se logró tras procesar más de 3.8 millones de toneladas de materia prima, gracias a la incorporación de tecnología de riego y a la inversión privada en los cultivos. El dinamismo no solo garantiza la soberanía del rubro en el mercado nacional, sino que reactiva las proyecciones de exportación hacia la región. Recuerde que esta y otras informaciones usted puede ampliarlas en nuestra página web radiofeyalegrianoticias.com. Reportó para ustedes Estefanía Alvarado.
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0: 2:13.
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0: 2:31.
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0: 8:43.
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0: 3. En punto.
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2: A esta hora damos inicio a este avance informativo local. La Selección Nacional Masculina Sub-17 de Voleibol logró este martes 11 de agosto una clasificación histórica a los octavos de final del Campeonato Mundial. El conjunto criollo amarró su fase de grupos gracias a un despliegue táctico efectivo y victorias consecutivas que posicionan a la delegación venezolana entre los mejores equipos de la categoría a nivel internacional. Recuerde que esta y otras informaciones usted puede ampliarlas en nuestra página web Radio Fe y Alegrías Noticias.com. Reportó para ustedes Estefanía Alvarado.
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0: 3 y 14 minutos.
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0: 3:28.
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0: 3:43.
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0: 3:56.
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2: A esta hora damos inicio a este avance informativo local. El combustible sigue siendo un dolor de cabeza para el sector transporte en Barquisimeto. Los conductores denuncian que los 60 litros de gasolina subsidiada que reciben no les alcanzan para cubrir las rutas diarias. A eso se le suma la falta de gasoil y el problema con el gas natural, que también escasea. Además, acerca del 75% de las unidades tienen cilindros viejos, lo que reduce aún más su rendimiento. Exigen a las autoridades que aumenten el cupo de combustible para poder trabajar. Recuerde que esta y otras informaciones usted puede ampliarlas en nuestra página web radiofeyalegrianoticias.com. Reporto para ustedes, Alejandra Colmenares.
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Buenas tardes, bienvenidos a La Ventana de la Salud, como es Vida y Salud, con el doctor José Gregorio Rodríguez. ¿Quién les habla? El doctor José Gregorio Rodríguez, productor nacional independiente número 32422. Este programa llega gracias a la dirección de la licenciada Raiza Mogollón, el coordinador general, el licenciado Rosende Evíez, y por supuesto, quien está en los controles, nuestro querido productor Arturo Adame. El programa de hoy se titula La Noticia Veraz. Estamos acostumbrados y cada día más noticias que nos invaden dependiendo de los acontecimientos que ocurren. Por ejemplo, el doble sismo del 24 de junio. Hace dos días Colombia padece un sismo de una magnitud parecida a la de Venezuela. Y por supuesto de ahí se genera una serie de noticias y comentarios que para muchos puede ser verdad, para muchos es mediático, para muchos es mentira, y eso es lo que queremos verificar. Y para ello contamos con un periodista como es el licenciado José Luis Yepes, quien viene en camino para el próximo bloque, estará con nosotros en presente. 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En vista de que el 28 de agosto y 29 de agosto se va a realizar, gracias a Dios, la segunda edición de la medicina en el siglo XXI y la Exposalud del siglo XXI, que es basado en la tercera edad o en los años dorados. Y es a beneficio, como estamos mencionando, de la Fundación CIRA, el Centro Integral para la Rehabilitación de las Adicciones. Es un centro que es encargado de tratar una enfermedad como es la adicción. Vamos a tratar un tema muy frecuente y muy común. Socialmente estamos acostumbrados a celebrar cualquier acontecimiento con una sustancia llamada alcohol. El alcohol produce daños en los órganos. ¿Qué daños produce? Por supuesto, a nivel del cerebro. A nivel del cerebro, el alcohol interfiere en las vías de comunicación del cerebro y altera nuestros pensamientos, nuestros sentidos y nuestra manera de movernos. Cambia el estado de ánimo y de las conductas. Al principio la persona puede estar muy eufórica y posteriormente cae en un cuadro de depresión. Hay dificultad de pensar con claridad cuando sobrepasa los niveles de alcohol a nivel del sistema nervioso y reduce las coordinaciones y los reflejos. Por eso es que durante el consumo de alcohol no se recomienda el manejo de vehículos o de realizar alguna actividad que requiera una destreza, porque se pierde esa capacidad. A nivel del corazón, ¿qué le pasa con el corazón y el alcohol? Beber mucho durante mucho tiempo o en grandes cantidades da golpes y que pueden también dañar al corazón. Produce cardiomiopatías isquémicas, arritmia y te eleva la presión arterial. Entonces ya sabes, a nivel del cáncer y otros daños que produce, el alcohol es uno de los factores desencadenantes del cáncer. Y no solo afecta sobre los órganos, también tiene relaciones distintas con el cáncer y con el órgano de otro sistema. Te produce cáncer de la boca, del esófago, de la laringe, del colon y de la mama. Te altera el sistema digestivo y el metabolismo, altera los huesos, los músculos y la sangre. ¿Qué otro órgano se afecta? El hígado, nuestro laboratorio. Es uno de los órganos más castigados por el alcohol y su deterioro puede avanzar en forma progresiva a la cirrosis hepática y, por supuesto, al cáncer de hígado. Te lleva a la esteatosis, hígado graso por el alcohol y posteriormente hepatitis alcohólica, fibrosis, cirrosis y cáncer. Esas son las etapas del daño del alcohol a nivel del hígado. Otros órganos que se afectan, por supuesto, como les dije, no se escapa órganos como páncreas. Aumenta también el riesgo de cáncer.
3 millones de muertes al año en el mundo por el consumo excesivo de alcohol. Más de 200 enfermedades están asociadas con el alcohol y el riesgo aumenta con la cantidad y con la frecuencia de consumo. Entonces, ¿qué esperas para tomar conciencia? Ya sabes, el alcohol es una sustancia que mata, así como te mata cualquier otra sustancia. Fin de la publicidad y, por supuesto, del comentario. Ya nuestro invitado está llegando a las instalaciones y ya lo vamos a tener en vivo y directo aquí por 97.5 FM, la estación Fe Alegría, y por supuesto en el TikTok dr.jose.gregorio. Y este domingo nos verás por el canal de YouTube José Gregorio TV. También este 28, viernes 28 y sábado 29, los invito a que asistan gratuitamente a la segunda edición de la medicina en el siglo XXI, basado en los años dorados, y que es a beneficio de la Fundación CIRA. Contribuye generosamente y, por supuesto, intrúyete desde el punto de vista de temas relacionados con los años dorados, y donde una serie de especialistas de diferentes ramas de la medicina te van a estar dando todos esos consejos y todas esas patologías que nos están afectando y que pueden afectar a la persona en la tercera edad. El día viernes es todo teórico, desde las 8 de la mañana hasta las 5 de la tarde. Hay una sorpresa musical después del evento, el día viernes. Y el sábado, desde las 8 de la mañana, es práctico, con clases de yoga, zumba, bailoterapia, yoga de la risa, masterclass sobre cómo nuestras emociones afectan nuestro comportamiento y otras sorpresas, por supuesto. Entonces, no dudes en asistir a un evento que es único en su estilo y que te va a ayudar mucho a cambiar tu estilo de vida. Vamos a compromiso de la estación y ya regresamos en la ventana de la salud, como es Vida y Salud, con el doctor José Gregorio Rodríguez, hablando el día de hoy sobre la noticia veraz. ¿Realmente lo que tú escuchas es verdad? ¿Realmente se está transmitiendo la noticia en el momento que ocurre? ¿O se está modificando? ¿Tenemos la ley mordaza todavía? ¿No se puede decir la verdad? ¿Hay que mentir? Todo eso me lo va a aclarar nuestro invitado, que ya va subiendo y está llegando a la cabina, como es el licenciado periodista José Luis Yepes. Vamos a compromiso de la estación y ya regresamos por este canal 97.5 FM. Ya regresamos.

0: 4:11.
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1: Bueno, estamos en el segundo bloque de La Ventana de la Salud, como es Vida y Salud con el doctor José Gregorio Rodríguez. Como la canción, así está la información veraz, está en terapia intensiva, está agonizando por mucha desinformación. Pero, ¿qué mata una desinformación? Una información veraz, y para ello contamos con un especialista en la materia, como es nuestro querido periodista, el licenciado José Luis Yepes, quien nos va a aclarar. ¿Realmente todo lo que dice es verdad? ¿Realmente los influencers están transmitiendo una información veraz y efectiva? Tú que nos ves y nos escuchas, ¿a quién le crees más? ¿A un periodista, a un profesional de la salud, por ejemplo, cuando es tema de salud, o a un influencer porque tiene un número de seguidores o porque tú quieres imitar una conducta o una manera de ser o un comportamiento? Pero más, sin más preámbulo, vamos a hablar con nuestro invitado. Buenas tardes, ¿cómo estás?
2: Buenas tardes, doctor José Gregorio. Gracias por la invitación. Gracias al amigo acá. Gracias a los espacios de Fe y Alegría, 97.5 FM.
1: ¿Cuántos años hacías que no venías para acá?
2: He estado, pero vía telefónica. Ajá, recientemente. Pero presencial. De hecho, en su propio programa.
1: En el programa estudio.
2: Así es. Sí, sí. Pero presencial sí tenía, creo que un par de años, que me invitó en una oportunidad a Piero Trepillone. Estuve con María Valentina Saldivia también en una oportunidad, y Andrés Cañizales, que me invitaron por acá.
1: Excelente. Bueno, bienvenidos a esta estación.
2: Muchas gracias.
1: La noticia veraz, esa información, ¿quién la debe dar y cómo se debe dar?
2: Bueno, cuando hablamos de información veraz o noticias, porque hay gente que confunde información con noticia, y no toda información es noticia, toda noticia sí es una información, que es otra cosa. Y diferenciando, ¿por qué? Porque información puede ser una reseña de algún hecho que ocurrió, pero para que sea noticia, tiene que divulgarse a través de medios de comunicación. Okay. Y para que sea noticia, tiene que impactar, afectar o interesar a la mayor cantidad de personas posible. Eso es lo que diferencia una noticia de una información. Por eso, cuando escuchamos quizás a alguien que no es comunicador social, que no es periodista, decir, no, yo hoy hice 9 noticias, y los que nos hemos especializado en eso, decimos, wow, tú sabes lo que hacer 9 noticias diarias. Eso no es fácil, porque no todo es noticia. Ah, que haya hecho, que haya redactado 8 o 9 informaciones, eso es otra cosa. Y ahí puede haber reseñas, pueden haber notas, boletines, pero no es noticia, ¿ok? Entonces, partiendo de allí, hay también un concepto muy ocurrente que una vez el Daily Journal lo acuñó, que decía que también noticia no solo es aquello que afecta, interesa o impacta a la mayor cantidad de personas posible, sino aquello que en algún momento alguien no quiere que se sepa. Uh-huh. Y entonces allí, al publicarse, al emitirse a través, o al proyectarse a través de un medio de comunicación tradicional o no,
1: se hace noticia.
2: Ya pasa a ser noticia. O sea, haciendo esa diferenciación, también tenemos que diferenciar lo que es el info ciudadano de quién es el licenciado o en comunicación social o periodista, ¿no? Porque ahora se utiliza más el término licenciado en comunicación social, que es el que están emitiendo las universidades, porque anteriormente era tal cual escuelas de periodismo. Pero como ahora la comunicación social es un hecho, tiene un espectro mucho más amplio de acción, va desde la consultoría gerencial hasta la emisión de contenidos en redes sociales, en medios no tradicionales, en la comunicación corporativa, en el diseño o la planificación estratégica de políticas comunicacionales, de imagen, de impacto, de hacer marcas, por ejemplo. Entonces, claro, ahora el concepto es mucho más amplio. Ahora es licenciado en comunicación social, y eso es lo que están emitiendo las universidades establecidas en el país, que en este momento hay 17 o 18 universidades en el país que tienen la carrera licenciatura en comunicación social en distintas menciones, y otros, como en el caso de la FEMIN Toro, es licenciado en comunicación social en forma integral. No viene con una mención específica para no limitar su campo de acción, porque ocurre que también en alguna empresa pueden decir, si usted dice, doctor José Goros, por ejemplo,
1: soy internista, entonces me limito a medicina interna.
2: Entonces, después, si quiere ejercer como médico en otra área, decir, usted es internista.
1: Internista.
2: Entonces, en el caso de comunicador, si egresa, por ejemplo, la Universidad del Zulia, mención medios impresos, anteriormente, ¿qué ocurría? Si usted iba a televisión, a radio, o a alguna revista, le decían, no, hermano, andamos buscando gente de impreso, sí, pues para este caso. Uh-huh. Pero si iba a trabajar en televisión, no, porque necesitamos un licenciado en mención audiovisual. Y si va a trabajar en relaciones públicas, igual, te dice, no, necesito entonces un licenciado en mención, publicidad y relaciones públicas. ¿Te fijas? Entonces, es la gran diferenciación. Partiendo de eso, tenemos entonces que En este momento cualquiera puede ser infociudadano. Es decir, tú estás en un sitio estratégico de manera oportuna y teniendo las herramientas estas de las plataformas, un celular de alta tecnología, tú puedes ser la primera persona que da a conocer un hecho. Eso no te hace periodista ni te hace comunicador social. Simplemente eres un infociudadano. Y esa persona no ha sido preparada, ¿verdad? Para depurar, para filtrar, para aplicar incluso en la redacción las llamadas 5WH, qué, quién, cuándo, cómo, dónde y por qué, hacerlo en los tres primeros párrafos y cómo ampliar una idea principal para llevarla a los detalles. Por ejemplo, la gran diferencia entre un comunicador social cubriendo recientemente el doblete sísmico en La Guaira, por ejemplo. Ustedes veían que muchos vecinos tenían un celular y captaban, quizás eran los primeros en captar el rescate de una persona o el rescate de una mascota.
1: Sí, señor.
2: Pero ¿quién contaba mejor la historia? El licenciado en comunicación social.
1: Claro.
2: Y fíjate que la gran diferencia es que el infociudadano, por ejemplo, te dice, hay 5.000 desaparecidos y hay 500 muertos. Por la atomización y la infoxicación, es decir, esa intoxicación de tantas informaciones falsas o verdaderas, llega un momento en que las cifras, para que realmente te impacten, tú tienes que humanizarlas. Entonces a ti no te basta que te digan 500 muertos y 5.000 desaparecidos, sino que tú comienzas por una historia. Entonces tú empiezas por Juan Pérez, tradicionalmente llegaba a su casa entre las 5 y 50, 6 de la tarde, se reunía con su familia, compartían en casa. Esa tarde del jueves 24 de junio, eso no pudo ocurrir, porque justo a una cuadra de llegar a su hogar, lo que había sido su casa, construida con el esfuerzo de más de 35 años, se vino al suelo. Fíjate cómo comienzas a humanizar, partiendo de una historia en particular, para después caer en lo que son las cifras y los resultados de un hecho que obviamente es una tragedia. Entonces allí vemos, por ejemplo, una gran diferencia entre cómo un comunicador social que ha sido formado, preparado, puede describir y contar mejor una historia. Porque hoy día, como les decía, como cualquiera puede tener un celular y cualquiera sube a sus cuentas personales o no, incluso hay cuentas que son hasta anónimas, tú puedes ser la primera persona que lo cuente, pero la gran diferencia va a ser quién cuenta mejor la historia. Puede ocurrir que además de contarla mejor la historia, seas el primero también. Eso es otra cosa. Eso es lo que llamaríamos en términos del béisbol un gran slam, ¿ok? O batear la escalera, tal vez también, ¿no? Que es uno de esos hechos que poco ocurren, pero cuando ocurren se gozan desde el punto de vista profesional. No estoy hablando del hecho en sí, sino del punto de vista profesional, que simplemente, obvio, te motiva doblemente, porque a quien no le gusta, por ejemplo, usted, doctor, que es médico, que es oncólogo, hacer una intervención que era muy delicada, exitosa y darle más años de vida a una persona. Eso lo reconforta, eso le llena el alma, el espíritu, porque es su vocación de servicio y es la profesión que le apasiona. Eso nos ocurre también a nosotros los comunicadores sociales.
1: Claro. Bueno, qué importante es eso y por eso el tema de hoy. Porque como estamos viendo en las redes sociales, es la ventana del mundo. Pero esa ventana hay mucha desinformación.
2: Sí.
1: Hablaste del doble sismo. Tú ves cómo se ha colado y se sigue pasando imágenes ya mes y medio, casi dos meses del evento, y seguimos viendo noticias que unas son verdad, otras no son verdad. Colombia hace dos días ocurrió lo mismo, entonces realmente debería ser el periodista el que dé esa información, o como tú dijiste, cualquier persona da la información, pero es una información que no viene siendo una noticia. Ahí, ¿cómo deberemos nosotros depurar que estamos viendo las redes sociales?
2: Claro, hay una línea muy débil entre, o un borderline que llaman los norteamericanos.
1: Una línea muy delgada.
2: Muy delgada entre la libertad de expresión y el libre ejercicio de una profesión. Son dos cosas distintas, pero que en un momento dado pueden encontrarse. No se puede decir a nadie que no,
1: no se puede prohibir,
2: que no se exprese, que no difunda algo. El tema está,
1: ¿cómo lo difunde?
2: ¿Quién es quien recibe? O sea, la credibilidad que tú le das a ese medio o a esa persona. Le pregunto, doctor, si usted recibe una información de un rescatado en el día de hoy, cuando ya ha pasado, imagínese, desde el 24 de junio hasta ahora. A todas luces, en principio, la duda. Eso sería lo que uno primero piensa, ¿no? Ya tanto tiempo, casi que imposible. Obviamente hay milagros, ¿no? Pero estuve chequeando los testimonios de algunos rescatistas y uno de ellos decía que lo máximo ha sido 15 días uh-huh. en el caso de un ser humano, pues. Creo que fue por allá, por el Asia, no sé. Entonces, ¿qué ocurre, doctor? O sea, usted no puede decir que no lo difundan. Ahora, ¿qué credibilidad le da usted?
1: Pero yo como profesional uh-huh. tengo que verificar si realmente claro. esa persona viene atrapado ese tiempo. Mire, o es alguien que se está haciendo pasar que estuvo atrapado.
2: Algunas instituciones que se encargan de la investigación comunicacional, en este hecho reciente de la, no tengo autorizado todavía para dar, por cierto, las cifras ni el nombre de la institución, pero sí puedo decir algo que me preocupó, y es que la mayoría de las informaciones eran falsas, eran bulos, eran uh-huh. fake news, ¿okay? Uh-huh. Y eso preocupa. Claro. Preocupa, ¿por qué? Porque llega un momento en que ya tú dices, bueno, yo no sé si esto que estoy leyendo es verdad o es mentira. Entonces, ¿qué es lo lógico aquí? Aplicar el sentido común, que muchas veces es el menos común de los sentidos, y decir, bueno,

0: Una acotación, yo me simpatizo mucho con el concepto de un gran investigador de la comunicación en Venezuela, Ignacio de la Cruz. Él escribió un ensayo científico titulado La objetividad, que si era una utopía o era una realidad. Él llega a la conclusión de que la objetividad en el periodismo es la subjetividad honesta. Es decir, saber que tú tienes toda una carga de formación cultural, familiar, social, incluso esto puede ser hasta política, económica, de todo tipo, pero cuando vas a ejercer como comunicador social o como periodista, eres capaz de investigar todas las aristas y tratar de presentar tu trabajo de la forma más honesta posible,
1: Claro.
0: por respeto propio y por respeto a quienes van a leer o a escuchar tu información.
1: Pero eso lo vamos a continuar en el tercer bloque sobre la objetividad a la hora de dar la noticia. ¿Realmente los periodistas están siendo objetivos o tenemos todavía la ley Mordaza que no permite que tú debes difundir de manera objetiva una noticia o una información? Pero eso me lo aclaras en el próximo bloque. 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Fin de la publicidad. Vamos a compromiso de la estación, ya regresamos con nuestro tema de la tarde-noche, como es la noticia veraz. ¿Realmente se está dando noticias de manera objetiva y con personal calificado? Ya José Luis Yepes nos está aclarando todo el comentario. Ya regresamos.
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3: Cuatro y 29 minutos.
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4: 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Aunque pueda parecer contradictorio, es importante recordar que la salud mental es un proceso dinámico que se ve influenciado por diversos factores, incluyendo nuestro entorno. Existen herramientas y estrategias que nos permiten navegar por estos desafíos y mantener nuestro bienestar emocional. Aquí te presentamos algunas de ellas. Infórmate, pero con moderación. Mantenerse informado es importante, pero es fundamental establecer límites para evitar la sobrecarga de información negativa. Practica la gratitud. Centrar la atención en las cosas positivas de tu vida puede ayudarte a mantener el optimismo. 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
2: El agua es el motor de nuestro cuerpo. 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

0: Tercer bloque en la ventana de la salud, como es Vida y Salud, con el doctor José Gregorio Rodríguez. Estamos hablando el día de hoy de la noticia veraz, con nuestro invitado, el licenciado José Luis Yepes. 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Fin de la publicidad. Vamos a ver la interacción del público y continuamos con el tema. Arturo, dime.
1: Así es, doctor. Bueno, saludamos a la audiencia que está ahora está en sintonía del programa Vida y Salud. Por acá los mensajes comienzan a llegar a través del 0414-955-4709. Buenas tardes, doctor José Gregorio y licenciado Yepes. Le escribe Coromoto Alvarado desde el oeste de la ciudad. A mi mamá, que es hipertensa, se le subió la tensión antier con un audio falso de WhatsApp que decía que venía un sismo devastador para la región. ¿Cómo se considera eficaz una comunicación que solo genera histeria y enfermedad a la gente?
2: Mira, las dos vías mayoritarias para las noticias falsas, los bulos o los fake news, son, en este mismo orden, WhatsApp y le sigue YouTube. Entonces, la principal recomendación que le haríamos es filtrar mucho lo que sigue a través del WhatsApp y lo que sigue a través de YouTube. Prefiera cuentas en Instagram, puede ser incluso en TikTok, pero cuentas en Instagram o de Facebook de comunicadores sociales reconocidos o medios de comunicación social reconocidos. ¿Por qué? ¿Qué pasa? Lo digo por lo siguiente. Cuando tú eres un medio o un comunicador reconocido, tú cuidas tu credibilidad y tu reputación. La credibilidad es el principal capital que tiene un comunicador social y cuesta mucho construirla. Eso se puede venir a pique con una información falsa. Entonces uno tiene que cuidarse mucho de eso. Entonces, como tú cuidas tu reputación, cuidas tu credibilidad, tú primero verificas mucho lo que vas a publicar. Hay menos probabilidad que un comunicador reconocido o un medio de comunicación social reconocido cometa un hecho o un error de esa naturaleza. Si lo comete, con toda seguridad no va a ser con premeditación. Puede ocurrir, no digo que no, porque somos humanos y cometemos errores, pero la posibilidad es menor. Estudios que se han hecho recientemente en la Escuela de Comunicación Social, el Centro Gumilla Barquisimeto y la Cámara de Radio 2003, confirmados 2004 y 2024 y 2025 por la Escuela de Comunicación Social de la UCAP, la Universidad Católica Andrés Bello, Data Analysis y el otro es Consultores 21, dan cuenta de que, si bien es cierto, la vía que más usan las personas para enterarse de las cosas que ocurren es WhatsApp, la radio tradicional y la televisión tradicional están allí cerca, no están tan lejos, ¿ok? A pesar de que se decía que eran medios que ya estaban muertos,
0: iban a desaparecer.
2: Bueno, los muertos gozan de buena salud, en este caso.
0: Sí, señor.
2: Pero ¿es por qué? Porque cuando le preguntas a ese mismo encuestado, ¿cuál considera usted que es la mejor vía para comunicarse con credibilidad? Te señalan directamente esos medios de comunicación tradicionales o colegas que le merecen el respeto y la credibilidad a esas personas. Es la mejor manera de protegerse. Otra manera, lo dicen los propios especialistas en las entrevistas que hemos hecho, es que no se sobreexponga a las pantallas. Es una tentación, claro. No se puede negar, es una gran tentación, pero traten de no sobreexponerse, porque mientras usted más dure exponiéndose a las pantallas de esos medios digitales, con cuentas que ni usted sabe cuál es el origen, claro. El algoritmo se las pone allí,
0: sí.
2: Llega un momento en que usted va a sentir, o sea, va a somatizar todo, claro, ese estrés, claro. Esa angustia,
0: te vas a enfermar.
2: Esa ansiedad. El estudio Psicodata de la Universidad Católica Andrés Bello da cuenta de que 9 de cada 10 venezolanos ha padecido problemas emocionales. Imagínate, no es cualquier cosa.
0: No. ¿Okay? Sí, y lo que estabas comentando, es como los profesionales de salud. Nosotros vamos construyendo una trayectoria y también para seguir nuestro ejercicio médico tenemos que tener objetividad. Claro. Y no podemos estar engañando ni estar mencionando, a pesar de que muchas veces te pueden comprar, sobre todo todo lo que es las agencias de farmacéuticas y todas esas, las fábricas, que te pueden decir, pero haz promoción de este medicamento hasta que uno no verifica que ese medicamento sea aprobado por la FDA o que sea realmente su capacidad de tratamiento y de respuesta a la enfermedad sea realmente objetiva, tú no puedes decir que un medicamento X o Y funcione.
2: Y este caso concreto del doblete sísmico nos ha puesto sobre la mesa otro problema al que estamos enfrentando día a día. Y es que anteriormente, como existían solo los medios tradicionales, esos jefes de redacción, jefes de información, gerentes informativos, filtraban, por ejemplo, para que en la mayoría de esos medios no salieran a la luz pública imágenes amarillistas, ¿verdad? Hoy día, como estas plataformas, estos equipos de celulares, cualquiera los tiene en su mano y no tiene a veces el criterio, expone imágenes sangrientas, amarillistas, que mira, o sea, no cualquiera está preparado para verla. Es así. Entonces, como nunca, hemos estado expuestos a todo eso y de allí el gran problema de salud, digamos, emocional que hemos tenido y que obviamente en algunos casos requiere acompañamiento de los especialistas, de los profesionales.
0: Claro, y es lo que vemos que en el tiempo las enfermedades aparecen con más frecuencia y se están agudizando más por esa desinformación y por esa emoción que no sé canalizar. De manera efectiva, porque lo que le pasó a la señora.
2: Porque independientemente que después te enteres que era mentira, ya viviste el proceso, ya lo padeciste, y tu cuerpo se va a resentir por eso.
0: No, es decir, el cerebro lo asimiló y mandó señales negativas a todo tu cuerpo. Así entonces, bloquear esas señales no son fáciles en el tiempo.
1: Dice, por acá, buenas tardes, les habla Osvaldo Paredes. Mi preocupación son mis nietos. Ven en TikTok miles de videos sobre catástrofes y profecías del fin del mundo. Hoy, por ejemplo, íbamos a perder la gravedad. ¿Cómo debemos hablar los adultos con los muchachos para filtrar el bombardeo de alarmismo sin ocultarles la realidad?
2: Mira, yo creo que la información mata la desinformación. Si un muchacho, o sea, llámese hijo o nieto, ¿verdad?, recibe información constante, argumentada, que no es falsa, que es verídica, de parte de su papá, de sus tíos, de sus familiares más cercanos, va a preferir escuchar esa versión que la que puede escuchar de cualquier anónimo. Eso por una parte. Pero por la otra está otro tema, que yo sé que no es fácil manejarlo, pero les voy a poner sobre el tapete algo. ¿Por qué creen ustedes que los dueños, los CEO de la mayoría de estas plataformas no permiten que sus hijos tengan celular ni tengan redes sociales antes de los 16 años? Por alguna razón será. Porque ellos son, a ellos les interesaría sobremanera, porque mientras más gente se una, más plata ganan ellos.
0: Obvio.
2: Pero ¿por qué con sus hijos no lo permiten? Valdría la pena ponerse a reflexionar sobre ese tema, ¿no?
0: Porque conocen las consecuencias que traen.
2: Claro.
0: Obvio.
1: Una más. Hola, equipo de Vida y Salud, habla Ramón Castillo. Yo pensé que tenía un problema neurológico porque me dolía mucho la cabeza y no podía dormir. El médico me dijo que era contractura por estrés, por estar pegado al teléfono leyendo tragedias todo el día. Increíble cómo la mala comunicación nos enferma el cuerpo.
0: Es que eso es así, por eso es que CIRA es un centro de rehabilitación para adicciones, porque actualmente el comportamiento es una adicción. Y está viendo que cada día más personas de edades precoces, niños, adolescentes, lo primero que se le está dando a un niño en vez de un tetero es un celular. Y las madres y los representantes lo que lo están haciendo es para que el niño no moleste, para dejar tranquilo al niño y por supuesto lo embeleza. Pero ¿qué le está trayendo como consecuencia? Que la parte cognitiva de ese niño, de ese adolescente se está perdiendo. Tú ves que ahora los adolescentes o los jóvenes no razonan, no analizan, leen un escrito y no saben lo que está diciendo el escrito. ¿Por qué? Por esto.
2: Claro, porque ¿creen ustedes que los países que han logrado mayor desarrollo en educación, que fueron los primeros, por cierto, recientemente en adaptarse a las nuevas tecnologías, han comenzado a retroceder en ese aspecto? Hay estudios recientes que incluso señalan que en la medida de que tú escribas, o sea, puño y letra,
0: claro,
2: estás haciendo una serie de mecanismos mentales.
0: Estás creando más conexiones neuronales.
2: Exacto, conexiones neuronales que van a ir retardando cualquier proceso degenerativo cuando estés en la tercera edad. Y también con el aspecto del razonamiento, el pensamiento crítico, que es algo a lo que no debemos renunciar y que muchas veces por la facilidad de la IA, la inteligencia artificial, se está dejando que la IA haga casi todo y sí, llegará un momento en que, como tú decías, los muchachos, como decía el radio oyente, pues no van a tener la posibilidad de razonar porque ya van a estar acostumbrados a ese facilismo. Que no es que es nuevo, anteriormente existía el vago.com, monografías.com, sí, eso sí. Eran los anteriores ayudantes, entre comillas, pero ahora está mucho más, es mucho más
0: invasivo. A la disposición de la
2: persona. Es más inmersivo. Claro. Entonces, claro, es mucho más difícil, como decía usted, doctor, el tema de darse cuenta que hay una adicción. Es dificilísimo.
0: Sí.
2: Es cuestión de que ahora algunos gobiernos, sobre todo a nivel de Europa, le han impuesto a estas cadenas bloqueos o que tengan que poner unas aplicaciones conexas que te indiquen cuánto tiempo tienes ya viendo la pantalla, como para decirte, hermano, podrías hacer una pausa, ¿ok? Pero ahí se aplica un poco lo que aplican también los oftalmólogos, recuerda, sí, que siempre nos dicen, cuando tenga que trabajar mucho con pantalla, bien sea teléfonos, celulares o monitores de computación, laptop, aplique el 20-20-20.
0: Es correcto.
2: O sea, usted trabaja 20 minutos, después se agarra 20 minutos
0: de descanso,
2: que no esté pegado a la pantalla, luego vuelve, puede retomarlo. Hay que hacerlo también entonces también con las redes.
0: En todo, porque es lo que se está notando. Cada día hay más personas adictas y cada día más inicio de enfermedades degenerativas a nivel cerebral. Por eso es que hay muchos jóvenes con Alzheimer, con trastornos cognitivos que están
2: produciendo. Y hay que tener mucho cuidado también con otra cosa, doctor, y aprovecho el tema antes de que vaya a terminar el programa, y es el tema de cómo esta inmediatez y el anonimato de las redes sociales está también haciendo, creando un nuevo fenómeno, que es los movimientos haters, o sea, los odiadores. Entonces, mira, basta que alguien dé una mentira y se masifica. Y si tú no has construido una reputación o una credibilidad, mira, han ocurrido hasta suicidios por eso. O sea, es todo un tema, ¿no?
0: Y también está pasando con los jóvenes, porque ellos mandan una foto, una información y están esperando la aceptación.
2: Porque se crea la cultura de la aprobación ajena.
0: Eso, y cuando no te aceptan, entonces te sientes despreciado, minimizado, y viene por eso los suicidios en jóvenes y adolescentes.
2: Y esa aprobación ellos la ven a través de los likes, los me gusta y eso, de los seguidores.
0: Es correcto. Ok. Vamos a publicidad, ya regresamos. Vamos, antes de irnos a compromiso de la estación, hablamos de Dios Spa. 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Fin de la publicidad, vamos a compromiso de la estación y ya regresamos con nuestro tema titulado La Noticia Veraz. ¿Realmente se está dando noticia veraz y lo están haciendo los periodistas? ¿O tú puedes hacer noticia o dar información? Porque ya sabemos la diferencia entre noticia e información. Ya regresamos.
3: 4:47. 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El doctor José Gregorio Rodríguez te recomienda beber al menos 8 vasos de agua al día para mantener tus riñones sanos y tu piel radiante. 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

0: Bueno, último bloque en la ventana de la salud, como es Vida y Salud, con el doctor José Gregorio Rodríguez, hablando en vivo y directo sobre la noticia veraz. Nos quedan 8 minutos. ¿Cómo hacemos entonces para realmente tener una noticia veraz, objetiva y que no te afecte tu parte emocional y cognitiva?
1: Bueno, eso es todo un sistema o una cadena de situaciones que se tienen que generar, que parte desde los valores en la casa, pasa por una buena formación académica en las universidades y posteriormente que haya una institucionalidad en ese país como tal.
0: Vamos para a tener una cultura de escuchar noticias, vamos a decirlo así.
1: Claro, porque no solo eso, es que tiene que haber instituciones autónomas y eso es lo que define a una democracia, que haya autonomía de los poderes y haya equilibrio de los poderes. Lo que pasa es que muchas veces se confunde Estado con gobierno, uh-huh, y gobierno es una cosa y Estado es otra. Uh-huh. Pero sí necesitamos una reinstitucionalización para garantizarle, entre otros, ese derecho humano universal que es la libertad de expresión.
0: Y de estar enterado de lo que ocurre.
1: Porque, doctor, o sea, como seres humanos evolucionamos. En un principio, ¿qué era libertad de expresión? Poder decir lo que se piensa.
0: Es correcto.
1: Luego ese concepto no era, o sea, se quedó como con pantalones cortos, uh-huh, por la evolución del hombre. Y entonces el concepto pasó a ser libertad de expresión, poder decir lo que se piensa sin dañar el derecho ajeno, uh-huh, el derecho de los demás. Uh-huh. Pero llega un momento que tampoco ese concepto quedó completo. Y es en que estamos actualmente, ¿no? Ahora, para que podamos hablar de libertad de expresión, tenemos que decir que es poder decir lo que se piensa, respetando el derecho ajeno, pero sin sufrir las consecuencias por lo que se dice. Uh-huh. Y allí es donde está la asignatura pendiente. Eso solo lo garantiza un Estado donde las instituciones funcionen, donde si es el mismo gobierno el que te atropella, puedas tú tener, Juan Pérez, la posibilidad de hacer valer tu derecho constitucional, que además es un derecho que no solo está en la Constitución de la República Bolivariana de Venezuela, uh-huh, es que está en tratados internacionales reconocidos y suscritos, claro, por Venezuela, como el Tratado de San José de Costa Rica, uh-huh, que lo define como un derecho humano universal. Entonces, allí es donde tenemos la asignatura pendiente. Tenemos que avanzar en una legislación más moderna que permita que la ley Resorteme, que es la ley de responsabilidad social en radio, televisión y medios electrónicos, uh-huh, no sea una ley que coarte la libertad de expresión y genere autocensura, sino que sea más bien una garantía de que efectivamente podamos tener contenidos edificantes en los medios de comunicación, pero sin afectar ese derecho humano universal.
0: Hablando de noticias, tú vas a estar presente el 28 de agosto, uh-huh, con una ponencia en la segunda edición de la medicina en el siglo XXI, en la Expo Salud del siglo XXI, que se realizará en las instalaciones del Colegio de Médicos de Barquisimeto. Vas a hablar sobre la comunicación en la tercera edad. Rapidito, más o menos, ¿cómo va a ser tu presentación y cómo tú piensas que las personas de los años dorados se estén comunicando y cómo lo está afectando estos medios de tecnología y de información?
1: Bueno, doctor, le voy a contestar como contestan los chamos hoy día. No voy a hacerme spoiler de la intervención, pero lo que sí puedo adelantar es que
0: te va a estar presente
1: en Venezuela, no, que en Venezuela tenemos que ponerle más cuidado y atención a la comunicación en la tercera y con la tercera edad.
0: Sí, porque ellos están siendo presa fácil igualito que los jóvenes y adolescentes.
1: A diferencia de comunidades asiáticas como Japón, donde la persona de la tercera edad, la persona de mayor edad en la familia, se convierte en ese patriarca, en ese consejero al que acuden desde los tataranietos, los nietos y los hijos a consultar, porque se supone que hay toda una cultura, una experiencia de vida. En Venezuela, lamentablemente, la persona de la tercera edad hoy en día está golpeada en todos los aspectos, comenzando por la parte económica. Hoy día, ¿quién con lo que gana por una pensión puede siquiera pagar la canasta alimentaria?
0: Y están abandonados porque, claro, los dejaron solos.
1: Y la diáspora también dejó en algunos casos a esas personas, adultos mayores, solos en casa o cuidando niños, uh-huh, que ya el cuerpo no les da ni la mente para estar a la altura de esa hiperactividad, sí, que tienen ellos. Entonces, es una realidad que tenemos, la estamos descuidando. Tenemos que poner la lupa en esa comunicación hacia nuestros adultos mayores para tratar de hacerlo de una manera consciente, porque todo el tiempo estamos comunicando. La gran diferencia es si comunicamos de manera consciente o lo hacemos de manera inconsciente, y saber además que la comunicación no es solo comunicación verbal. En este momento, quienes nos están escuchando por radio, sí, solamente nos están escuchando, pero también hay paralingüística en eso, porque me están escuchando la forma como lo digo, la entonación que hago, el ritmo o la velocidad con la que hablo, porque hay unas cosas que le hablo más lenta, otras cosas que subo el volumen, porque de eso se trata la comunicación no verbal, que es el 92% de la efectividad en la comunicación humana.
0: Así es, bueno. Por eso es que es muy importante que los años dorados se preste atención, y la segunda edición es basada en los años dorados, porque hay una serie de patologías que con el transcurso de los años se presentan y que lamentablemente desconocemos y que no nos preparamos tampoco para recibir esas patologías. Entonces, gracias a tu intervención que va a ser ese 28, quiero que por favor invites a todos los que nos están escuchando.
1: Ya lo saben, el 28, el 28, el 28. ¿Recuerdan esa famosa frase?
0: Sí.
1: Bueno, el 28
0: de agosto.
1: El 28 de agosto nos vemos en el Colegio de Médicos del Estado Lara.
0: Así es, vamos a contar con la presencia de nuestro invitado de la tarde de hoy, como es el licenciado José Luis Yepes. José Luis, en una frase, la comunicación veraz o la noticia veraz, en una frase.
1: Vital para la vida y para la democracia de un país.
0: Excelente. Agradecido contigo, agradecido con todos los que nos escucharon y nos vieron por las plataformas y, por supuesto, con nuestros patrocinadores. 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Entonces ya saben, no dejes de asistir a la tienda, ver las piezas y, por supuesto, asiste al evento que se realizará a beneficio de CIRA, el Centro Integral para la Rehabilitación de las Adicciones. 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Y por supuesto, a todos los que nos escucharon, y los invito a que este domingo nos veas por el canal de YouTube José Gregorio TV, donde puedes ver, analizar este programa interesante como fue la noticia veraz. Realmente hay noticia veraz y lo están haciendo profesionales de del periodismo. Ya nos los aclaró nuestro invitado. Bendecido para todo, y como siempre digo, Dios nos mandó a este mundo para ser felices. ¿Qué esperas para ser feliz? Cumple ese mandato.

0: 5 en punto.
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2: A esta hora damos inicio a este avance informativo local. La alcaldía de Iribarren anunció un horario especial de ahorro energético en todas sus dependencias municipales a partir de este martes. Las áreas administrativas de gestión y atención ciudadana atenderán solo de 8 de la mañana a 12 del mediodía, los lunes, miércoles y viernes. El alcalde Yanis Agüero explicó que la medida es por las afectaciones del sistema eléctrico y la llegada del fenómeno Super Niño. Los servicios esenciales como bomberos, policía, salud y abastecimiento de alimentos mantendrán su operatividad normal. Recuerde que esta y otras informaciones usted puede ampliarlas en nuestra página web radiofeyalegrianoticias.com. Reporto para ustedes, Alejandra Colmenares.
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0: 5 y 14 minutos.
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1: 5:28.
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2: Alcaraván, interpretado por Servando y Florentino, género, Onda Nueva.

0: 5:42.
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0: 5:58.
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2: Seis. En punto.
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0: Amigos de Háblame Bajito, les saluda Jorge Labrador y también quiero saludar a la Red Nacional de Radios de Fe y Alegría Noticias. Nosotros salimos bajo la dirección de Vidalina Campos, en la subdirección de comunicaciones Wilmeli Villalobos. En producción y programación me acompaña Anthony Galindo, en la producción general Carlota Rojas, producción Ángel y Gamboa. Y en los controles técnicos me acompaña José Rondón desde la ciudad del Tigre, quien les habla Jorge Labrador. También se pueden comunicar al 0412-068-5928, pueden enviar su mensajito de texto, de WhatsApp, por el tema que vamos a tocar el día de hoy. Y tiene que ver con el trabajo que vienen haciendo grupos de rescatistas a nivel nacional. Y hoy específicamente vamos a hablar con los amigos de la Brigada de Rescate de la Universidad Nacional Experimental del Táchira, quienes nos van a hablar sobre el trabajo que vienen realizando. Además de eso, también todas las acciones que llevaron a cabo en su visita al estado de La Guaira, donde estuvieron atendiendo y ayudando también a las víctimas de este doble terremoto que se registró el pasado 24 de junio. Bueno, por acá nos acompañan ya Jolly Lara, quien es coordinadora general del Grupo de Rescate de la UNE, también Juan de Dios Ruiz, coordinador de operaciones, y Omar Méndez, coordinador de instrucción. Bienvenidos, chicos.
1: Bien, profe.
2: Gracias por la invitación.
0: Bueno, gracias, verdad, por estar acá, y que además de eso también nos gustaría pues comenzar, no sé si con Jolly, que es la coordinadora general, de hablar un poquito de cuántos, en estos momentos, cuántos miembros integran la Brigada de Rescate de la UNE.
2: Bueno, actualmente somos 6 miembros activos, es decir, los que ya tenemos más tiempo en la organización, y contamos con 10 miembros nuevos de ingreso que están en formación.
0: Okay.
2: Y además los miembros reserva, que ya tienen pues años fuera de la UNED, pero siguen siendo parte de la brigada.
0: En el caso, por lo menos lo que tú hablas, exacto, de reservas y los que son estudiantes, entre estudiantes, egresados, por lo menos personal docente y administrativo, ¿cuál es el porcentaje?
2: Nosotros tenemos lo que es un asesor académico, que es la parte de un profesor que nos acompaña. Tenemos 6 miembros activos, 10 nuevos ingresos y además contamos con 47 miembros reserva en lo que va desde la fundación de la brigada hasta hoy. 47 miembros reserva, ya personal egresado a la universidad o incluso algunos que no estudiaron aquí, pero pues siempre están presentes a través de cualquier medio.
0: Aquí pues hay varias universidades en el estado Táchira. De estas universidades, ¿la UNED es la única que tiene brigada de rescate como universidad?
2: No, como tal de universidad sí, pero lo que es la ETI también cuenta con un grupo voluntario que es el grupo UTSIR.
0: Ok, y ustedes tienen alianzas, ¿no?
2: Sí, claro, nosotros tenemos contacto con la mayoría de grupos voluntarios.
0: Por ejemplo, en el caso de la brigada de la UNED, ustedes trabajan las 24 horas, hacen turnos. ¿Cómo es el trabajo de ustedes en este caso?
2: Nosotros, pues, como tal, como somos estudiantes, tenemos la forma de llevar lo que se llaman horas de guardia. Cada miembro debe cumplir 3 horas semanales, pudiendo ser más o pudiendo distribuirse entre los días de la semana. Pero siempre tratando de que haya un miembro activo durante el día dentro de la sede, para que el momento que pase algo haya alguien aquí. Como tal, no tenemos un horario fijo porque es una organización voluntaria, pero sí tratamos de siempre estar presentes en la sede.
0: Ya, ¿y cómo se divide en el trabajo? O sea, técnicamente imagino que hay, bueno, ya tenemos acá un coordinador de operaciones, coordinador de instrucciones. ¿Cómo es el organigrama?
2: Nosotros pues formamos parte de lo que es el decanato de extensión, seguidamente lo que es la parte de sociocultural, y tenemos lo que es el asesor académico. Esas serían como las 3 primeras partes. Luego está lo que es la junta coordinadora, que está la coordinación general, la subcoordinación general, la coordinación de operaciones, coordinación de instructor y finanzas. Además de eso, digamos que cada miembro tiene cierta responsabilidad, digamos, en la parte logística, en la parte de servicios médicos o en la parte de radiocomunicaciones. Cada miembro activo se le asigna a departamento y se encarga junto con un nuevo ingreso de llevarlo.
0: ¿Cómo se lleva a cabo, por ejemplo, el proceso? Me imagino que hay un proceso de selección cuando una persona o un estudiante o alguna persona quiere formar parte de la brigada. ¿Cómo es el proceso? ¿Cuáles son los pasos a seguir? No sé quién.
3: A ver, realmente lo que hacemos es, digamos, abrir un proceso de inscripciones durante el cual, sobre todo los estudiantes nuevos ingresos de la universidad y todos aquellos pues, que se vean interesados durante ese proceso de nuevos ingresos, se apertura primero con una oferta de un curso de primeros auxilios, en donde digamos que forma parte de la formación básica, valga la redundancia, de lo que viene siendo nuestras capacitaciones y nuestros deberes dentro de aquí de la universidad y como brigadista. A partir de ahí, pues, empezamos, como todos empezamos, miembros aspirantes, ¿ok? Los aspirantes son todos aquellos que están en proceso de formación inicial y, digamos que, a partir de allí pasarían a otro rango que vendrían siendo miembros Boston. Ya ellos todavía siguen siendo aspirantes, pero con un grado mayor de responsabilidad y, digamos, de confianza dentro de la organización. Una vez ha pasado cierto tiempo, alrededor de un año, año y medio más o menos, ya recibió más formación, se ve que hay compromiso hacia la brigada y que ha cumplido cabalmente con todas sus funciones, pues se sube a miembro activo. El miembro activo ya vendría siendo aquella persona que ha formado durante alrededor de 2, 3 años en la brigada, ya tiene más compromiso, ya puede asumir más responsabilidades y por supuesto que ya puede asumir la responsabilidad de dirigir, de liderar a los miembros activos, a los miembros, perdón, aspirantes y de formarlos a sí mismo. Más o menos ese es el proceso y se busca que por lo menos tengamos en el proceso de aspirantes a Boston, tengamos una formación básica que va, como ya dije inicialmente, primeros auxilios, rescate, uso y manejo de cuerdas junto con rescate, radiocomunicaciones, ofidiología, que es un tema aquí, digamos, muy presente en la universidad, a cada rato tenemos que manejar con ofidios, y eso es un tema muy fundamental, digamos, para nosotros acá. Y además de combate a incendios forestales, sabemos que ahorita pues hemos estado un poco relajados en ese asunto, pero es fundamental también formarnos en eso, ya que la brigada también nació como una formación, una agrupación de tipo ecológico, ¿sí? Y también para apoyar a los bomberos forestales. Entonces, es lo que se busca inicialmente para formar parte de la brigada. Y, por supuesto, pues tener las ganas y la disposición de ayudar a los demás.
0: Eso le iba a preguntar, el perfil que tiene que tener el aspirante. Porque, claro, además de la voluntad, pero pueden haber algún... ¿O hay algún tipo de perfil que ustedes digan, bueno, no, sí, mira, tienes las ganas, tienes las intenciones, pero es muy difícil o complicado que pueda ingresar? No sé si les ha pasado esto, ¿no?
3: Pues, a ver, realmente el solo hecho de que alguien permanezca aquí, tenga la motivación, tenga las ganas y de estar en una agrupación voluntaria en donde pues tiene que dedicarle tiempo, tiene que dedicarle atención, además de sus otras muchas responsabilidades que pueda tener, ya para nosotros, para nosotros cuenta como un perfil bastante alto, mucho más allá de las aptitudes físicas que pueda tener una persona, que si bien son importantes, también se busca que alguien pues tenga ese compromiso, esas ganas de ayudar y de permanecer y de que la brigada persista, porque es que realmente se busca que esa persona tenga un gran sentido de compromiso y de pertenencia hacia la agrupación. Pero sí, evidentemente también las personas que encajan con eso son aquellas personas que tienen un perfil más hacia la vocación de servicio, son personas responsables, digamos que tiene cierta disposición a, bueno, de vez en cuando pasar un momento de adrenalina, pero también que se plante bien ante ese tipo de situaciones. Entonces, eso es lo que se busca, ¿ok? Ya después, el otro tipo de aptitudes que son ideales para el mundo de rescate se van formando acá, porque realmente ninguno nació hecho para esto, pero nos vamos formando, nos vamos capacitando con la finalidad de lograrlo.
0: A nivel de capacitación, Omar, por lo menos de formación, tú estás encargado de la coordinación de instrucción. ¿Cómo se lleva a cabo esta formación?
4: La formación interna del personal de la brigada, como dijo Juan de Dios, comienza desde que el muchacho llega o la muchacha firma, se mete en la planilla, coloca todos sus datos y allí comenzamos a capacitarlo progresivamente en diferentes áreas, desde primer auxilio, combate a incendios, y progresando a espacios confinados, materiales peligrosos, y esto es a lo largo del tiempo, y no solamente es en la parte operativa, también es en la parte administrativa para gestionar los desastres y a diferentes escalas. Entonces, todo este proceso va tanto a nivel estatal como nacional e internacional, ya que recibimos capacitaciones por parte aquí de miembros reserva de la brigada, miembros que están por fuera del país, capacitaciones internacionales, porque hay áreas que a veces el Estado no alcanza a abarcar y toca buscar instructores de afuera para nosotros dar un buen servicio a la comunidad, a poder encarar cualquier situación que se presente. Requerimos capacitarnos en muchas áreas y por eso buscamos capacitaciones externas. Y siempre buscamos eso, ser lo más integrales posible, porque la situación nunca va a avisar ni la hora, ni el día, ni qué tipo de situación es. Entonces eso es lo que buscamos, capacitar a todo el personal en diferentes áreas y en el más alto nivel.
0: En estos momentos están llevando a cabo algunos talleres, cursos, en esta planificación que ustedes llevan a cabo. Tengo entendido, bueno, que también está finalizando el semestre, pero no sé si la brigada se mantiene fuera también de lo que es la parte académica en el receso docente, sigue igual esto funcionando, o cómo se maneja.
4: Sí, la brigada sigue en su funcionamiento normal, capacitando y prestando el servicio, porque aunque no hayan clases, aún en el campus de la universidad hay eventos como los actos de grado, alquiler del teatro, etcétera. Entonces, pues la brigada siempre presta el apoyo a las diferentes direcciones de la universidad, y además que en la sede están los equipos. Entonces, ante cualquier emergencia que se presente y haya que salir a un incendio, aquí están los uniformes, los muchachos que estén de guardia salen, ya sea acompañando a Protección Civil, a bomberos, etcétera. Y el proceso de formación también se mantiene. Ahorita estamos sacando a los muchachos que ingresaron este semestre y vamos preparando a los que vienen en el siguiente semestre, que va a ser entre aproximadamente un mes y medio.
0: Tengo entendido que hace poco dictaron también uno de primeros auxilios, ¿no?
4: Sí, tuvimos un taller de primeros auxilios que fue para el Colegio de Odontólogos y prácticas constantes de primeros auxilios con los muchachos nuevos ingresos, para ir puliendo todas esas habilidades que han recibido en la teoría.
0: Tienen también alianzas con otros organismos, por ejemplo, Protección Civil. Incluso algunos de ustedes también forman parte también de Protección Civil, ¿verdad?
2: Sí, claro. La brigada desde el año 1988 forma parte de lo que es la lista de grupos voluntarios adscritos a, en ese momento, a Defensa Civil, actualmente Protección Civil Táchira. Y pues también, sí, nosotros, pues nosotros tres somos funcionarios. Y pues de ahí, mediante la coordinación de instrucción de allá, pues también nos aliamos para la formación de los muchachos nuevos.
0: ¿Cómo hacen, ustedes que son estudiantes del UNED, cómo hacen para poder dividir el tiempo entre el estudio, la brigada de rescate? Porque ¿cuántas horas hombres semanales pues dedican ustedes a la brigada, en este caso, dentro y fuera de la universidad, ¿no?
4: Ok, ahí es muy variado. Comúnmente las capacitaciones buscamos que sean fines de semana o nocturnas. Por ende, buscamos estar las 24 horas del día en lo posible, y así en caso de un accidente de vehículo, etcétera, a las 11, 12 estaremos aquí practicando, nos llaman y salimos. Entonces siempre buscamos eso, la distribución, porque la persona que ingresa y es estudiante de UNED no solo viene a la brigada, sino que también se va a graduar como profesional en algún momento. Entonces siempre fomentamos eso. Dedícale a tu carrera, sé un profesional y la brigada te va a ayudar a impulsar eso. Entonces vas a salir con una especialización y con una formación integral increíble. Vas a salir prácticamente con dos carreras en el tiempo de una sola.
0: Eso es bien importante a nivel de brigada, a nivel de agrupación, porque forma parte, claro, de lo que es el decanato de extensión, y también es forma parte de una unidad académica, ¿no? O sea, hay una unidad de crédito también, tengo entendido, ¿no? También en el caso de la brigada, ¿no? O sea, que el estudiante también pues lleva a cabo como una formación, pero a la vez también las actividades que realiza pues tienen una evaluación, ¿no? Si forma parte de la UNED, ¿no? Si son estudiantes de la UNED.
4: Sí, sí, claro. Como lo dijo Jolly, nosotros estamos inscritos a la Coordinación de Cultura y allí al Decanato de Extensión, Vicerrectorado Académico, y así como excursionismo, danza, teatro, cineclub, somos una agrupación extracurricular, solo que le exigimos un poco más a los muchachos, ya que de ellos va a depender la vida de alguien en algún momento. Pero sí, entonces ellos reciben el beneficio de la unidad de crédito, acceso directo al comedor y los beneficios que goza cada miembro de la brigada.
0: Por ejemplo, si hablamos un poquito de historia, bueno, hablemos un poquito sobre quiénes fueron los pioneros de este proyecto, ¿no? De esta brigada en la UNED.
2: Bueno, la brigada comienza en el año 1976. bajo la batuta del licenciado Alfredo Yasco y un grupo más de jóvenes que tenían un sentido conservacionista. La brigada en su inicio no fue, digamos, dirigida al mundo del rescate, sino que tenían la idea de ayudar en lo que era la conservación de las zonas verdes del estado, ayudar a los bomberos en incendios forestales, que pues es una problemática que siempre afecta al estado en los meses de sequía. Y pues siguieron avanzando hasta que tomaron el rumbo del rescate, porque también eran personas que tenían ese sentido de protección civil. Incluso el licenciado Alfredo Yasco, que es el que tenemos como nuestro fundador, pues fue director de lo que fue Protección Civil y también fue comandante en bomberos. Entonces, pues fue tomando ese rumbo. Igualmente, pues es una organización que siempre se ha destacado. Formamos parte de lo que es Protección Civil desde el 88, pero también fue la primera organización en el estado Táchira en ser evaluada y acreditada para formar parte de lo que es la Federación Venezolana de Rescate. Entonces, pues ya este año son 50 años de funcionamiento.
0: ¿Y cuántas atenciones, manejan alguna estadística de cuántas atenciones, digamos, han hecho o se han registrado desde, bueno, digamos, desde su fundación?
3: Bueno, realmente es un poco complicado porque los registros, digamos, que se han perdido durante el tiempo. Sin embargo, podemos hablar de que la brigada, alrededor de sus 50 años, ha participado en más o menos 60 eventos de gran magnitud, de rescates, de, por ejemplo, aviones caídos, apoyo en situaciones como deslaves, inundaciones, en todo el estado y en todo el territorio nacional. Pero no te podría precisar porque es que realmente si te pones a hablar con cada miembro que formó parte de la brigada, te va a decir que al menos en un rango de 5 años formó parte de al menos de 30, 15 grandes eventos, sin contar con las pequeñas atenciones, con esas pequeñas cosas que uno hace día a día y suma. Pero, por ejemplo, te puedo dar una data de nuestro año pasado, que alrededor de unas 30 más o menos atenciones prehospitalarias se realizaron en el mes de diciembre, nada más. Te podría dar más datos, pero sinceramente ahorita no cuento con la totalidad de ellos ahorita, pero es más o menos el trabajo que uno ha venido haciendo y es el promedio que podemos tener durante un mes, alrededor de 30, 40 atenciones prehospitalarias entre eventos de gran magnitud y lo que uno hace aquí dentro de la brigada, es lo que te podría decir.
0: ¿Y cómo ha cambiado, digamos, el perfil del brigadista, por lo menos el de la UNED, desde sus primeros años de fundación hasta ahora? ¿Cómo creen ustedes que ha cambiado?
2: Bueno, yo siempre lo hablo con los muchachos de que, bueno, siendo una brigada voluntaria universitaria, el cambio es inmenso. Anteriormente la universidad contaba con cosas básicas como lo era el comedor, el servicio de transporte, entonces las personas podían estar fácilmente en la universidad sin tener necesidad de ir a su casa. Por el contrario, actualmente no contamos con esos servicios y además los estudiantes desde el primer semestre ya, digamos que se ven limitados por los horarios de trabajo, por la parte económica. Entonces, sí ha disminuido, digamos, enormemente la cantidad de tiempo que las personas le pueden dedicar a una organización voluntaria, pero el perfil sigue siendo el mismo. Personas con vocación, con sentido de pertenencia, y que pues el poco tiempo que le dediquen sea pues productivo, que igual le primeros auxilios, rescate, incendios forestales, así hasta que pues vayan haciendo capacitaciones más técnicas, pero sí ha disminuido mucho a nivel inclusión e incluso nacional. El número de organizaciones voluntarias ha disminuido demasiado.
0: Bueno, no sé ha si disminuido me... sí, disculpa, ¿ha disminuido por qué? ¿Por la misma dinámica
2: actual? Claro, la parte económica, más que todo la parte de capacitación en el país, pues estamos muy limitados en cuanto a capacitaciones, digamos, certificadas o los recursos que se requieren para formar lo que es una organización de rescate. Como decía hace un momento sobre la creación de, de la Federación Venezolana. Anteriormente, para formar parte, se tenía que tener unos requerimientos mínimos en cuanto a equipos, en cuanto a número de personal, en citaciones, que actualmente nos exigen porque es limitada la parte económica. Entonces, pues ha disminuido a nivel nacional por eso. La gente ha dejado de formar parte voluntario porque debe trabajar y tiene otras responsabilidades.
0: Es verdad. Sí. ¿Ibas a agregar algo?
3: Ah, sí, bueno, anudado a esa pregunta, pues quería hacer una pequeña acotación de una anécdota, y es que cuando estábamos allá en La Guaira y nos encontrábamos con otras organizaciones voluntarias, les preguntábamos que qué tal estaba la cosa y cómo llevaban todo, y la verdad, pues, la misma situación que nosotros tenemos. Sin embargo, veíamos que las personas que ya hacían parte de sus agrupaciones ya eran personas mayores de 30, 40 años. Y cuando le preguntábamos, oye, y muchachos, los ingresos más o menos de nuestra edad, y nos decían que tenían ese sabor amargo en la boca de que sus organizaciones iban a morir con ellos, porque ya prácticamente no habían jóvenes interesados en formar parte de sus agrupaciones. Entonces, cuando estuvimos en varios momentos en donde nos veíamos varias agrupaciones y estaban prácticamente todos los voluntarios allí, veíamos que eran personas mucho más mayores que nosotros, y pues quedábamos impresionados de que casi los más menores éramos nosotros. Entonces, más o menos por allí podemos ver qué está sucediendo con las agrupaciones voluntarias hoy en el país.
0: Bien interesante, porque que en la edad de ustedes en promedio están entre qué, ¿cuántos años?
3: 26 en mi caso, Yomar, y 25 años, 24.
0: No superan los 30 años, exactamente, sí.
3: No.
0: No superan los 30 años. Bueno, hablando del terremoto, de este doble sismo que se registró en La Guaira, ustedes pues tuvieron la oportunidad de viajar, de ir allá a la zona del desastre, y me gustaría conocer un poco cómo fue que se dio el viaje, de dónde nació la idea, cómo fue que nació esta iniciativa de ir hasta La Guaira, ¿no?
3: Ok. Bueno, las primeras horas, sin duda alguna, pues de nuestra parte fue un poco escepticismo porque veíamos los mensajes, pero uno nunca piensa que va a ser un tema tan grande. Sin embargo, a medida que fueron llegando los mensajes, se fue despertando en nosotros como esa chispa, como que, bueno, ¿qué estamos haciendo acá perdiendo el tiempo cuando fácilmente podríamos hacer algo para ir para allá? Y fue cuando empezaron a comunicarnos, fue cuando empezamos a comunicarnos con Protección Civil Táchira, con Protección Civil San Cristóbal, a ver de qué manera podíamos ayudar, así sea, aportando un granito de arena, llevando que si agua, alimentos y eso. Y cuando nos dijeron, no, bueno, mire, va a salir una partida, una primera avanzada de funcionarios, los cuales van a ser alrededor de 50, y si ustedes están predispuestos y tienen lo necesario, se van con nosotros. Y sí, sin duda alguna, pues fue toda una experiencia. Yo siempre voy a decir que fueron las 72 horas a partir de que pues empezó todo, las 72 horas más alucinantes de mi vida, por el cúmulo de emociones que vivimos en todo este trayecto. Primero, que al menos Omar y yo, fue el primer viaje en avión que hicimos, porque sin duda alguna fue toda una experiencia. Y pues cuando llegamos allá fueron alrededor de las 3 de la tarde del jueves, es decir, un día después del evento, casi a las 24 horas, pues sin duda alguna cuando llegamos teníamos esa expectación de que, bueno, íbamos a llegar a ayudar muchísima gente, que íbamos a llegar a rescatar todos los que pudiéramos, pero una vez te chocas con la realidad que nos encontramos. O sea, tú ves las fotos, pero una vez te encuentras con esa realidad, es totalmente distinto. Fue digamos que cuando nos bajamos del avión estábamos en la parte más alta de la montaña rusa, y cuando llegamos allá sin duda alguna fue el bajón más grande de lo que al menos fue en mi vida. Ver a las personas tan desesperadas, ver la situación pues tan catastrófica, porque incluso eso se queda pequeño para todo lo que se vivió, pero sin duda alguna te puedo decir que para todos nosotros y para todos los que participamos fue

0: a mi vida. ¿Qué cambió? Bueno, pues la manera de apreciar el tiempo, de apreciar las personas a quienes te rodean. Ojo, que ya uno estaba consciente de que nuestro tiempo aquí es limitado y que tenemos que aprovechar y querer a todos los que tenemos alrededor, pero allá fuimos todavía más, a un paso más allá de lo que eso significa. Entonces yo te puedo decir que al menos en esa parte, lo de aprovechar el tiempo con las personas que estamos, en las cosas que aprendemos, que eso fue una de las cosas que más me marcó, porque cuando yo llegué aquí yo sentí que pude haber hecho más y sin duda alguna eso también iba como parte de, de lo que fue nuestra preparación. Y yo dije, cónchale, a pesar de que hice cursos respecto a esto, yo siento que pude haber hecho más, haberme preparado más, tanto en lo técnico como en lo físico, para haber ayudado a más personas allá, haber respondido de una mejor manera. Eso en cuanto a mi experiencia.
1: Bueno, por mi parte igual, ¿no? El ver las cosas de cerca tal vez enseña más a apreciar lo que uno tiene día a día, pero desde la parte de miembro de la brigada o de personal de estudiantil de la universidad, pues uno lo ve diferente. Más que todo la parte humana, uno lo ve desde el lado de la preparación, del que nos falta, el que aprendimos y el que vamos a hacer ahora. Igualmente, por lo menos yo que estudio ingeniería civil, para mí fue como, digamos, un choque de realidad de la responsabilidad que se tiene al momento de una edificación o del diseño de cualquier estructura que contemple tantas vidas. Digamos que fue uno de los temas que más me afectó. Y pues nada, eso, tomar la decisión de regresar con otros pensamientos, con ganas de prepararnos de diferentes maneras, de que la gente que no fue, pues vea que esas cosas pues pueden pasar aquí y que realmente es cuestión de tiempo.
2: Sí, bueno, para mí fue como un catalizador. Eso aceleró, como dice Juan de Dios, el apreciar el tiempo, el compartir, el qué hacer, el lograr las metas, enfocarse en que esta vida es una sola y hay que vivirla de la manera correcta y ser feliz en lo que se pueda. Y también en la parte profesional, como dice Josly, es el tener en cuenta la responsabilidad, que es la preparación, la cultura, el conocimiento previo, el compartir ese conocimiento, ya que fue fundamental. Si quizás si hubiéramos tenido algún evento cercano, hubiéramos estado mucho más preparados, como dijo Juan Diego, físicamente, técnicamente, hubiéramos hecho más, porque todos nos quedamos con eso. Podíamos hacer más, queríamos hacer más, y llegamos acá y quedamos con eso, en que podíamos hacer más y queremos hacer más. Y por eso seguiremos trabajando y buscando capacitaciones, mejorando, entrenando, y cada vez nos posicionamos más porque quedamos con ese mal sabor de podíamos un poco más.
3: Eso les quería preguntar, por lo menos, ¿qué cosas consideran ustedes que le hizo falta en la preparación, en la parte técnica, yéndonos más específicamente a lo que ustedes vivieron en la zona? Por ejemplo, que usted diga, bueno, técnicamente nos hizo falta, podríamos tener esto, o desde el punto de vista de preparación de formación.
2: Bueno, ahí, como lo comenté, la parte de gestión es fundamental, ya que personal, obrero, mano de obra, tiempo, siempre va a haber, pero ahora quien gestione, coordine, mueva los recursos, es, digámoslo así, el que tiene el poder de mover cosas grandes, porque habían personas, nos tocó llegar, ¿qué tienen para atrás, muchachos? Casco y guantes. Nos tocó esperar que llegaran los equipos y eso le correspondía a la parte de gestión. Entonces, quizás si eso se hubiera agilizado más, hubiéramos logrado más. Entonces, por allí falta trabajar más en esa área. Quizás no nosotros íbamos a trabajar allí, pero sí decirle a los demás, ah, mire, aquí se puede mejorar esto para que rinda, para avanzar más rápido. Entonces, por esa parte, sí, en la parte de gestión, mejorarla, seguirla trabajando, desempeñándola y desarrollándola.
3: Interesante. ¿En qué otra área específica consideran, digamos, de repente como equipo? Porque, claro, nosotros veíamos en las imágenes grupos de rescate internacional que tenían incluso sensores, equipos, tenían sondas. Veíamos nosotros de repente, bueno, el caso de los topos, ¿no? Como se metían los topos y todo este, me imagino yo que esa experiencia de conocer estos grupos de rescate internacional también les permite decir, oye, pero tienen esto, no sabíamos que hay esto. O sea, también me imagino que les pasó mucho sobre esto, ¿no? También.
0: Sí, sin duda alguna, pues A ver, fue un choque triste con la realidad.

0: de ver de que en general a la mayoría de agrupaciones nos faltaba una gran cantidad de equipación específica para ese tipo de situaciones. Entonces, nos encontramos con comisiones de Holanda, de Estados Unidos, de México, que de verdad los hermanos mexicanos fueron unos grandes trabajadores en cuanto a lo que el rescate se refiere, El Salvador, y de hecho con ellos pudimos compartir muchas anécdotas, pero entre una de ellas fue cuando llegamos y vimos una comisión suiza con un aparato que nosotros en nuestra vida imaginábamos que existía, que era la serpiente robótica, y era un elemento, un equipo, una herramienta que básicamente sí era una serpiente que se podría introducir por pequeños, digamos, pequeñas aberturas con una cámara para poder visualizar qué es lo que había dentro. De igual manera, pues también vimos sondas, o sea, que tenían, eran como una especie de mangueras que tenían una pequeña cámara en su extremo principal, y lo introducían para revisar, para detectar si había rastros de personas allí, si se movían, si había o al menos cuerpos. También hubo una ocasión en la que observamos un equipo de norteamericanos que era como una especie de micrófono, el cual ellos podían colocar sobre las placas y cualquier mínima vibración, cualquier sonido que se detectara por debajo de eso, no tengo bien claro cuántos metros fue porque no nos especificaron, pero cualquier vibración que ellos pudieran detectar con este instrumento, ellos decían, bueno, aquí trabajamos, y dependiendo de lo que nos diga este aparato, pues nosotros decidimos si nos quedamos aquí o no. Entonces, darnos cuenta de que existen equipos que nos pueden dar esa confianza de llegar a trabajar en un sitio y de que de verdad se sienta que valga la pena quedarse allí por salvar la vida de una o varias personas, es otro nivel de trabajo. Entonces, sin duda alguna, te puedo decir que nos hacen falta bastantes cosas.
1: Pero fíjate lo que está diciendo Mark, que me llamó mucho la atención, a nivel de gestión, porque ustedes son estudiantes de ingeniería, y como tal, pues ahí viene aplicando lo que es la academia con lo que es la parte técnica. Y tienen el recurso humano. Yo considero que hay el recurso y tal vez la formación, pero si ustedes complementan esto con los equipos, bueno, de verdad que sería maravilloso, ¿no?
2: Claro, ahí sería lo ideal, porque como dice Juan de Dios, allá habían muchos equipos, y por lo menos aquí estudiantes de la UNED, realizando trabajo pues, de grado, ellos han hecho cosas como unas guías de la vida, sensores sísmicos. Entonces, si tuvieran una correcta conservación, un mantenimiento preventivo, son equipos que la brigada puede utilizar en estos casos. Y o también la adquisición que puede tenerla, no solo para la brigada, sino para la universidad como tal, ya que son equipos que le pueden servir a los estudiantes de ingeniería civil, a los mismos de agronomía, producción, para el estudio de los suelos, para la topografía. Entonces, son equipos que se pudieran adquirir y dar un gran apoyo en estos casos, en estos desastres.
1: ¿Cuánto tiempo duraron en La Guaira, muchachos? ¿Cuánto?
2: Alrededor de unos 8 o 10 días.
0: 10 días. Nosotros, el día que llegamos fue un jueves, y ya pues observamos que, bueno, gran parte de los trabajos pues de rescate, de personas con vida, pues ya se habían acabado porque ya había pasado, digamos, ese tiempo de gracia en donde podemos encontrar a personas con vida. Y pues bueno, aún así, habían sitios en donde se podían encontrar personas con vida siempre y cuando hubieran contado con los equipos. Evidentemente esa parte la tomaron las comisiones internacionales que contaban con los equipos adecuados para detectar y para trabajar en los sitios en donde se detectaban personas con vida. Entonces, en vista de eso, nosotros empezamos a ver de que, bueno, ya está llegando más gente, se están acabando los recursos, capaz, si sigue llegando más personas y nosotros estamos aquí con, digamos, las ganas de trabajar, pero ya no podíamos salir y eso por ciertas restricciones, pues decidimos regresarnos al octavo día. Exactamente, duramos unos días en Caracas, digamos que bajamos un poquito la tensión allí y ahí sí tomamos la decisión de regresarnos para acá. Pero sí más o menos entre 8 o 9 días duramos nosotros allá. Lo que pasa es que perdimos un poquito la noción de los días porque fue muy loco, o sea, de verdad veíamos que se nos pasaba lento los días, pero se nos pasó rápido la semana. Fue una percepción de tiempo demasiado, podría decir, ilógico, diferente a la que uno está acostumbrado, pero fue ese promedio de tiempo.
1: Y ustedes se quedaron en unos campamentos en la misma zona, ¿no? Estuvieron ahí
0: Sí, fíjate, llegamos a un sitio que, bueno, era un campo de golf, al campo de golf de Carabaya, si no me equivoco, al campo 1. Y cuando llegamos allí, pues bueno, realmente no había nada, nosotros simplemente llegamos allí con esterillas y dijimos, bueno, pues vamos a colocarnos acá y extendimos nuestras esterillas y ahí empezó todo. Ya las horas siguientes empezaron a llegar materia militar con sus hospitales, me recuerdo muy bien el seguro, el hospital móvil que montó el seguro. Y en torno a ese campo se empezó a concentrar una gran cantidad de material y de recursos humanos que, bueno, a partir de allí se conformó el campamento principal de Caraballeda, que era donde, bueno, despegaban los helicópteros con heridos, donde estaba la mayor cantidad de ambulancias, donde había un gran punto de acopio y de atención a los damnificados. Entonces, sí, fue en esa zona. Pero hay que decirlo, cuando nosotros llegamos no había prácticamente nada. Cuando nos rodean los Andes, es decir, todos los que conformamos el equipo de la región de los Andes, fuimos de los primeros comisiones de cuerpo de seguridad en llegar a esa zona. Entonces, prácticamente que llegamos a trabajar desde cero en Caraballeda.
1: Igual ustedes se metieron en los escombros, estuvieron ahí buscando, ayudando, moviendo. Más o menos, ¿cuál fue la tensión principal que ustedes llevaron a cabo?
0: Bueno, pues mira, Jolie, la compañera, ella quedó en el COE, en lo que es el puesto de comando de incidentes. Ella quedó allí con un equipo de trabajo en donde, bueno, pues tuvo la experiencia de ver cómo se gestionaba a gran escala, a escala macro, un desastre de estas magnitudes con comisiones internacionales, una comisión mixta, un mando unificado, se puede decir. Y Omar y yo sí bajamos al punto principal de atención. Recuerdo bien que esa noche pues nos asignaron de una vez las horas de rescate y pues bueno, sí, esencialmente las primeras horas nos dedicamos a lo que fue el rescate, sí, que son la extracción de personas con vida bajo las escombras y la recuperación, que es la extracción de cuerpos sin vida bajo las escombras. Esas fueron nuestras primeras labores. Te puedo decir que bueno, participamos en las primeras horas en unos 4 o 5 rescates. Lamentablemente algunos, una vez que se rescataban bajo los escombros, caían en parada cardíaca por el tema del síndrome de síndrome compartimental. Otros sí lo logramos extraer con vida y ya después de ahí nos fueron dando funciones mixtas, entre ellas evaluación, atención de personas lesionadas. Entonces, digamos que día a día nuestras funciones iban cambiando. Sí, eso es lo que te puedo decir.
1: Vamos a hacer una pequeñita pausa, muchachos, ya en la última parte del programa. En la segunda parte quiero hablar un poquito sobre este proyecto, un proyecto que tienen ustedes acá de mitigación de riesgo, tengo entendido, ¿no?
2: Lo lleva a la universidad y pues nosotros estamos de apoyo.
1: Están apoyando, exactamente. Bueno, vamos a hablar un poquito sobre esto al regreso de Háblame Bajito.
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0: Bien, ya estamos de vuelta en Háblame Bajito. Seguimos acá hablando sobre la función valiosa que cumplen los grupos de rescate a nivel nacional. Y en esta oportunidad estamos hablando con la Brigada de Rescate de la Universidad Nacional Experimental del Táchira, donde pues los chicos también vivieron una experiencia bien interesante que les cambió la vida, como ellos mismos lo señalan, durante la zona del desastre, en la zona del desastre donde se registraron gran parte de devastación por estos dos terremotos el 24 de junio. Yo les preguntaba, bueno, sobre todo lo que ustedes pudieron haber hecho, sobre cómo brigada, pues también consideran pues que les hace falta. Ya ustedes habían comentado también sobre lo que es la gestión de riesgos. Y en esta oportunidad, entendiendo la magnitud del problema y lo que ustedes vivieron, regresan a la universidad con muchas ideas también, con muchas ganas de seguir aportando, ¿no? Y hay un proyecto que está ya como evaluándose dentro de la universidad. Me gustaría que nos hablara un poquito sobre esto para que los que nos están escuchando a nivel nacional puedan también entender un poco de qué trata este proyecto de, creo que es mitigación de riesgos, ¿no?
1: El rectorado de la universidad conforma lo que es la Comisión de Gestión Integral del Riesgo de la UNED con el objetivo de crear una UNED segura, no solo en la parte sísmica, porque ahorita todo el mundo se enfoca en los sismos, pero sabemos que el riesgo puede ser cualquiera, puede ser químico, físico, biológico, social. Entonces, la UNED tomó esto igual como un catalizador para impulsar el movimiento de la gestión integral de riesgo en el campus de la UNED por ahora. Entonces, lo que busca esta comisión es presentar un proyecto ante la universidad para lo que es la mitigación, reducción, preparación y acción en caso de los diferentes eventos adversos que se puedan presentar, no solo en el campus principal, sino también en las diferentes unidades de producción que tiene la universidad distribuidas a lo largo de todo el estado Táchira. Entonces, ahorita se está trabajando en ello, en este proyecto que se va a presentar ante el rectorado y posteriormente buscar lo que son alianzas con otras universidades, con FUNVICI, con Protección Civil, retomar la que estaba antes, y así aumentar el alcance de este proyecto que lleva a la universidad para marcar la diferencia con el antes. Es fundamental el antes. El después, ya pasó el desastre, ya las personas se afectó. Pero si manejamos muy bien el antes, las personas afectadas van a ser menos. Las estructuras colapsadas van a ser menos. Más personas se van a salvar. Entonces, por eso queremos enfocarnos en el antes, la prevención y preparación. Y claro está, sin dejar olvidada el durante y el después, el ayudar durante el desastre y en recuperarse, que la comunidad sea resiliente, la comunidad universitaria, tanto las zonas aledañas a la universidad.
0: ¿Cuáles son esas áreas o sectores, por lo menos prioritarios, que han identificado en el diagnóstico de riesgo que, bueno, sustentaría este proyecto? Porque, bueno, no solamente estamos hablando de terremotos, de sismos, sino de otras, digamos, de otras áreas que son importantes que sería bueno incluir acá, ¿no?
1: Claro, bueno, como lo comentó Juan de Dios, la universidad es un área rodeada de una zona muy verde. Entonces, el riesgo biológico es latente con lo que son los ofidios, himenópteros. Además, Táchira es conocido por los deslizamientos, los corrimientos de tierra, los movimientos de masa. Entonces, como todo el mundo anda con el boom del momento del sismo, olvida todos los demás riesgos que hay. Entonces, lo que queremos es englobar a todos, por eso es la gestión integral de los diferentes riesgos que se puedan presentar. Entonces, pueden ser inundaciones, quizás no aquí, por la inclinación que tiene Pueblo Nuevo, pero sí lo que es Barrio El Río, El Corozo, porque el plan es que este proyecto se extienda, ya sea dándole apoyo a la brigada para que la brigada atienda, o ir a las comunidades y capacitarlas, prepararlas, llevar sistemas de alerta temprana de la mano de Protección Civil, que este proyecto crezca para ayudar a las comunidades, otras universidades, empresas y tener un gran alcance.
0: Claro, me imagino que este proyecto pues incluye también todo lo que es capacitación, además de eso, insumos, dotación, ¿no? Me imagino yo que también pues...
1: Sí, para las comunidades lo que son la dotación de los sistemas de alerta temprana, ya Protección Civil tiene un proyecto en marcha, entonces sería buscar el convenio con ellos para que ese proyecto aumente, sea más rápido y sea más eficaz y más eficiente, y junto con los sistemas de alerta temprana que mantendría la universidad, los reportes meteorológicos, las estaciones que tiene el Táchira distribuidos en diferentes zonas, para el caso de las inundaciones, así.
0: ¿En qué plazo tienen estimado proyectar o hacer este proyecto? Bueno, ¿tienen listo ya, va a estar listo este proyecto más o menos?
1: Es complicado porque abarca mucho. Como es el riesgo, riesgo es todo. El aeropuerto Paramillo está aquí al lado, un accidente aéreo muy viable, los laboratorios de química de la universidad, los deslizamientos, entonces las estructuras tan grandes que tiene la UNED. Entonces es muy amplio, pero la estimación sería estar presentando, con el favor de Dios, dentro de unas 3 semanas, estar presentando el proyecto ante el rectorado para que lo aprueben en el Consejo Universitario.
0: Y bueno, también imagino que viendo lo que ustedes observaron en el desastre en La Guaira, estamos hablando de inversión económica importante, ¿no? Me imagino yo, para poder dotar muy bien una brigada.
1: Sí, porque primero, capacitación. Las capacitaciones internacionales, con estándares internacionales, como es la metodología en SARAC, son capacitaciones costosas que requieren o el viaje del personal a otro país o la traída de los instructores para el país. Y aparte, podemos estar capacitados, pero no están los equipos. Entonces los equipos también es costoso. Y por lo menos nos costó mucho allá, que había que caminar cuadras, cuadras, cuadras, cuadras, cargando peso, bajo el sol, horas y horas. Entonces también la adquisición de vehículos es fundamental para mover al personal y los equipos. Entonces nos dimos cuenta que eso también es muy importante, no solo los equipos, para penetrar la estructura, estabilizar. Entonces, es mucho, como tú dices, es mucha la inversión que hay que hacer.
0: A mí me llama mucho la atención, por lo menos en el caso de los temblores, en el caso de los sismos, bueno, que fíjate lo que sucedió ahorita en Colombia, que lo sentimos acá en San Cristóbal, que en la zona andina, y muchas personas, yo me acuerdo, lo han dicho, bueno, es que la diferencia, por ejemplo, de un sismo en una zona costera como La Guaira, donde el terreno es totalmente diferente, bueno, yo he hablado con muchas personas, igualmente todos podemos estar afectados desde el punto de vista estructural, porque hay personas que dicen, bueno, pero también depende de la construcción de la edificación, que cuente con buenos materiales, que esté bien, tenga buenas bases. Igualmente, ante un sismo, tal vez pueden haber estructuras que estén muy bien hechas y todo, pero igual no hay que tener estas normas antisísmicas en cada zona, ¿no?
2: Bueno, realmente hay que tener muy claro el contexto del país. Pues Venezuela, digamos que la parte de construcción de infraestructuras ha mermado demasiado en los últimos años. Y podemos decir de verdad que más del 90% de las edificaciones actuales son de vieja data. La última actualización de la norma sísmica venezolana fue en el año 2019. O sea, si lo vemos desde esa parte, la mayor parte de las estructuras son construidas antes de esa norma, por lo tanto no cumplen los estándares de la norma COVENIN actual. Pero la parte del terreno claramente sí influye mucho. Además de que Venezuela pues no ha construido, digamos, edificaciones gigantes, las casas y las viviendas que se construyen actualmente, muchas se construyen sin esos tipos de permisos, como son también los estudios de suelo. Entonces realmente yo lo he hablado con mis compañeros, lo he hablado con compañeros de trabajo y realmente no, o sea, no sabemos qué zona es segura y qué zona no. O sea, suena loco, pero si uno lo analiza desde la parte, digamos, aquí en el Táchira, la mayoría de suelos son suelos no aptos o son suelos que, como son arcilla, en las épocas de lluvia se saturan y en las épocas de sequía pues toman otra forma. Entonces pues realmente sí somos vulnerables prácticamente todos.
0: En el caso, por ejemplo, de la UCB, ellos tienen estaciones de monitoreo o estaciones para poder monitorear el tema de los sismos, ¿no? Sería importante también, por ejemplo, en el caso de la UNED, ¿no? No sé si de tener como estos centros de monitoreo locales, ¿no?
1: Sí, sería lo ideal, pero como tú dices, la inversión es muy grande. Entonces, ahí sí sería que la universidad se plantee para formar un instituto sismológico, adquiera los equipos y comience a colocar las estaciones portátiles para estar chequeando los movimientos. Y ahí, pues, mejorar lo que es el sistema de alerta temprana de la mano con lo que es Protección Civil Táchira y el Cuerpo de Bomberos.
0: Eso es bien importante también para poder tener un registro, como por lo menos en estos días estaba hablando con representantes de la Universidad de Oriente, y ellos también tienen un centro allá, pero fue totalmente desvalijado durante la pandemia y no tienen forma de monitorear, por lo menos en el caso de Sucre, que es una zona demasiado sísmica. Estamos hablando de que esta zona andina, donde tenemos la falla de Boconó, y donde, no sé, además, me imagino que hay otras fallas también que se conectan, ¿no? En este caso, ¿no?
1: Sí, bueno, sería lo ideal que la universidad contara con eso. Sin embargo, tenemos la noticia de que hace relativamente poco se instaló un punto de monitorización sismológica aquí en Protección Civil de Táchira. Ah. Y sí, bueno, lo que dicen es completamente cierto. Además de la falla Boconó, que digamos que es una de las más activas acá en Venezuela, tenemos varias fallas presentes. De hecho, por toda la costa, si no me equivoco, la falla que discurre frente a La Guaira, Choroní, todo lo que es el litoral, se llama la falla El Pilar, que sin duda alguna pues también es una de las que hay que tener en cuenta. Y también, evidentemente, en la región oriente de nuestro país, sobre todo lo que son los estados, el estado Sucre, Anzoátegui, ya tienen, digamos, un historial bastante amplio de lo que son eventos telúricos en esa zona, debido a sus fallas tan activas y que, pues bueno, quizás sus suelos y la forma en que se han construido ya han hecho que estos fenómenos, que no se les puede llamar fenómenos desastres naturales, sino que estos fenómenos han desencadenado en desastres, ¿ok? Digamos que es algo que se ha hablado mucho, y es que lo que mata no es el terremoto en sí, sino son las estructuras mal colocadas y mal diseñadas.
0: En el caso, por ejemplo, ya Protección Civil en el estado de Táchira está llevando a cabo unos simulacros de evacuación, incluso sonaron unas alarmas, creo que fue hace algunos meses que se hizo uno. ¿Han pensado, tal vez con la universidad también, en el caso de la universidad, hacer otros simulacros de evacuación, digo, ante estos últimos movimientos sísmicos?
2: Sí, realmente es algo que nos hemos estado planteando justamente esta semana. Digamos que antes de realizar el simulacro se debe realizar la capacitación de las personas con las que lo vamos a hacer, para especificarles con ellos cuáles son las salidas de emergencia, qué tienen que hacer, por qué no correr, hacia dónde dirigirse, y luego sí realizar el simulacro. En octubre, que es el mes de Protección Civil, el mes de la prevención del riesgo, siempre se hacen, al menos por parte de Protección Civil, siempre se realizan los simulacros en escuelas, pero nosotros queremos hacerlo dentro de la universidad. Aunque es complicado, digamos, porque pues son muchos estudiantes, diferentes materias, diferentes horarios, que si tienen parcial o no, tenemos planteado realizarlo con una población que consideramos vulnerable de la universidad, que son los niños que están en los cursos de inglés los días viernes y sábados. Entonces, pues es algo que estamos planteando en la formación permanente, para que ellos nos den el tiempo para las capacitaciones y realizar el simulacro de desalojo.
0: Finalmente, chicos, bueno, ya culminando el programa, y bueno, gracias también por la atención, que yo sé que a veces es complicado por los horarios también, ¿no? Pero para cerrar, ¿cuál es el mensaje que ustedes le hacen a la comunidad en general? Bueno, también al sector privado, a todos los aliados internacionales, las autoridades universitarias, para apoyar lo que es la operatividad de la Brigada de Rescate de la UNED.
1: Bueno, sin duda alguna, pues lo principal es que cada quien tome la iniciativa desde su casa a tomar una cultura de prevención, a tomar una cultura frente a la mitigación y disminución del riesgo. Esto es algo que se repite y muchas veces a las personas le suena molesto, pero ya después de que estamos viendo tantas situaciones, ya las personas están acatando mejor esta información. Y sin duda alguna, pues es el mejor momento para empezar a tomar esas decisiones de tener un maletín de emergencia, un maletín de supervivencia para que me ayude a sobrevivir durante las primeras 72 horas. Este tipo de medidas, digamos que son las primeras que recomendamos, así como también identificar los espacios que ellos consideren dentro de sus casas, dentro de sus comunidades, para, digamos, que sean seguros o que sean de riesgo para ellos, no solo ante eventos telúricos, sino también ante eventos de otras naturalezas, como por ejemplo inundaciones, deslaves, entre otros. Por otro lado, pues también quisiéramos hacer el llamado a todas aquellas personas que nos están escuchando, en que si saben, si conocen
3: de una organización voluntaria en su comunidad, lo mínimo que le pediríamos es apoyo a cada una de esas organizaciones. No de repente a la Brigada UNED, porque gracias a Dios pues contamos con un gran apoyo que es por parte de la universidad que nos cobija, que nos protege y que poco mucho pues nos ha dado esa supervivencia. Pero aquellas personas que cuenten con organizaciones voluntarias en sus comunidades, apóyenlas, sosténganlas.
4: 6:59.
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8: Bienvenidos a este momento de encuentro y oración con Jesús. Disponte respirando profundo. Escúchate y pon nombre a los sentimientos con los que acabas esta jornada. Y pon atención al Evangelio. Quien se haga pequeño como este niño, ese es el más grande en el reino de los cielos. Todos los niños son una fuente de bendición. La Iglesia, además, son esenciales porque nos recuerdan la condición necesaria para entrar en el reino, la de no considerarnos autosuficientes, sino necesitados de ayuda, amor y perdón. A veces corremos el riesgo de vivir olvidándonos de esto, como si fuésemos nosotros los dueños de nuestra existencia, y en cambio somos radicalmente dependientes. En esta noche, alégrate recordando que en cada edad de la vida, en cada situación, en cada condición social, somos y permanecemos hijos.
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En el nombre del Padre, y del Hijo, y del Espíritu Santo. Amén. La gracia y la paz de Cristo resucitado estén con ustedes. Hermanas y hermanos, un saludo cordial. Qué bueno encontrarnos una vez más a través de este medio para celebrar la Eucaristía. Para que celebremos dignamente la Eucaristía, reconozcamos nuestros pecados y pidamos perdón al Señor. Yo confieso ante Dios Todopoderoso y ante ustedes, hermanos, que he pecado mucho de pensamiento, palabra, obra y omisión. Por mi gran culpa. Por eso ruego a Santa María, siempre Virgen, a los ángeles y a los santos, y a ustedes, hermanos, que intercedan por mí ante Dios nuestro Señor. Que Dios Todopoderoso tenga misericordia de nosotros, perdone nuestros pecados y nos lleve a la vida eterna. Amén.

0: Oremos. Dios eterno y todopoderoso, a quien confiadamente podemos llamar ya Padre nuestro, haz crecer en nuestros corazones el espíritu de hijos adoptivos tuyos, para que podamos gozar después de esta vida de la herencia que nos has prometido. Por nuestro Señor Jesucristo, tu Hijo, que contigo vive y reina la unidad del Espíritu Santo, y es Dios por los siglos de los siglos. Amén.
1: De la profecía de Ezequiel. Oí al Señor que exclamaba con voz potente: ha llegado el juicio de la ciudad, que cada uno empuñe su arma destructora. Entonces aparecieron 6 hombres por el camino de la puerta de arriba, la que da al norte. Cada uno empeñaba una maza. En medio de ellos estaba un hombre vestido de lino, con los avíos de escribano a la cintura. Al llegar se detuvieron junto al altar de bronce. La gloria de Dios de Israel se había levantado del querubín en que se apoyaba, dirigiéndose al umbral del templo. Llamó al hombre vestido de lino que tenía los avíos de escribano a la cintura. El Señor le dijo: recorre la ciudad, atraviesa Jerusalén y marca en la frente a los que gimen y se lamentan por las acciones detestables que en ella se cometen. A los otros les dijo, en mi presencia, recorran la ciudad detrás de él, golpeando sin compasión y sin piedad, a viejos, jóvenes y doncellas, a niños y mujeres, mátenlos, acaben con ellos, pero no se acerquen a ninguno de los que tienen la señal. Comenzarán por mi santuario. Y comenzaron por los ancianos que estaban frente al templo. Luego le dijo, profanen el templo, llenando sus atrios de cadáveres, y salgan a matar por la ciudad. La gloria del Señor salió levantándose del umbral del templo y se le colocó sobre los querubines. Los querubines desplegaron sus alas y se elevaron sobre la tierra ante mis ojos. Junto con ellos partieron también las ruedas y se detuvieron a la entrada de la puerta oriental del templo del Señor. La gloria de Dios de Israel estaba por encima de ellos. Eran los mismos seres que habían visto bajo el Dios de Israel junto al río Quebar, y comprendí que eran querubines. Cada uno tenía 4 rostros y 4 alas, y bajo las alas una especie de mano humana. El aspecto de sus rostros era el de los rostros que había visto junto al río Quebar. Todos ellos iban de frente. Palabra de Dios, te alabamos, Señor. La gloria del Señor se eleva sobre los cielos. La gloria del Señor se eleva sobre los cielos. Alaben, siervos, al Señor. Alaben el nombre del Señor. Bendito sea el nombre del Señor, ahora y por siempre. La gloria del Señor se eleva sobre los cielos. De la salida del sol hasta su ocaso, alabado sea el nombre del Señor. El Señor se eleva sobre todos los pueblos, su gloria sobre los cielos. La gloria del Señor se eleva sobre los cielos. ¿Quién como el Señor, Dios nuestro, que habita en las alturas y se abaja para mirar el cielo y la tierra? La gloria del Señor se eleva sobre los cielos.

El Señor esté con ustedes. Evangelio de nuestro Señor Jesucristo según San Mateo. Gloria a ti, Señor. Jesús dijo a sus discípulos: si tu hermano peca, ve y corrígelo en privado. Si te escucha, habrás ganado a tu hermano. Si no te escucha, busca una o dos personas más para que el asunto se decida por la declaración de dos o tres testigos. Si se niega a hacerles caso, dile a la comunidad. Y si tampoco quiere escuchar a la comunidad, considéralo como pagano o publicano. Les aseguro que todo lo que ustedes aten en la tierra quedará atado en el cielo, y lo que desaten en la tierra quedará desatado en el cielo. También les aseguro que si dos de ustedes se unen en la tierra para pedir algo, mi Padre que está en el cielo se lo concederá, porque donde hay dos o tres reunidos en mi nombre, yo estoy presente en medio de ellos. Palabra del Señor. Gloria a ti, Señor Jesús. Hermanas y hermanos, de nuevo un saludo. Continuamos hoy leyendo la profecía de Ezequiel, un profeta que, como los anteriores que hemos venido escuchando en los días anteriores, acompaña al pueblo en tiempos difíciles. Tiempo del destierro de Babilonia, tiempo de invasión de pueblos extranjeros, tiempo donde el pueblo se ha olvidado de Dios y se ha ido por caminos diversos, tiempos difíciles para el pueblo. El texto de hoy nos muestra a un Dios celoso, a un Dios que se preocupa por su pueblo, a un Dios que no falla a la promesa que un día hizo con su pueblo, y que sigue siendo fiel, que se preocupa por su pueblo, que quiere devolverlo a la libertad, devolverlo a su tierra, que quiere ayudarle en tiempos difíciles. Y ahí está el profeta, ejerciendo su misión de profeta, su vocación de profeta. Vocación que también nosotros los cristianos llevamos desde el día de nuestro bautismo. Hemos sido consagrados para ser profetas, también como Ezequiel, como todos los que hemos venido revisando y repasando los días anteriores. Que el Señor despierte en cada uno de nosotros la vocación de profetas, para que, como Ezequiel, seamos capaces de denunciar los pecados que hay en el mundo, las injusticias, que también seamos capaces de ser voz, una voz de esperanza para los demás. El texto del Evangelio del capítulo 18 de San Mateo nos trae una serie de enseñanzas unidas entre sí, pero que cada una tiene su mensaje para nosotros hoy. Comienza con una invitación a la corrección fraterna, eso que debiéramos practicar los cristianos con mayor frecuencia. Muchas veces se nos hace fácil criticar al hermano, destruir al hermano, pero pocas veces nos acercamos para corregirlo, para ayudarle a crecer. Qué bonita práctica la que tenían las comunidades cristianas y que Jesús hoy nos enseña también a nosotros. Ayudarnos mutuamente, corregirnos mutuamente, con respeto, como ayudándonos a crecer mutuamente. Nos habla también sobre el perdón, la importancia de perdonarnos, mutuamente, sabiendo que Dios nos perdona siempre, que su misericordia es infinita, y que estamos llamados también a perdonarnos los unos a los otros. El perdón como camino de reconciliación, como camino hacia una paz verdadera. Finalmente nos habla de la oración también,
La importancia de orar y la importancia de la oración en comunidad. Jesús le da una importancia muy especial a la oración comunitaria, donde dos o tres se reúnan en mi nombre, yo estaré presente en medio de ellos. Que el Señor nos ayude a acoger estas enseñanzas, que nos ayude a perdonarnos mutuamente, a ayudarnos a crecer mutuamente y que nos ayude a orar siempre en comunidad, como miembros de una misma familia, sabiendo que el Señor nos escucha. Continuemos con la celebración.

0: verdad.
1: Bendito sea, Señor Dios del universo, por este pan, fruto de la tierra y del trabajo del hombre y la mujer. Lo hemos recibido de tu generosidad, ahora lo presentamos. Que Él sea para nosotros pan de vida. Bendito seas por siempre, Señor. Bendito sea, Señor Dios del universo, por este vino, fruto de la vida y del trabajo del hombre y la mujer. Lo hemos recibido de tu generosidad, ahora lo presentamos. Que Él sea para nosotros bebida de salvación. Bendito seas por siempre, Señor. Oremos, hermanas y hermanos, para que esta Eucaristía sea agradable a Dios Padre Todopoderoso. El Señor reciba de tu mano este sacrificio para alabanza y gloria de su nombre, para nuestro bien y el de toda su santa Iglesia. Acepta, Señor, con bondad estos dones que has puesto en manos de tu Iglesia y con tu poder conviértelos en el sacramento de nuestra salvación. Por Jesucristo nuestro Señor. Amén. El Señor esté con ustedes. Levantemos el corazón. Demos gracias al Señor nuestro Dios. En verdad es justo y necesario nuestro deber y salvación darte gracias siempre y en todo lugar, Señor Padre Santo, Dios Todopoderoso y Eterno, en quien vivimos, nos movemos y somos, y todavía peregrinos en este mundo, no solo experimentamos las pruebas cotidianas de tu amor, sino que poseemos ya en prenda la vida futura. Pues al poseer las primicias del Espíritu por el cual resucitaste a Jesús de entre los muertos, podemos esperar que un día sea nuestra la Pascua eterna. Por eso, Señor, te damos gracias y proclamamos tu grandeza cantando con los ángeles.

Santo eres en verdad, Señor, fuente de toda santidad. Por eso te pedimos que santifiques estos dones con la efusión de tu Espíritu, de manera que se conviertan para nosotros en el cuerpo y la sangre de Jesucristo, Hijo tuyo y Señor nuestro, el cual, cuando iba a ser entregado a su pasión voluntariamente aceptada, tomó pan. Dándote gracias, lo partió y lo dio a sus discípulos diciendo: tomen y coman todos de él, porque esto es mi cuerpo que será entregado por ustedes.

Del mismo modo, acabada la cena, tomó el cáliz y dándote gracias de nuevo, lo pasó a sus discípulos diciendo, tomen y beban todos de él, porque este es el cáliz de mi sangre, sangre de la alianza nueva y eterna, que será derramada por ustedes y por muchos para el perdón de los pecados. Hagan esto en conmemoración mía. Este es el sacramento de nuestra fe. Anunciamos tu muerte, proclamamos tu resurrección. Ven, Señor Jesús. Así pues, Padre, al celebrar ahora el memorial de la muerte y resurrección de tu Hijo, te ofrecemos el pan de vida y el cáliz de salvación, y te damos gracias porque nos hace digno de servirte en tu presencia. Te pedimos humildemente que el Espíritu Santo congregue en la unidad a cuantos participamos del cuerpo y sangre de Cristo. Acuérdate, Señor, de tu Iglesia extendida por toda la tierra, del Papa León, de nuestros obispos y de todos los pastores que cuidan de tu pueblo. Lleva a tu Iglesia a la perfección por la caridad. Acuérdate también de nuestras hermanas y hermanos que se durmieron en la esperanza de la resurrección y de todos los que han muerto en tu misericordia. Admítelos a contemplar la luz de tu rostro. Ten misericordia de todos nosotros y así con María la Virgen, Madre de Dios, los apóstoles y cuantos vivieron en tu amistad a través de los tiempos, merezcamos por tu Hijo Jesucristo compartir la vida eterna y cantar tus alabanzas. Por Cristo, con Él y en Él, a ti Dios Padre omnipotente, en la unidad del Espíritu Santo, todo honor y toda gloria por los siglos de los siglos. Amén. Oremos ahora con las mismas palabras que Jesús nos enseñó. Padre nuestro, que estás en el cielo, santificado sea tu nombre. Venga a nosotros tu reino. Hágase tu voluntad en la tierra como en el cielo. Danos hoy nuestro pan de cada día. Perdona nuestras ofensas, como también nosotros perdonamos a los que nos ofenden. No nos dejes caer en la tentación y líbranos del mal. Líbranos de todos los males, Señor, y concédenos la paz en nuestros días, para que, ayudados por tu misericordia, vivamos siempre libres de pecado y protegidos de toda perturbación, mientras esperamos la gloriosa venida de nuestro Salvador Jesucristo. Tuyo es el reino, tuyo el poder y la gloria por siempre, Señor. Señor Jesucristo, que dijiste a tus apóstoles, la paz les dejo, mi paz les doy. No tengas en cuenta nuestros pecados, sino la fe de tu Iglesia. Y conforme a tu palabra, concédele la paz y la unidad. Tú que vives y reinas por los siglos de los siglos. Amén. La paz del Señor esté con ustedes. Hermanas y hermanos, desde esta casa les deseamos paz.

Este es el Cordero de Dios que quita el pecado del mundo. Felices quienes son invitados a la cena del Señor. Señor, no soy digno de que entres en mi casa, pero una palabra tuya bastará para sanarme. Como en casa no podemos comulgar de manera sacramental, hagámoslo de manera espiritual. Creo, Jesús mío, que estás real y verdaderamente en el cielo y en el santísimo sacramento del altar. Te amo sobre todas las cosas y deseo vivamente recibirte dentro de mi alma, pero no pudiendo hacerlo ahora sacramentalmente, ven al menos espiritualmente a mi corazón. Y como si ya te hubiera recibido, te abrazo y me uno del todo a ti. Señor, no permitas que jamás me aparte de ti. Amén.

Terminemos dando gracias al Señor. Que la recepción de esta Eucaristía nos confirme, Señor, en tu amor y nos ayude a conseguir la vida eterna. Por Jesucristo nuestro Señor. Amén. El Señor esté con ustedes. La bendición de Dios Todopoderoso, Padre, Hijo y Espíritu Santo, descienda sobre ustedes. Hermanas y hermanos, la celebración ha terminado. Permanezcamos en la paz del Señor.

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2: Siete y 29 minutos.
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3: Cali, tema interpretado por Vinilo Versus junto a Panda Elliot, género rock.

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Tema interpretado por Rumi Olivo. Género.

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Cuatro favores, interpretado por Nacho y Miguelito Díaz. Género, llanera.

0: 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Tema interpretado por Jorge Luis Chacín junto a San Luis. Género urbano latino.
1: San Luis, el cuenta canciones que faltaba, muchachos. Gracias por venir. Gracias. Yamil Marrufo, maestro. Wismer, muchas gracias, muchachos. Vamos a cantar algo lindo.

0: 8 en punto.
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